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Muy buenos días, muy buenos días. 6 en punto. Acá estamos para acompañarte hasta las 9 con el programa. Ya listos para traerte muchísima música. Vamos a hablar de datos interesantes para comenzar la mañana. Datos que te van a permitir saber cómo está el tránsito, el tiempo, algunas noticias para saber de qué se habla en el país y en el mundo, los titulares de los diarios dentro de un rato. Y en el mundo de la música, hoy te traemos un regalo fantástico porque para los oídos vamos a tener una serie de cantantes, los mejores cantantes del Reino Unido e Irlanda. En este caso estamos incluyendo entre los 7 las mejores voces. Hablamos de las voces, podemos hablar de 3 épocas. Esta es la del medio, porque está la primera época, años 60 y años 70. Los de ahora se destacaron en los 80 y en los 90, y más adelante vamos a entrar en los que son ya del siglo 21. Hoy estamos hablando de la última etapa, la última generación del siglo pasado. La mayoría de ellos, claro, ya son nacidos en los años 50, incluso, o 60, pero se hicieron famosos principalmente a finales de los 70, los 80, los 90, y esas son las voces que vamos a homenajear el día de hoy. Tenemos un menú fantástico con un bonus. O sea, es un top 7, pero también uno fuera de lista, pero con una mención especial que va a estar al final. Y vamos a regalarte, como te digo, canciones y unas versiones en vivo. A ver cómo se oyen en vivo. Una cosa es en el álbum y otra cosa es con público, en directo, como le dicen los españoles. 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En los controles está Maximiliano Sarmiento del Barco, la producción de Santi Franco, Jorge Saldívar, productor ejecutivo y gerente de programación. Te cuento algo del tiempo primeramente. Todavía siguen con el aviso meteorológico vigente. Saltando esto, les cuento que nuestra temperatura es de 15 grados, humedad del 100%, vientos en calma, o sea, cero. La máxima de hoy, 25 grados, dicen que va a llover. Ayer se equivocaron grande otra vez, porque llovió en la mañana, eso sí. Y decía que iba a llover todo el día, y eso no. Vamos a ver qué pasa el día de hoy, porque dice lluvias dispersas. Después habla para la mañana, incluso de tormentas eléctricas. Y a la tarde 27 grados de máxima, ya sin lluvia. Y para mañana jueves todavía calor, porque va a haber 30 grados, todavía lluvia. El viernes también lluvia, pero ya empieza un descenso sabroso de la temperatura. No demasiado frío, pero por lo menos calor ya no. Falta todavía para eso y lo voy a dejar de lado por el momento. Como te dije, vamos a tener hoy las grandes voces. Voy a hablar muy poco de ellos. Voy a dar un repaso general de su carrera, de su edad, de dónde son. Pero no voy a entrar en cuestiones de, ¿cómo les diría?, de fortuna personal ni nada de eso, que eso lo voy a dejar para cuando sea su cumpleaños. Vamos a empezar, Chester, con Ian McKellar, que es el vocalista de la agrupación Echo and the Bunnymen. En el séptimo lugar, él lanzó un álbum solista, entre otros varios que había sacado, se llamó Mysterio, y esta canción le pertenece a Leonard Cohen, el gran cantante canadiense, más concretamente de Quebec, de Montreal. Hizo una versión deliciosa que se llama Lover, Lover, Lover. Vamos a escuchar un poquito para ponernos a tono.

¿Se habrán dado cuenta que tiene mucho de música electrónica también en cuanto a los sintetizadores y demás? Es del año 1992 esto. Ian McCullough, se llama Ian Steven McCullough. Él tiene 67 años, nació en Liverpool, de donde es la agrupación. Estuvo en varios grupos, pero lo conocemos principalmente por Echo and the Bunnymen, que fundó en 1978. Curiosamente, hubo un momento que se peleó con los compañeros de la banda. El baterista había muerto y los dos compañeros, bajista y guitarrista, se quedaron con el nombre del grupo. Él salió, los demás pudieron seguir sin él, lo cual es demencial. Les fue malísimamente sin él. A él como solista le fue más o menos. Después volvió y la verdad que nunca volvieron a hacer lo mismo. Yo tengo la suerte de haberlos visto en vivo en el año 97 en un festival en Inglaterra y estaban fantásticos, porque estaban bien, era una muy buena época de ellos. Y bueno, es un cantante fenomenal. Vamos a escuchar una versión en vivo que hizo el grupo Echo and the Bunnymen ya cuando volvieron en Austin, Texas, para una emisora que se llama SXSW entre los años 2006 y 2007, y de ahí sale la versión que vamos a escuchar de su tema clásico, uno de los temas más hermosos que él compuso, que está en el álbum Ocean Rain del año 1984. Entonces, Ian McKellar, hoy las grandes voces de los años 80 y 90. Le vamos a escuchar a Ian McKellar, Echo and the Bunnymen, con el grupo, en este caso, la versión en vivo de The Killing Moon.

0: las 6 y 15, la temperatura en Asunción es supuestamente de 15 grados, no parece, pero eso es lo que dice el pronóstico del tiempo, la Dirección de Meteorología. Vamos a titulares del diario La Nación. Caso Tayú, ex colaboradores admiten hechos y se estrecha cerco a Prieto. Nueva encuesta otorga más de 12 puntos de ventaja a Camilo. Esto es para la Intendencia de Asunción. Aliana ratifica alianza estratégica con Estados Unidos y aparte Cámara de Oro. Dirección Nacional de Contrataciones Públicas suspende millonaria licitación en Central. Vamos al diario ABC. Congreso adjudicó por vía de excepción un monumento de 563 millones de dólares. Micro, pequeñas y medianas empresas emplean a casi el 80% de trabajadores. Otra cosa de economía, aún con solo dos competidores y cambios en el llamado, BNF considera que el proceso del core es transparente. Y mundo, Trump dice que el estrecho de Hormuz se abrirá muy pronto o Irán será golpeado muy duramente. Esto vengo escuchando hace mínimo 6 años. Bueno, quise decir 6 meses, pero me pongo a pensar y que la verdad podemos transportar en décadas. Vamos al diario Hoy. Paraguay y Estados Unidos sellan histórico acuerdo para impulsar la energía nuclear civil. Salud busca regular los amparos y frenar sobrecostos en medicamentos. En nacionales, Salud logra que el 94% de las camas de terapia intensiva estén operativas en el país. Y los saberes y tradiciones de la caña paraguaya son declarados patrimonio cultural. Finalmente, diario Última Hora, YPF adjudica servicios de limpieza a la misma empresa, pese a críticas. Revelan supuestas pruebas de título falso del senador Retamoso. YPF plantea ley especial para recuperar 711 millones de dólares en aportes morosos. Y en economía, médicos insisten en reajuste y la huelga sigue en pie tras tripartita.
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1: 6:31, te cuento lo que dice el pronóstico del tiempo. Actualmente 15 grados y, como te dije, hay un aviso meteorológico para Concepción, norte de Presidente Hayes, centro y sur de Alto Paraguay, sureste de Boquerón, también en Tasmania, también en Ontario Oeste, también en Mogadishu. Y la dirección de meteorología cree que es importante para todos nosotros. Bueno, supuestamente habrá lluvia esta mañana, máxima de 25. Mañana jueves va a hacer calor, 30 grados, mínima 18. El viernes llueve y empieza a bajar la temperatura, mínima 14. Sábado ya sin lluvia, estamos con viento sur, mínima 14, máxima 23. El domingo mínima 14, máxima 21. Y un pronóstico extendido, en este caso me fui a The Weather Channel, dice que coincide más o menos con esto que les cuento, pero ya ellos, por ejemplo, en parte, porque hablan de una mínima de 11 ya para pasado mañana, viernes, que por lo general eso se da entre la noche y la mañana del sábado. Después el sábado dice mínima 13, máxima 24, el domingo mínima 12, máxima 19, el lunes, martes y miércoles y jueves de la semana que viene lo que ya se puede hablar de frío, porque la mínima es de 12 el domingo, máxima 19, lunes mínima 11, máxima 16, el martes 10 la mínima, máxima 15, qué gusto, miércoles 12, 11 la mínima, 17 la máxima. O sea, para la semana que viene y ya comenzando entre viernes y sábado, vuelve aparentemente, probablemente uno piensa, yo por lo menos, que son los últimos pataleos del invierno.
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En nuestro top 7 de hoy, las mejores voces de los 80 y los 90. Este señor, claro que es Bono, Paul David Hewson, y nos está cantando Pride. Escuchamos un poquito de la canción.

ese es un manejo vocal que nadie, no era nada de autotune, nada de eso. Primero que estamos hablando del año 1984, era su cuarto álbum de Unforgettable Fire, la asociación muy buena que tuvieron con Brian Eno y Daniel Lanois, que fueron sus productores durante un muy buen tiempo. Después vendría Achtung Baby. Hay otro poquito más, a ver. Qué voz. Bono se llama Paul David Hewson. No es su cumpleaños, no voy a entrar en tantos detalles. Solo que tiene 66 años y nació en Dublín, en Irlanda. Vamos a escuchar un tema en vivo de él, que la versión original, el tema es One, está en el séptimo álbum Achtung Baby del año 1991, que era su séptimo álbum, reitero, pero la versión en vivo se grabó en 2015 en París, en diciembre de 2015. El mes anterior habían habido unos ataques terroristas en un concierto. Obvio que terroristas musulmanes, que son los únicos simpáticos, que aman Occidente, por eso nos quieren tanto, que quieren mandarnos al cielo lo más rápido posible. Y hicieron un ataque terrorista en el concierto Eagles of Death Metal, que ellos estuvieron después invitados en el concierto de U2 en su gira Innocence and Experience. Y bueno, ahí en ese concierto hizo una versión muy interesante U2 de la canción One, que es la que vamos a escuchar ahora. Bono está en el sexto lugar en nuestro top 7 de los mejores vocalistas de los 80 y los 90. Ahí vamos.

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1: Son las 6:51, 15 grados en Asunción. Vamos a mirar cómo está el tránsito. No está tan satánico hoy, así al menos parece. Hay mucho tránsito, eso sí, en Mariano Roque Alonso, ruta 3, Semiday, en Ñuguazú, ya cuando se une la ruta 3 con el corredor vial botánico, la costanera moderadamente alto, partes de Sacramento, sobre todo en IPS, Itapúa entre Santísima Trinidad y Sacramento, después también en lo que es en San Martín antes de llegar a Mariscal López y después ya República Argentina hacia Eusebio Ayala, España desde desde Roa Bastos hasta el centro, Mariscal López desde Senador Long hasta Santa Rosa más o menos, Eusebio Ayala en todo su trayecto ya comenzando en Fernando de la Mora y General Santos hoy está más hacia el sur porque empieza en Pirizal y va hasta Fernando de la Mora el tránsito pesado.
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1: Estamos de vuelta a nuestro top 7 de las mejores voces de los años 80 y 90. Este es el quinto lugar y pertenece al gran Dave Gahan de Depeche Mode. Vamos a escuchar este himno que se llama Stripped, una partecita de él y después te cuento un poco más del tema y de Dave Gahan.

Bueno, la canción Strip está en el álbum, en el quinto de ellos, Black Celebration, del año 1986. Dave Gahan, se llama, su apellido real es Calcott, se puso nomás Gahan, nació en 1962, tiene 64 años, nació en Epping, en Essex, Inglaterra, vocalista de la agrupación Depeche Mode, tiene también su carrera solista, está en el Salón de la Fama del Rock and Roll y es una de las voces más privilegiadas. Eso sí, con el transcurso del tiempo, por el abuso de las drogas y todo el problema que ha tenido de salud, le fue costando un poco más, pero es un gran showman en el escenario y fue mejorando últimamente. Escuchamos un poco más de este himno que es Strip, que el grupo Rammstein hizo un cover muy interesante. Escuchamos un poco más.

Bueno, como estamos haciendo con estas voces, las mejores voces de los años 80 y 90, vamos a escuchar una versión en vivo. El original, In Your Room, es la canción, está en el álbum Songs of Faith and Devotion del año 1994, el último donde estuvo el genio total de Alan Wilder. Y justamente antes de grabar el álbum, Dave Gahan tuvo una sobredosis de heroína. Estaba un desastre, fue lo que a él, Alan Wilder, después le hizo salir, porque dice que le costaba, se iba, grababan un ratito, se retiraba. Él hizo, Alan Wilder, básicamente todo el trabajo en el estudio junto al productor Flood, pero fue un trabajo extenuante. Pero no es Alan Wilder el protagonista, sino la voz de Dave Gahan. La versión que vamos a escuchar es en vivo, del año 2006, un festival que se hizo en Alemania, Rock am Ring, que se hizo en Nürburgring, en Alemania, y bueno, de su tour, Touring the Angel. Vamos a escuchar entonces la versión que hizo en vivo de Depeche Mode, para apreciar la voz ante público, de Dave Gahan, de In Your Room.

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1: Son las 7 y 5, 15 grados. Vamos con algunas noticias variadas a nivel nacional. Despliegan plan de contingencia sanitaria para mitigar efectos del Niño en Paraguay. El Ministerio de Salud activó una serie de medidas de preparación y respuesta ante el eventual impacto del fenómeno climático. La estrategia se desarrolla de forma articulada entre diversas dependencias del Ministerio, la Secretaría de Emergencia Nacional y otros organismos del Estado, con la asistencia técnica de la Organización Panamericana de la Salud. Ámbito internacional, Policía de Brasil investiga plan de atentados contra poderes públicos. La Policía de Brasil informó que realizó una operación contra 8 hombres sospechosos de planear en Telegram atentados contra los poderes públicos en Brasil durante las elecciones de octubre, en las que el presidente Lula busca un cuarto mandato. Deportes, Infantino convoca a los altos cargos de la FIFA a una reunión en Rabat. Gianni Infantino, presidente de la FIFA, convocó en las últimas horas a los altos cargos del organismo que dirige en una reunión en Rabat, Marruecos, a realizarse hoy. La misma será por la crisis generada por su fracasada intención de crear una filial para comercializar la fase final de la Copa del Mundo. ¿Y qué tema vamos a desarrollar? Energía nuclear en Paraguay. Un acuerdo que se firmó. Vamos a contar los detalles, qué significa esto. Vamos a tener una bomba atómica, vamos a tener un Chernobyl, vamos a tener un problema de contaminación global. ¿En qué consiste? ¿Armamentos? ¿Energía? ¿Qué será? Bueno, armamento no, spoiler, ya mismo. Pero les voy a contar más detalles más o menos en 24 minutos, a eso de las 7 y media, en qué consiste este acuerdo con Estados Unidos sobre el uso de energía nuclear. 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

Bien, estamos de vuelta en nuestro top 7 de las mejores voces de los años 80 y 90. Son unos héroes, tienen voces privilegiadas y son por lejos los mejores cantantes que han existido. Para mí, superiores a los que estuvieron antes y superiores a los que vinieron después. Los que vinieron después tendrán en este mes de agosto hacia el final también su top 7. Y los que estuvieron antes será en septiembre, octubre. Todavía no armé. Creo que septiembre tampoco. Probablemente en octubre. Y ahí estamos hablando de Robert Plant, de qué sé yo. Veremos John Lennon, Paul McCartney, Mick Jagger, no sé. Bueno, pero Robert James Smith, que tiene 67 años, nacido en Blackpool, Inglaterra. Uno dirá, nuevamente, la gente que me conoce, vos estás demente al ponerle en cuarto lugar a Robert Smith. Vos que decís que sos el fanático número uno de The Cure en el Paraguay, que le viste dos veces, y le vi dos veces en Europa y en su mejor momento. Sí, porque lo vi en el 89 y después le vi en el 2000. En el 89, cuando hacía poquito había salido el álbum del cual sale esta canción, en realidad la que vamos a escuchar completa es la que salía en ese álbum cuando lo vi. Esto se llama Catch, está en Kiss Me, Kiss Me, Kiss Me. Y lo que pasa es que, claro que es un cantante fenomenal, pero los que están por encima tienen un rango vocal. El caso de Robert Smith, que yo le adoro, le idolatro, que es... son casi sinónimos los que acabo de decir. Tiene un rango de voz aguda permanente. Pocas veces vas a escuchar un tema donde él usa su voz normal. Usa casi un falsete, casi un falseto. En cambio, los otros van y cambian de rango sin ningún problema. Yo sé que a Robert le da, pero no le gusta tanto, no es su estilo. Y como les dije, vi millones de conciertos de ellos. Personalmente estuve en dos. Pero de ver en vivo, en YouTube, no usa mucho esa voz, porque es muy agradable también su voz. Así como es un tipo muy atractivo, sin ese maquillaje espantoso que usa. De la misma manera, cuando canta normal, también tiene una voz magnífica. Bueno, pero no, está en el cuarto lugar

Y bueno, ahí presentaron, era justamente el aniversario de Disintegration, hicieron el álbum completo, dividido en dos partes, otros temas también. Vi en video, vi en YouTube, es un concierto imperdible. Y vamos a escuchar una versión en vivo del tema que le da nombre a ese álbum, que es para mí una de las canciones más perfectas que hizo The Cure en su historia. Aparte que la letra uno puede interpretar de muchas maneras cuando es la desintegración propia del alma, por decir de alguna manera. Y bueno, Robert Smith, entonces, entre las mejores voces de los años 80 y 90, todos de alguna manera podrían estar en primer lugar, pero basta. Vamos a escuchar a The Cure con Disintegration en vivo.

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1: Son las 7:28, 15 grados. Bueno, rápido. Alguien me reclamaba por qué no menciono Madame Lynch. Madame Lynch es un infierno siempre. Nunca está bien. Nunca, nunca, nunca está bien. Es espantoso. Está muy bien que me reclame porque tengo que recordarlo. Y sí, tenés razón cuando me decís por qué no decís. No, es un desastre. Yo te digo, si por ejemplo tengo que irme de Mariano Roque Alonso a Villa Elisa, prefiero ir a limpio, de ahí paso a San Bernardino, de ahí me voy a la Ruta 2 de Pacaraí, ahí voy a Ciudad del Este, paso por la Ruta 6 a Encarnación, de Encarnación bajo por Ruta 2 y ahí vengo, Ruta 1 digo, y por Ruta 1 bajo y me voy a Villa Elisa, antes que atravesar Madame Lynch. Madame Lynch es la sucursal del infierno. Eso es, eso es. Gracias por decirme, querido oyente o oyenta, no vi, pero tenés toda la razón. Aparte, ahora mismo la costanera también ya se volvió un desastre porque está en rojo así intenso. El corredor Vial Botánico, sigue Mariano Roque Alonso, Silvio Petirossi, la avenida, digo, España desde Sacramento hacia el centro, San Martín desde España hasta Mariscal López y República Argentina hasta el Jockey Club, más o menos, o sea, pasando todo lo que es Eusebio Ayala, de varias cuadras más. A ver, ¿qué más? Eusebio Ayala, bueno, desastre también, todo lo que es la parte de Fernando de la Mora, ahí Mariscal Estigarribia se llama, y la parte de Eusebio Ayala, y así está nuestro tránsito. La avenida Fernando de la Mora también, desde Cuatro Mojones hasta la terminal.
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1: El top 7. Y sí, señores, encima precisamente Morrissey se lleva muy mal con Robert Smith. Se odian con Robert Smith. Para mí es muy difícil. Es como cuando estás en una familia y tus padres están divorciados y vos le adorás a tu papá y a tu mamá y se hablan mal. El papá te dice peste de la mamá y la mamá te habla peste del papá. Así me siento con Rory y con Morrissey, porque a los dos les adoro. Para mí está The Cure por encima, pero bueno, la voz de Morrissey, Stephen Patrick Morrissey, que es un tipo que tiene 67 años, tiene su momento donde le sale medio mal cuando canta. Esto está sonando, es uno de sus temas más icónicos, Big Mouth Strikes Again, del álbum The Queen Is Dead, de su tercer álbum. Vamos a escuchar un poquitito más cuando canta el capísimo de Morrissey, a ver. Después del solo de...

Es que esos juegos vocales que él puede hacer, ese rango, él se puede ir agudo, se puede ir grave, puede elevar la voz, puede gritar, puede bajar, cantar tipo susurro. Vamos a escuchar una canción que originalmente era un lado B y después se puso en varias recopilaciones. Se llama Half a Person. Originalmente se había lanzado en el año 1987, pero antes se presentaron en un famoso programa de John Peel de la BBC, que ahí se presentaban los mejores grupos, y ahí hicieron una versión de la que vamos a escuchar. Es una versión en vivo, pero sin millones de personas de público, no es en un estadio. Bueno, la voz de Morrissey, tercer lugar, y nos regala con The Smiths Half a Person.

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1: Son las 7:35 y bueno, el Paraguay firmó con Estados Unidos un acuerdo histórico, se llama el Acuerdo 123, que ya viene firmando desde 1954 con 25 países. Ya había firmado hace muchos años con Argentina, con Brasil, me parece que con Chile también, pero en este caso tiene un significado especial. Fue el vicepresidente Pedro Aliana, estuvo también el canciller Rubén Ramírez Lezcano, se reunieron con el secretario de Estado de Estados Unidos, Marco Rubio, que tiene grandes probabilidades de ser el candidato a presidente para las próximas elecciones porque Trump ya no puede. Y por otro lado, en el ámbito político, Aliana es un precandidato dentro de su partido. El plan consiste en potenciar el desarrollo técnico y científico del país, es desempeñar la tecnología nuclear civil para cubrir la demanda y las necesidades energéticas de ambas naciones. Hay una cláusula súper especial donde no se puede usar para nada más que no sea energía, no se puede usar para fines bélicos, y aparte Estados Unidos se va a encargar de supervisar todo esto junto con el organismo internacional de energía atómica. Hay que tener en cuenta que nosotros hasta hace poco decíamos, pero por favor, tenemos Itaipú, tenemos Yacyretá, tenemos Acaraí, Añacuá, vamos a hacer a lo mejor Corpus, ¿para qué queremos? Y bueno, la información es que no alcanza. O sea, ahora le vendemos a Brasil el exceso, pero a la vuelta de la esquina se termina ese proceso y tenemos que empezar a pagar, y con el crecimiento que ha tenido el consumo, esto lo dicen los expertos, no yo, yo estoy repitiendo como periodista las entrevistas que dicen, y el problema está que vamos a tener que empezar a comprar nosotros energía eléctrica. Por eso es que el gobierno tiene varios planes de promover más hidroeléctricas privadas, energía eólica, solar y, por qué no, la energía atómica, que es la que principalmente se usa en muchos países como Francia, por ejemplo, y no han tenido ningún problema. En Japón sí tuvieron, pero porque Japón está en zona de terremoto, de tsunami y demás, y después lo que pasó en Chernobyl también fue obviamente que espantoso, pero porque la tecnología era pésima y por los errores que cometieron y otras circunstancias. Miren la serie y van a saber, o busquen en internet y van a encontrar las razones reales. De hecho, yo no estoy juzgando si está bien o está mal, o sea, sí estoy juzgando, para mí está bien. Y bueno, eso, el convenio al cual se llegó y que se va a firmar, y reitero, se repite mil veces, porque la energía nuclear que se desarrolla es energía limpia, contrario a lo que se cree, es energía muy limpia, no emite ninguna contaminación, y aparte, bueno, salvo que tengas un feroz accidente y se da ese problema con la radiación, pero en general durante la producción dura muchísimo tiempo, es casi interminable. ¿Cómo creen que funcionan los submarinos nucleares? Los submarinos nucleares pueden estar meses bajo el agua y no necesitan cargar combustible, porque la usina, mini usina que tienen ahí, les permite tener esta energía. Y aparte, para convertirla en una bomba nuclear, es un proceso que hace Irán, por ejemplo, y que Israel se encarga de bombardearle cada tanto para retrasarle. No pueden hacer, o sea, vos tenés que llegar a cierto punto. Voy a inventar la cifra, no es así, pero para usar la energía, vamos a suponer que vos tenés del 1 al 100, y para usar como energía vos te manejás con 20, y para poder usar para una bomba atómica tenés que estar en arriba de los 80. Entonces, para llegar a 20 tenés que tener maquinaria especial, tenés que tener otro tipo de material, y si te hacen los controles, los técnicos de Estados Unidos y del Organismo Internacional de Energía Atómica se encargan de que nunca puedas llegar a esa capacidad. Bueno, pero ya sabemos lo que pasa con Irán, que perfectamente está ahí arriba, y si no tiene la bomba atómica es porque le impidió Israel y Estados Unidos un poquitito. Pero bueno, Paraguay está con este convenio y me parece bastante positivo, y es la información de la que se habla actualmente. 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

Muy bien, vamos a hablar del que está número 2 en nuestro top 7 de hoy, de las mejores voces de todos los tiempos. Nos centramos en los años 80 y 90. Y este señor es Roland Jaime Orzabal de la Quintana. Es de origen español. Es cierto, tuvo un abuelo que vivió un tiempo en España, que era un señor español, en Argentina. Era un señor español que se fue a Argentina y después volvió otra vez a España y después se fue a Inglaterra. A él le querían llamar Raúl, pero era muy difícil y le terminaban poniendo Roland, no Rolando. Pero bueno, lo de Jaime sí está. Y él tiene 64 años, nació en Portsmouth, Inglaterra, y tiene una de las voces más prodigiosas que parió la humanidad. Dicen que cuando decidió Dios darle una voz, le agarró a su ángel favorito y le dijo: lo siento, mi rey, vas a ser mudo a partir de ahora y tu voz le voy a dar a Roland Orzabal. Y ese es Roland Orzabal, el de Tears for Fears. Y cuando comenzó Tears for Fears en su primer álbum, The Hurtin', las composiciones, porque él es el que compone y hace todas las letras, le dio a Kurt Smith, que también tiene una voz maravillosa y podría estar en esta lista. Pero yo creo que es mejor la de Roland. Y él le dio y le dejó cantar los temas principales a Kurt Smith. Después, en el segundo álbum, se dividieron. Y está Everybody Wants to Rule the World, que canta Kurt Smith, y está Shout, que canta él, Roland Orzabal. Hay quien puede confundir, a mí me pasaba antes, confundir las voces de ellos dos. Pero cuando vas entrenando el oído te das cuenta realmente quién tiene la voz más poderosa, más amplia, y es el señor Roland Orzabal de Tears for Fears. No he tenido la suerte de verlos. Sí vi en YouTube un concierto del año pasado y sigue cantando como si fuera que hace gárgara con un elixir sagrado. Es un monstruo maravilloso. Y si está en segundo lugar, imagínate lo que voy a decir del que está en primer lugar. Hasta ahí nomás te puedo decir. Vamos a escuchar una versión en vivo. Hubo un tiempo en el que Kurt Smith y él se pelearon. Salió Kurt Smith y Roland sacó dos álbumes con el nombre de Tears for Fears, sin ninguno de los músicos que le acompañaron originalmente, ni el propio Kurt, que también tocaba el bajo, y grabó el solo. De ahí sale uno de los temas que hace honor a su origen español y al nombre que a él le iban a dar y que él le terminó poniendo a su hijo, que es Raúl. Y la voz que tiene es porque la letra U y la letra I son las letras más difíciles, me dijeron los expertos en canto. Cuando tenés que elevar la voz, hacer la U y la I son de las más difíciles. Bueno, vamos a escuchar una versión en vivo que grabó para la televisión francesa, para el canal Plus, en un programa que se llama Nul Part Ailleurs, que es del año 1995, el año en que lanzó ese álbum llamado Raúl and the Kings of Spain. Vamos a escucharlo a Roland Orzabal con Tears for Fears cantar esta canción, Raúl and the Kings of Spain.

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1: Y llegó el momento de hacer nuestro resumen y saber quién está en el primer lugar de las mejores voces de los años 80 y 90. Vamos a hacer el resumen, como decía, y estamos escuchando al señor Ian McCullough, que es el vocalista de Echo and the Bunnymen. Este señor se llama Ian Stephen McCullough, tiene 67 años, nació en Liverpool, y lo conocemos como el cantante de Echo and the Bunnymen, aunque esta canción, Lover, Lover, Lover, es un cover de Leonard Cohen, el canadiense de Montreal, de su álbum Misterio, y es uno de las muestras de la excelente voz de Ian. Escuchamos un poquitito, ¿eh?

Vamos al sexto lugar y nos encontramos con un irlandés, el único irlandés de esta lista, el único no británico, Paul David Hewson, nacido en Dublín, Bono de U2, que nos está cantando, nos va a cantar Pride in the Name of Love.

recordar a Bad Bunny. Qué bárbaro. Qué bárbaro. Qué bárbaro. Pensar que Bad Bunny le da para su propina a Bono. Bueno, las mejores voces en los años 80 y 90 es lo que estamos recordando. Y sin querer queriendo una semana de YouTube, porque ayer escuchamos, hoy también y mañana también. Mañana tenemos un tema nuevo de ellos. Vamos al lugar número 5. Se trata de Dave Gahan, el cantante de Depeche Mode, David Calcott, conocido como Dave Gahan, tiene 64 años, nació en Epping, Essex. Escuchemos un poquitito de Stripped.

Bueno, con su voz de barítono, Dave Gunn, un genio total. Y vamos a seguir subiendo. Llegamos al lugar número 4. Y está el señor Robert James Smith de The Cure. Y la muestra es la canción Catch del álbum Kiss Me, Kiss Me, Kiss Me. Mi álbum favorito de The Cure. Yo sé que Disintegration es para muchos, pero para mí este es el que resume todo lo que hicieron y lo que harían después. Escuchamos un poquito a mi querido Bob.

Entramos al top 3 y nos encontramos con el señor Stephen Patrick Morrissey. Excelente carrera como solista, pero claro, lo conocimos con The Smiths y esto que probablemente es una de las muestras más icónicas de su voz, Big Mouth Strikes Again.

El segundo lugar es para Roland Jaime Orzabal de la Quintana, 64 años, vocalista de Tears for Fears, una voz magnífica, una voz prodigiosa, y justamente Hasta Cuando Grita canta bien, la canción se llama Shout precisamente, escuchémoslo.

bien. Era el segundo lugar. ¿Quién está en el primer lugar? Pues comenzamos a escuchar al señor Andrew Ivan Bell.

apenas un minuto y medio, ya hizo como 6 rangos diferentes de voz. Andy Bell, que tiene 62 años, él nació en Inglaterra, por supuesto, en Doctors Peterborough. Y bueno, era descubierto, fue descubierto por Vince Clark, que vino de fundar Depeche Mode, después hizo Yazoo, hizo una especie de casting y hasta ahora sigue el grupo Erasure, y la voz de Andy Bell, que es una voz celestial. Así como dije, hablé muy bien de Roland Orzabal. En este caso, para la voz de Andy Bell, ¿qué te puedo decir? Que el propio Dios, cuando está aburrido, dice, voy a tomar y voy a irme a la garganta. Él mismo, en cuerpo y alma, se transforma y se pone en la garganta de Andy Bell y canta con Erasure. Esa es la voz de Andy Bell, que tiene la mejor voz de los años 80 y 90. Y vamos a escucharlo en vivo. La canción original, esta Ola Moore, es del año 86 de su álbum debut. La que vamos a escuchar es un tema, una canción que está en su sexto álbum llamado I Say, I Say, I Say, de 1994. Se llama Always. Es una especie de balada, pero con el estilo de ellos, ¿eh? Y se grabó en vivo. Justamente la de él también es una grabación en vivo no tan antigua. Es 2017. Se grabó en Alemania el 2 de agosto del 2017. Se grabó en julio, en realidad, en Berlín. Y vamos a escucharle entonces a el gigante de Andy Bell, de Erasure, la mejor voz, con la canción Always.

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1: Son las 8:26, 15 grados la temperatura, humedad altísima, 100%, sin viento, anuncian todavía lluvias, una máxima de 27. Bueno, tenemos una mención especial, no entró en el top 7 y es un bonus track el que va a sonar dentro de un ratito, pero mención especial para Jim Kerr, el vocalista de Simple Minds, se llama James Kerr. Este señor es escocés, nació en Glasgow, tiene 67 años y esto que está sonando es un tema que está en su álbum Once Upon a Time del año 1986. Era su séptimo álbum, la canción se llama All the Things She Said. Escuchamos un poquitito.

Tiene una voz maravillosa y enseguida vamos a escuchar una grabación de él en vivo bastante reciente. Sí les cuento que hacia fin de mes vamos a tener otro top 7 de las grandes voces masculinas, donde sí ya entramos al siglo XXI. Aparte, en septiembre vamos a tener voces femeninas. Y también estoy preparando probablemente para octubre las voces masculinas de los 60 y los 70. Y ahí vamos a encontrarnos con, por supuesto, que cosas impresionantes. Estoy haciendo de guitarristas, los mejores bajistas. En este top 7 vamos a tener para divertirnos realmente en todo este tiempo. Y mañana va a ser también un día especial en nuestro top 7 porque van a ser lanzamientos internacionales. Ya hicimos lanzamientos del Reino Unido y son todos lanzamientos que hicieron. El grupo Europe tiene un tema nuevo, por ejemplo, el de Chinenini, bueno, el de The Final Countdown, nuevo de YouTube. Bueno, pero Jim Kerr, mención especial, entre las mejores voces de los años 80 y 90. La canción Don't You Forget About Me se usó en la película The Breakfast Club y no, ellos rechazaron al comienzo. Ellos no querían cantar esta canción porque no compusieron. La hizo Keith Forsey, que yo les hablé de él, de Keith Forsey, que es un compositor que trabajó para Billy Idol, con Giorgio Moroder y también con muchísimas otras músicas para películas. Pero ellos rechazaron, le ofrecieron a otros músicos, nadie aceptó y finalmente les convencieron, y hasta hoy es el tema más icónico de Simple Minds. La versión que va a sonar la grabaron en la BBC en el programa Later with Jules Holland. Se grabó en el año 2022, o sea, es técnicamente hablando el más reciente de todas las versiones en vivo que escuchamos hoy. Entonces van a escuchar lo que es la voz de Jim Kerr, fabulosa, cómo se mantiene con Simple Minds, y la canción Don't You Forget About Me.

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1: Muy bien, así llegamos al final de nuestro programa por el día de hoy. Mañana volveremos de vuelta a las 6 y les recuerdo que mañana vamos a tener en nuestro top 7 un día dedicado a los nuevos lanzamientos. Si bien ya estamos en agosto, algunos de los lanzamientos tienen varios meses, pero sorprende la cantidad de grupos que sacaron, da esperanzas en el mundo de la música, que significa que no está todo copado por solamente la cuestión viral, por el TikTok y por toda esa porquería que surge, y hay todavía esperanzas con grupos que sacan cosas nuevas, y es lo que vamos a escuchar. Ya habíamos hecho con grupos británicos y lo de mañana va a ser con grupos a nivel internacional, la mayoría de ellos grupos de Estados Unidos, pero también hay de otros países, hay de Irlanda, hay de México. The Warning, el grupo de chicas mexicano que estuvo acá, tiene un tema nuevo excelente que mañana va a sonar, y eso es lo que vamos a hacer. 15 grados la temperatura actual, 100% la humedad, va a hacer calor, 27 grados esta tarde, anuncian lluvia y mucho calor también mañana, más que hoy, incluso lluvia el viernes y después ya un descenso de la temperatura. Algunos pronósticos dicen que la semana que viene, a partir del lunes, incluso podríamos tener temperaturas de 10, 11 grados. 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En los controles, Maximiliano Sarmiento del Barco, la producción de Santi Franco, Jorge Saldívar, productor ejecutivo y gerente de programación. Enseguida va a estar Marce con ustedes. Nosotros volvemos mañana a las 6. Gracias por haber estado ahí.

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Rodón para comenzar este capítulo miércoles de 7 bits aquí en el aire de la 107.7, 8 minutos de las 9 de la mañana. Buen día para todos. Bienvenidos a esta nueva edición marcada por el 5 de agosto, donde la efeméride nos recuerda al nacido como Neil Alden Armstrong. Nacido en Ohio, antes de convertirse en una figura histórica, fue aviador naval, piloto de pruebas, ingeniero aeroespacial y astronauta. Su nombre quedó ligado para siempre a la exploración espacial, pero detrás de esa imagen mundialmente conocida hubo una vida marcada por la disciplina, la preparación técnica y una relación temprana con el vuelo. Armstrong pasó a la historia el 20 de julio de 1969, cuando comandó la misión Apolo 11 y se convirtió en el primer ser humano en pisar la Luna. Aquella caminata lunar no solo fue un logro científico y tecnológico, también quedó como uno de los momentos más simbólicos del siglo XX. Hoy, en el aniversario de su nacimiento, se recuerda a un hombre que representó la curiosidad, la calma bajo presión y la capacidad humana de ir más allá de lo que parecía imposible. Con esa efeméride te estamos diciendo buen día, ¿cómo están? Esperamos que todos estén absolutamente bien. Y si no lo están, y si están mal, este es el lugar, este es el momento. Porque DJ Chester, que está en los controles y en la puesta en el aire, tiene los beats necesarios. El señor Santiago Franco tiene la información que te va a cambiar la vida, así como le cambió la vida la misión Apolo 11 a Neil Armstrong. Bueno, la info que hoy tenemos aquí en 7 Bits te va a cambiar la vida. Y si te falta algo como para alegrarte y verlo a través de las redes, scrolleá y decís, no encuentro nada. Métete a @radio7py en el Instagram, porque nuestra encargada del digital, Cande Riveros, tiene algo para que vos te sientas único, para que hagas así, ¡guau! Pero para eso tenés que meterte en nuestro Instagram. Y si no estás contento con eso y decís, bueno, necesito algo más, alguien que me abrace con sus palabras, alguien que me abrace con sus pensamientos, alguien que me mande un sticker súper boludo que me ría toda la vida. Bueno, ahí tenés nuestro WhatsApp habilitado, el 0986-710-177, para que nosotros podamos ver si podemos alegrarte o no a través del WhatsApp. Alguna foto, algún video, algo vamos a tener para que vos te sientas un poquito mejor en este 5 de agosto. Yo soy Marce Pérez y ahora les voy a contar quiénes presentan 7 Bits. 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Estamos absolutamente todos preparados, todos listos. En este día que nos agarra de vuelta con el fresquete, sí, porque arrancábamos el día con casi 14, 13, 12 grados, te diría. En este momento marca 16 grados, aunque el sol ya ha aparecido, se ha despejado un poco más. Bueno, el miércoles va a continuar con el ambiente cálido. Prepárense con cielo mayormente nublado, vientos del noreste, lluvias dispersas acompañadas de

eso es para el día viernes, el día sábado y el domingo. Las mínimas que vamos a tener van a estar entre los 13 y los 14 grados respectivamente, sin probabilidades de lluvias durante el fin de semana. Con todos esos datos y muchísimos, muchísimos bits, te decimos bienvenidos a 7 Bits.

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pueden ir haciendo los pasos, no importa dónde estén, si están ya en la oficina, si están todavía en la casa. Están arriba del auto como Juan Miravalles, por ejemplo. Tiene que estar haciendo los pasos, ¿eh? De todos los pasos que hacía Robbie Williams en esta Rock DJ, en ese video tan espectacular donde le iba entregando absolutamente todo a la gente. Comenzaba con la ropa y luego ya empezaba a sacarse hasta la piel y partes de los músculos y todo. Gracias a los que ya están conectados a través de nuestro WhatsApp, gracias al amigo Andrés Germán también, que hacía el reporte arriba del auto. Dice, el tráfico se sobrelleva con el laburo de ustedes. Dice, bueno, muchas gracias en verdad, Andrés. Gracias a Ricardo, que dice, buen día, Marce, feliz miércoles. ¿Sabes qué sería bueno? Dice, un abrazo de Cande, quiere Ricardo. No, eso es otra cosa. Eso es en una... ¿cómo se llama lo que piden tanto los...? Tenés que suscribirte y la suscripción premium. La suscripción premium. Con suscripción premium puede ser que sorteemos un abrazo en todo el año. Para, en algún momento del año. Y hay una prueba y todo lo... Podría ser. No estoy asegurando nada. A través de el Twitch, estamos en Twitch, si nos quieren ver y escuchar a través de la señal en esa plataforma, la cuenta es @radio-7, gracias a Yumi-5C, gracias a Santi PJ31 también, que están ahí ya prendidos y haciendo sus reportes. Y el WhatsApp, el 986-710-177. Nosotros ya tenemos aquí en nuestra mesa, obviamente lo necesitamos todas las mañanas para comenzar y lo disfrutamos. 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Nosotros vamos a darte más información porque hay mucho, hoy hay mucho, ¿eh? Sí. Hoy hay muchísimo, te diría. Atención con esta noticia que envía la Secretaría Nacional de Cultura. Los saberes y tradiciones de la caña paraguaya son declarados patrimonio cultural. La Secretaría Nacional de Cultura declaró los saberes, prácticas y expresiones culturales vinculadas a la caña paraguaya como patrimonio cultural inmaterial nacional. La distinción fue oficializada mediante la resolución número 450/2026 y entregada en el Centro Cultural del Puerto de Asunción durante una actividad realizada en el marco del Día Nacional del Carrulín. La declaración abarca todo el proceso tradicional relacionado con la caña, desde el cultivo de la caña de azúcar, la molienda, la fermentación y la destilación, hasta los oficios, la gastronomía, los usos medicinales, las historias orales y las prácticas de hospitalidad transmitidas durante generaciones. El reconocimiento valora especialmente los conocimientos preservados por agricultores, destiladores y comunidades rurales. Durante la jornada también se realizó el conversatorio Orígenes, Historia y Patrimonio de la Caña Paraguaya. Estuvo moderado por la chef Aramí Ojara, con especialistas en antropología, propiedad intelectual y producción. La bebida está documentada en Paraguay desde finales del siglo XVI. El evento incluyó ferias, degustaciones y elaboración de carrulín, declarado también patrimonio en el 2019, mientras el nuevo reconocimiento amplía la protección de esta tradición cultural y productiva. Le quiero pedir a Santi, teníamos en uno de nuestros guiones, algo que tenía que ver con el carrulín y que unas personas lo habían preparado como un perfume. Nos había quedado eso, ahora lo recordé, ahora que hablamos de la caña. Teníamos una de esas noticias que tenían que ver con que unas personas prepararon el carrulín, pero para que lo uses como perfume. Hay algunos que no lo podían tomar, de repente les cuesta mucho tomar, entonces tenían esa opción. Buenísimo, muchas gracias ahí a Santi, que está en la producción. Ahora sí, nosotros preparamos más beats para vos y lo hacemos con consejos en el día a día. 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

minutos, ya 33 minutos de las 9 de la mañana. La temperatura ha ascendido a 18 grados, la humedad está en un 98%. No tenemos vientos en este momento. Les reitero que la temperatura máxima que vamos a tener va a rondar los 27, 28 grados. Va a estar cálido, el cielo mayormente nublado, vientos del norte, y anuncian que todavía vamos a tener lluvias dispersas. Lo que comentábamos hace un rato, presentan un perfume de Carulín para espantar la yeta todo el año. Así, todo el año, completo. En la víspera del 1 de agosto, en el día del Carulín y del Pojañaná, el tereré literario del Mercado 4 presentó una novedosa versión de la tradicional mezcla paraguaya. Se trata de un perfume inspirado en la receta de caña, ruda y limón, creado para trasladar la costumbre a un formato más práctico y de uso cotidiano. La fragancia tiene un aroma predominantemente herbal y cítrico y viene en un atomizador que puede utilizarse en cualquier momento del día. La propuesta busca conservar el espíritu místico del Carulín y servir como un supuesto aliado para espantar la yeta, la envidia, la mala onda y las energías pesadas más allá del tradicional trago que se realiza el 1 de agosto. Entonces agarrás vos el atomizador y... No sé si te tenés que poner vos, le tenés que tirar a la persona para espantar a la... Puede ser también. Claro, te vas así. Mala onda, vení. ¡Pum! ¿Qué hace envidioso? Le metes uno. Puede ser también. Bueno, continúo. Desde el local señalaron que el producto tuvo una recepción entusiasta y que ya comenzaron a recibir pedidos antes de la fecha festiva. El perfume se puede hacer por encargo. Tienen servicio de envío y delivery, además, con la posibilidad de pagar mediante transferencia. Se modernizó el Carulín. Totalmente. Antes era en una... ¿Veías eso que ponían en la esquina? Tipo, agarraban cualquier botella de lo que encontraban. Obviamente, gaseosas ya que habían sido consumidas. Me imagino que lavaban súper bien, todo súper higiénico. Y después preparaban el Carulín en ese. Y encontraban con ese, con la tapa y todo lo demás. Y de distintos tipos de marcas. Bueno, ahora imagínate, hay un perfume. Lo podés pedir por WhatsApp. Podés pagar con transferencia o con QR sin ningún problema. Se modernizó el Carulín. Y algunos dicen, podés ponerte perfume o utilizar tipo gas pimienta directamente. Así se te acerca un mala onda. Envidia. Envidia 3, lo podés. Viste, el envidioso quiere todo lo que vos tenés. Entonces, dale uno más ahí. Tirale uno más también. Sin problema, entonces. ¿Qué más espantaba? La yeta. No, la yeta sí. Te metes por todas partes, ¿eh? Acá, ahí, allá, en todo, completito. Para la yeta es otro sistema. Pero sí, esto existe. Es más, hay un número de WhatsApp. 981-106-582. Para aquellos que no pudieron. Hay gente que no puede tomar. ¿Cuánto? ¿Un barril querés? Vamos a pedirle, a ver, entonces, qué tipo de... Pero tiene que ser en un atomizador. Con recarga le vamos a pedir en todo caso. Tiene WhatsApp, es real, les reitero, 981-106-582. Y hay gente que no puede... Algunos dicen que es 3 tragos, otros te dicen que son 7 tragos, otros sí que ya dicen que es más, 12 por cada mes supuestamente también. Y bueno, si querés espantar todo el año, de los años de vida, ahí se complica. No, muchísimo, muchísimo, eso es mucho, imagínate. No, ahí necesitamos más de una botellita entonces para meterle el traguito. Pero bueno, se modernizó de esa manera. Nosotros tenemos más bits y tenemos más consejos. Hay cosas que no cambian. 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
1: 9 para alcanzar las 10 de la mañana. Celeste hizo una expo Mbappé en su oficina. Sí, están escuchando muy bien. La senadora Celeste Amarilla presentó una galería con el jugador. La senadora Celeste Amarilla transformó su oficina en una peculiar galería dedicada a Kylian Mbappé, con 73 cuadros que reúnen memes del futbolista francés. La legisladora mostró la decoración en sus redes sociales e invitó a funcionarios, senadores y diputados a visitar la exposición instalada en las paredes de su despacho. La colección incluye imágenes en las que aparece casándose con Mbappé, dándole un baño, vistiendo la camiseta de España y observando al jugador llorar tras la eliminación de Francia. También mandó imprimir una caricatura publicada por la revista satírica francesa Charlie Hebdo, dividida en dos cuadros. La publicación superó las 1.500 reacciones en menos de una hora. Los memes surgieron después del partido entre Paraguay y Francia en el Mundial, que terminó 1-0, recordemos, y dejó fuera a nuestra albirroja. Tras aquel encuentro, Amarilla publicó comentarios contra Mbappé que generaron repercusión internacional y fueron considerados racistas. Posteriormente reconoció que sus expresiones estuvieron mal y se retractó. Ahora decidió convertir en cuadros las bromas que circularon sobre aquella polémica. Muy bien, ustedes lo llegaron a ver, yo no lo vi al menos, pero ahora sí me interesa, quiero ver de qué se trata esa publicación y de alguna manera recordar también un momento que de alguna manera parece simpático. Hablemos también de la primera ministra de Japón, que admite que duerme entre 0 y 3 horas diarias. La primera ministra japonesa, Sanae Takaichi, reveló que desde que asumió el cargo se volvió habitual dormir entre 0 y 3 horas por día. En una publicación realizada el día 20 de julio, contó que durante los fines de semana permanece en la residencia oficial leyendo documentos desde temprano hasta la madrugada y respondiendo miles de correos electrónicos acumulados. Durante el último feriado logró dormir 5 horas, algo que describió como excepcional dentro de su rutina. La confesión generó críticas en Japón por presentar el agotamiento como una demostración de compromiso en un país que lleva años intentando combatir las jornadas excesivas y el llamado karoshi, término utilizado para las muertes relacionadas con el exceso de trabajo. Dirigentes opositores señalaron que la falta prolongada de descanso puede perjudicar la capacidad de juicio y pidieron que delegue más funciones, mientras otros usuarios cuestionaron que una mandataria promocione una rutina contraria al equilibrio, entre la vida laboral y lo personal. La controversia surgió además en un momento de desgaste político. Una encuesta realizada por el Mainichi Shimbun entre el 19 y el 20 de julio ubicó la aprobación de su gabinete en el 41% frente a un 44% de desaprobación. Al mismo tiempo, uno de los asistentes enfrenta acusaciones por la supuesta utilización de videos creados con inteligencia artificial para desacreditar a rivales durante la elección interna del partido gobernante en el año 2025, aunque presentó un documento negando haber producido o distribuido ese material. Con estas informaciones nos vamos acercando a las 10 de la mañana y también con esta invitación. 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
1: 7 son los minutos que ya pasaron de las 10 de la mañana. Estamos abriendo nueva hora para darte más beats aquí en la 107.7. También estamos a través de Twitch en la cuenta @radio_7. Hoy en el Beat Check vamos a tener el Discovery, donde obviamente les vamos a proponer artistas que están en el área o en la escena emergente para que los vayan descubriendo también, encuentren nuevos sonidos y encuentren nuevos beats. Hay algo que a mí al menos particularmente no me gustaría encontrar y que unos vecinos de Guarambaré aseguran que encontraron, o al menos se encontraron con eso. Vecinos de Guarambaré aseguran que poras recorren la ciudad y piden ayuda a la policía. Los vecinos, no las poras. O sea, los vecinos le piden ayuda a la policía, no es que la pora le pide ayuda a la policía con los vecinos. Vamos a aclararlo. Vecinos del barrio Colón en Guarambaré aseguran que desde hace varios días observan a personas con vestimentas llamativas caminando de madrugada rumbo a los cementerios de la ciudad. Los testimonios hablan de dos mujeres vestidas de blanco, otras de negro, y según una pobladora también de un hombre alto, delgado, con tatú, más o menos mal, con tatuajes. No, pensé que ya, miré así, no soy yo, no, tranquilos. Bueno, y también supuestamente un hombre alto, delgado y con tatuajes. Una de las figuras fue grabada caminando, tenía el cabello suelto, la cabeza gacha y movimientos extraños en medio de la calle. Las apariciones se produjeron principalmente entre la medianoche y las 3 de la mañana, aunque una vecina afirmó que también fueron vistos durante el día y cerca de las 21 horas. Según los pobladores, las personas se dirigían desde el nuevo cementerio de Guarambaré hasta el antiguo, sin que se conozca qué actividad realizaban en esos lugares. Una de las mujeres supuestamente llevaba una prenda similar a la utilizada para vestir a los fallecidos. Los vecinos llamaron a la comisaría y una patrullera acudió a la zona, pero cuando los agentes llegaron ya no encontraron a nadie. La principal preocupación es por los niños que salen hacia la escuela antes del amanecer y por los trabajadores que esperan los colectivos durante la madrugada. Uno de ellos habría espantado con piedras a las personas que se le acercaron. Hasta el momento no existe una identificación oficial ni pruebas de hechos paranormales y tampoco se confirmó si se trata de una broma, de algún tipo de reto en las redes sociales o algún tipo, otro tipo de actividad. Este que le lanzó piedras creo que tiene que analizar su sistema de seguridad, porque si se trata de poras, espíritus y eso, le tira una piedra y... No, con piedras está difícil. Podrías tener lo del carrulín, por ejemplo. Porque el de gas pimienta tampoco les va a hacer nada. Gas pimienta le tiráis, nada. Sí, ya supuestamente es una pora. En cambio, el carrulín podría ser un nuevo equipamiento tipo los cazafantasmas. Y tenés el de carrulín acá. Vos que querías un bidón de eso, te pones atrás como mochila y te convertís en con eso que se usa para fumigar y con eso andás. Hay que ir a probar. ¿Qué tal estás para un viaje a Guarambaré? ¿Sí? Dale. Yo sé que vos dormís temprano, pero podríamos ir alguna vez, porque hay distintos horarios. Puede ser a las 9, puede ser a la medianoche y cerca de las 3 de la mañana. O sea, hay turnos para ir a encontrarlos. Pero bueno, esto ocurrió en Guarambaré. Aseguran que poras recorren la ciudad. Los policías también, yo creo que habrá sido medio raro cuando le dijeron, hay poras, vengan. Y los otros habrán dicho, esperamos, ¿cómo que vamos a ver? No hay por ahí, vamos a ver. Nosotros somos policías, no somos los cazafantasmas. Pero bueno, cuando ellos llegaron, no había absolutamente nada. Más de estos sucesos y más bits que tenemos para vos cuando la temperatura ya ha ascendido a unos 21 grados. Les recordamos, la máxima del día de hoy va a estar entre los 27 y los 28 grados. Va a estar cálido, cielo mayormente nublado, vientos del norte, y anuncian que vamos a tener lluvias dispersas. También tenemos más consejos para vos. 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
1: 20 minutos de las 10 de la mañana. Nosotros ya estamos listos para meternos en el mundo del deporte porque ya está en nuestra mesa el señor Kevin Ledesma. Buen día, Kevin.
2: Buen día, Marce. Todo bien, todo tranquilo.
1: Ahí lo escuchan.
2: Ahí está, ¿sí? Ahí está perfecto.
1: Ya estamos. Sí. Fuerte con el dedo, así, a dos dedos luego. Y dale así, con así, eso, muy bien. Bueno, ahora sí.
2: Bueno, tenemos Copa Paraguay, pues ya se definieron ya los partidos.
1: Muy bien.
2: ¿Dónde va a jugar Cerro?
1: De entrada ya, de punta, metele.
2: Bueno, Copa Paraguay, Cerro y Olimpia ya tienen definido cuándo, después de la serie de Copa Libertadores.
1: Ah, después de Copa Libertadores.
2: Después de Copa Libertadores van a jugar Cerro y Olimpia. Van a jugar Cerro. Perdón, primero es Olimpia.
1: Ok.
2: Olimpia va a jugar el miércoles 26 de agosto a las 6:30 de la tarde en Itagua.
1: En Itagua. Enfrenta a
2: Cristóbal Colón de J. Augusto Saldívar.
1: De J. Augusto Saldívar, entonces.
2: Tim Payne contra Mario Ricardo.
1: Ahora te comenté lo de Mario Ricardo. Sí, el del muchacho con un solo ojo.
2: Con un solo ojo,
1: sí. O sea, con un lado que ve, en verdad. Porque el otro lado no tiene el ojo.
2: Creo que de cristal.
1: De cristal o algo así. Sí. O sea, bueno, perfecto.
2: Sí. Antes, Recoleta que juega Copa Sudamericana.
1: Sí.
2: Va a ser el mismo día, miércoles 26 de agosto, a las 4 de la tarde en el Juan José Baje, en San Estanislao.
1: Entonces. Los partidos de Olimpia por Sudamericana, ¿cuándo son?
2: Son los días jueves 13 y 20.
1: 13 y 20 y el 26 ya Copa Paraguay.
2: Copa entonces. Paraguay. En medio de eso el 23 el clásico.
1: Ah, ok, perfecto. Cargadito viene entonces el tema para estos equipos.
2: Sí, y Cerro va a jugar el día jueves 27 de agosto, 6:30 de la tarde, en la Arboleda contra Resistencia.
1: Contra Resistencia, Cerro Porteño. Y Cerro Porteño en Libertadores juega
2: los miércoles.
1: Día miércoles,
2: 12 y 19, 7 de la tarde contra Palmeiras. La ida en Brasil, la vuelta aquí en Asunción.
1: Ah, ok. El 19 acá entonces.
2: El 19 acá.
1: Muy bien, muy bien. Y viene cargado.
2: Sí, el Recoleta juega los días martes. Martes 11 en Buenos Aires contra Boca. Eso está a definir el estadio porque se dice que...
1: En la Bombonera, ¿no?
2: Dicen que no, hoy se define.
1: ¿Qué pasa? ¿Ahora Boca ya tiene miedo de jugar en la Bombonera?
2: No, lo que pasa es que tiene el tema de la reinspección por el tema del pasto.
1: Ah, ok. Bueno. Yo pensé que ya llegaron hasta ese punto de no, nos trae Jetta a nuestra cancha y van a salir a otro lado.
2: No. Está previsto. Bueno, hoy Boca juega contra Estudiantes de local, juega en la cancha de Huracán, en el Duco, en el Parque Patricios.
1: Muy bien.
2: Bueno, puede que se juegue ahí o puede que se juegue en la Bombonera.
1: ¿Qué le pasa al césped de la Bombonera?
2: Y está muy desgastado.
1: Muy desgastado. No está bien la pista entonces para jugar.
2: No, por eso lo lleva a Estudiantes ahí en la cancha de Huracán. Va a ser los martes 11 y martes 19. Okay. O martes 18, perdón.
1: Esto es contra Recoleta.
2: Contra Recoleta. Más de 20.000 entradas le dio Recoleta.
1: No, está muy bien. Hay que recaudar. El otro día me aclaraste cómo viene el tema de las recaudaciones, así que más le vale, en verdad, a Recoleta que haga algo inteligente al enfrentarse también a un equipo tan, tan histórico y tan tradicional como Boca.
2: Claro, y la gente no es solamente, cuando decimos nosotros Boca, no es que solamente los hinchas de Buenos Aires o de los alrededores de Buenos Aires.
1: De acá mucha gente quiere ir a ver a Boca.
2: Muchos paraguayos. Cuando juega Boca River, muchos paraguayos. Sí, y la gente de las localidades de fronteriza. Formosa, Corrientes, Misiones.
1: No, aprovechan
2: Salta.
1: La oportunidad que tenga. ¿Recordás lo que pasó con el Santos de Neymar?
2: Sí, que fue en Pedro Juan Caballero y
1: de acá de Asunción fue muchísima gente, había sido también.
2: Fue mucha, pero la mayoría fueron toditos de Brasil.
1: No, más de esa zona, porque estaban cerca, pero acá se fueron muchos. ¿Sabes qué otro equipo de la Argentina a mí me sorprendió? Tiene muchos seguidores acá en nuestro país, lo incluyo a uno de mis hermanos, que inclusive llegó a viajar, es Racing.
2: Sí.
1: Racing tiene muchos fanáticos acá en nuestro país.
2: Racing más que Independiente.
1: Independiente.
2: Lo tuvo Arsenio Erico.
1: Así mismo.
2: Como una de las máximas glorias, lo de Racing. Salvo Oscar Romero, por ahí no muy poco. Pero Racing, sí, aparte de Racing, sí. ¿Sabes qué es lo que pasa, Marce? Cuando Racing vino a jugar la final de la Sudamericana acá, la gente se enamoró de Racing, la gente se enamoró de Colón.
1: Con Racing estaba también el técnico que tanto tiempo estuvo acá, Gustavo Costa, que también tuvo una gran historia acá en Paraguay.
2: Sí, por eso Racing, Boca, River, Racing.
1: Sí.
2: Ahí. Y después hay alguno que otro de Independiente.
1: En su momento Vélez, cuando estaba Chilaver, también tuvo.
2: Sí, tuvo un poco.
1: Era un equipo bastante espectacular ese de Vélez. Así que acá en nuestro país, al menos, como obviamente lo tenía como capitán y símbolo a Chilaver, mucha gente se identificó.
2: Claro. Vélez sigue teniendo alguna legión de hinchas, pero más que nada en la época de Chilaver, Boca, River, efectivamente, por eso, ¿por qué traemos esto a colación? Porque Boca va a venir a jugar acá.
1: Boca viene a jugar.
2: Y cuando fue el partido contra Trinidense, ¿te acuerdas que fue un partido contra Trinidense?
1: Sí.
2: El año pasado en la Nueva Olla.
1: Sí.
2: Y mucha gente de acá se fue.
1: Sí.
2: Trinidense
1: sí.
2: puso de entrada popular, se hizo en la cancha de Cerro.
1: Sí.
2: Acá en Paraguay.
1: Muy buena recaudación.
2: Acá en Paraguay solamente tenemos 3 estadios habilitados por Condor.
1: ¿Cuáles son?
2: El Defensores.
1: Sí.
2: La Olla.
1: Sí.
2: Y la cancha de Libertad.
1: La cancha de Libertad, ¿qué sí. capacidad tiene hoy la cancha de Libertad?
2: La cancha de Libertad hoy tiene para, capacidad para 15.000 espectadores.
1: Bien,
2: ah, me olvidaba
1: bien.
2: Un cuarto, que es el estadio Río Parapiti.
1: El Río Parapiti, bueno, la capital por mencionar aquellos que,
2: sí.
1: que los primeros 3.
2: Sí, bueno. Pero Libertad jugó, no, Libertad solamente prestó ahora hace poco.
1: Y los que están en proceso de desarrollo, tipo el de Guaraní, ¿qué capacidad va a tener?
2: Guaraní va a tener capacidad para 16.000 personas.
1: Bien, bien.
2: Cómodamente sentadas.
1: Sí, muy bien.
2: Con palco, es muy lindo, las obras se están haciendo ahora.
1: Perfecto.
2: En el Rogelio Olivieres. La de Olimpia para 46.000.
1: 46.000, sí.
2: Está empezando.
1: Importantísimo tener ese tipo de,
2: sí, sí.
1: De infraestructura.
2: Sí. Y la de Luqueño para 30.000.
1: 30.000.
2: Sí.
1: La de Luqueño ya tenía una buena capacidad también. Ese estadio tenía una buena capacidad. Se jugó Copa América. O sea, ya albergó grandes torneos también.
2: Sí, ya albergó grandes torneos. Y no solamente eso, sino que también la gente de Luqueño se prepara para cuando llegue un equipo internacional. Porque uh-huh. Luqueño primero necesita salvarse el descenso.
1: Sí.
2: Después tienen que clasificar un torneo
1: apunta
2: internacional.
1: A clasificar a un...
2: Para Luqueño no clasificar un torneo internacional es un fracaso. Es lo mismo que decir Olimpia no sale campeón.
1: Muy bien. Nivel. A ese nivel están sí. ellos con su equipo.
2: Y Luqueño que tiene que seguir sumando puntos para evitar la zona roja del promedio. ¿Por qué digo esto? Porque si San Lorenzo Rubiño empieza a tener una levantada de puntos, uh-huh. el penúltimo de la tabla es Luqueño.
1: Desciende directo.
2: Desciende directo. Uh-huh. Y al descender directo, se le va a tener que pagar lo que Conmebol le prestó.
1: Sí.
2: Va a tener que lo de la APF, que va a ser un monto mucho menor. ¿Sabes qué estadio se iba a hacer? Se preparó para que pase por reformas.
1: ¿Cuál?
2: La de Sol de América.
1: Ah, lindo escenario también en Villa Elisa.
2: Sí.
1: En Villa Elisa.
2: Ese
1: sí.
2: se estaba preparando, ya tienen todo el proyecto.
1: Uh-huh.
2: ¿Qué pasó? Sol de América descendió a la
1: descendió.
2: Intermedia y ahí se cortó todo.
1: Se cortó todo, obviamente. Te cambia todo el panorama administrativo, un descenso. Sponsors, patrocinio, apoyo, un montón de cosas, gerenciamientos que te cambia
2: sí.
1: todo en verdad cuando tu equipo desciende. ¿Y el torneo local continúa cuándo?
2: El torneo local arranca el día viernes, Recoleta ante Rubio Ñu, 6:30 de la tarde, partido que se va a disputar en la Arboleda. Acá tengo justamente.
1: Ok.
2: Vamos a repasar justamente la...
1: La cuarta fecha va a ser
2: la cuarta fecha en donde Olimpia y Cerro van a jugar fuera de Asunción.
1: Ah, bueno, muy bien.
2: Van a jugar fuera de Asunción. Acá tengo justamente Rubiño y Recoleta. Viernes 7 de agosto, 6:30 de la tarde.
1: Muy bien.
2: En la Arboleda, el sábado, 2 partidos. Emiliano Cerro Porteño, 4 de la tarde en Villeta.
1: Muy bien.
2: Y 2 de mayo, Olimpia, 6:30 de la tarde en Pedro Juan Caballero. El domingo, San Lorenzo Luqueño, 4 de la tarde en...
1: Epa, esos son los que están ahí
2: sí.
1: peleando el promedio.
2: En el Gunter Vogel. Y Nacional ante Guaraní, domingo, 6:30 de la tarde en el Arsenio Rico. Queda para el lunes, Libertad Trinidense, 6:30 de la tarde en La Huerta.
1: Muy bien.
2: O sea, la fecha 4 del clausura. Después, lo del Rally Mundial que se está preparando. La fecha
1: sí,
2: que va a
1: hay una gran expectativa, hay toda una movilización. Creo que en esta edición recién me parece que la gente lo está sintiendo. Si bien en las veces ediciones fueron solamente los fanáticos, acá me parece que ya está entrando más gente, ¿eh?
2: Ya está entrando más gente, ya hay, bueno, capacidad hotelera nula para ese uh-huh. fin de semana en Encarnación, uh-huh. En toda la zona de Itapúa, la zona de Posadas también que se nutre de eso. Y de a poco van a llegar los equipos, recordando que...
1: Son más de 10 países que están siendo representados en este World Rally Car.
2: Sí, son cerca de 60 tripulaciones.
1: Una locura.
2: Más de 60 tripulaciones.
1: Sí.
2: 10 son de Rally 1, que es la competencia principal.
1: Uh-huh.
2: Sebastián Ollé va a venir.
1: Okay.
2: Van a venir unos cuantos también.
1: ¿Él es el 1 en este momento?
2: Sí.
1: Él okay.
2: es el 1. Y eso viene también para lo que va a ser la fecha del Rally Mundial, que recordemos, Paraguay tiene contrato por 3 años.
1: Ok.
2: Por 3 años.
1: ¿Este es el segundo?
2: Este es el segundo. Se está hablando para que haya una extensión, para que sean 5 años más.
1: Ok. Okay.
2: Yo creo que se va a dar, hay que ver también.
1: Yo los veo súper entusiasmados cada vez que vienen a competir. O sea,
2: sí.
1: creo que son siempre positivas las cosas que se terminan, las conclusiones que sacan.
2: Sí, y la fecha de Paraguay fue el mejor evento World Rally Championship de la temporada pasada.
1: ¿Ah, fue electo así?
2: Sí, así fue electo.
1: Ah, entonces está todo encaminado, ojalá
2: y,
1: entonces.
2: Hay que ver es una cuestión, siempre digo, cuando hay eventos así, Copa uh-huh. del Mundo, Panamericano, fecha
1: sí.
2: de Rally Mundial... No, es el organismo del deporte, en este caso ya puede ser, o de el Comité Olímpico Paraguayo, la Asociación Paraguaya de Fútbol, o el Touring Automóvil Club Paraguayo.
1: Que es el referente, o sea, es el
2: sí.
1: principal responsable en este evento.
2: Sí, el Touring Automóvil Club Paraguayo es la APF Del deporte motor,
1: sí.
2: Sí, aunque hay alguna, o sea, este lado corta. Los eventos, la fecha de Rally Super Prix que se hacen en la región oriental,
1: sí,
2: organiza el Centro Paraguayo de Volantes,
1: okay,
2: que es el tipo de la asociación de pilotos,
1: sí,
2: y es fiscalizado por el Turismo Automóvil Club Paraguayo. Las competencias que son en la región occidental,
1: sí,
2: Rally El Chaco organiza el Touring
1: el
2: y fiscaliza
1: Touring.
2: El Centro Paraguayo de Volantes.
1: Ah, okay. Son dos entidades las que tenemos entonces.
2: Sí, o sea, el Touring es la APF y sí, el Centro Paraguayo de Volantes es la asociación de pilotos, la asociación, okay, de jugadores. Y este evento tiene que depender de los gobiernos nacionales.
1: Muy bien.
2: Por eso está el gobierno del Paraguay, el Ministerio de Deportes, la Secretaría de Cultura.
1: Todo lo que sea desarrollo y nos permita crecer y dar una buena imagen ante el mundo, bienvenido sea.
2: Definitivamente. Después tenía lo de Hamilton.
1: Muy bien.
2: Bueno, ¿sabes qué hizo Hamilton? Hamilton creó su propia tienda de memorabilia.
1: Con lo de las figuritas que me habías dicho.
2: Las figuritas que te
1: es un mundo que a vos te apasiona mucho.
2: Sí, sí. Y vos sabés quién también tiene así. Pero no solamente tiene figuritas. Hamilton tiene casi 500.
1: Hamilton, el corredor de Fórmula 1.
2: Exactamente, sí. Lewis Hamilton. Siempre, gracias Lewis por aclararme, porque, sí, porque hay gente que no sabe.
1: Y claro, por supuesto.
2: Lewis Hamilton, el piloto inglés de Fórmula 1, sí, tiene coleccionadas 500 tarjetas Pokémon.
1: Él es coleccionista.
2: Él es coleccionista.
1: Muy fanático.
2: Sí, muy fanático. Entonces, ¿qué hizo él? En Alemania, con unos socios, creó su tienda de coleccionista.
1: De tarjetas y figuritas, porque son tarjetas y figuritas.
2: Tarjetas,
1: ¿verdad?
2: Sí. Así. Y aparte tiene otra memorabilia que puede ser réplicas de casco.
1: Ah, ok.
2: No es solamente ambientado a la Fórmula 1, uh-huh, sino a otros deportes también.
1: También.
2: Te cito otro ejemplo. ¿Sabes sí, quién tiene también una tienda así? El ex atleta de fútbol americano, Tom Brady,
1: de los New England
2: de New
1: Patriots.
2: England,
1: él también tiene eso.
2: Que estuvo en New England, que estuvo
1: como
2: en
1: una
2: Tampa
1: compañía,
2: Bay.
1: Lo tiene como una empresa.
2: Como una empresa, sí. Y ahí vos podés comprar las figuritas o las tarjetas que van a venir mucho en los próximos años aquí en Paraguay.
1: Sí.
2: Vos podés comprar ahí. Y tienda, okay, de récord. Por ejemplo, una remera que utilizó un beisbolista de los años 30.
1: Sí, de colección, algo exclusivo.
2: Sí, vos podés comprar ahí tranquilamente, te cuesta una.
1: Claro, estábamos viendo el otro día el tema de los precios y todo lo demás. Es muy para coleccionistas, muy fanático, en verdad. Te iba a decir lo de Lewis Hamilton, iba a meter el chiste de decirte, estuvo rápido Hamilton ahí.
2: Muy rápido.
1: Estuvo muy rápido.
2: Pero ¿sabes por qué? Con la figurita del año pasado, él tuvo, no le salió bien un negocio de comida vegana.
1: Ah, lo intentó también ahí.
2: Lo intentó ahí, uh-huh, y no pudo. No. Los pilotos de Fórmula 1, los pilotos profesionales de Fórmula 1 o de automovilismo en general,
1: sí,
2: tienen otras actividades.
1: Claro. ¿Cuánto dura la carrera de uno también justamente, cuánto dura la carrera de un corredor? Te iba a decir.
2: Bueno, la carrera...
1: ¿Cuánto más o menos está en vigencia un piloto?
2: Un piloto generalmente está en vigencia unos 20 años más o menos.
1: Bastante, es bastante.
2: Sí.
1: Dentro
2: no,
1: de...
2: Si contabilizamos deporte motor en
1: motor.
2: Sí, porque no es solamente Fórmula 1, sí, Mundial de Rally, no, vos tenés... Gran Turismo, tenés Mundial de Resistencia, tenés en los Estados Unidos también tenés la Indy, tenés NASCAR.
1: Va moviéndose dentro del ambiente aquellos que desean empezar y continuar, vamos a decirle. Porque algunos desde el karting ya que le están metiendo hasta llegar a esos niveles.
2: Hamilton, acá lo de Joshua Duxen, después de la familia Galanti, la familia Masi. Después tenemos también, hay uno que está en Mateo Valiente, que está en Italia. Mucha gente.
1: Bueno.
2: Mucha gente.
1: ¿Lo del World Rally Car cuándo arranca?
2: Del 26 al 30.
1: 26 al 30
2: de agosto.
1: De agosto.
2: En Itapúa.
1: Ok.
2: En
1: perfecto.
2: Itapúa, no va a ser aquí en área metropolitana. Acá, competencia automovilística en Asunción.
1: Sí.
2: No le voy a meter acá al Víctor Rubén Dumont, el autódromo Aratiri. Lo que suele hacerse es unas pruebas de Super Prime en la costanera de Asunción como cierre.
1: Ah, okay. Como cierre.
2: Como cierre.
1: No, se hace más la largada simbólica. Esa es la largada, así es donde vos podés ver a los autos y todo lo demás.
2: Rally El Chaco sí.
1: Uh-huh.
2: Rally El Chaco siempre se hace la largada simbólica y la llegada simbólica se hacen acá en Asunción.
1: Ok. Y para el World Rally Car no hay
2: no,
1: eso.
2: No, acá no va a ser en Encarnación, en la costanera de Encarnación.
1: Muy bien, está muy bien eso, me parece bien. Es la ciudad que lo aloja, así que me parece que tiene que tener también eso.
2: Sí, y aparte hay que recordar que si es que no era en Encarnación, hay otros lugares donde se pueden hacer campeonatos de rally. Hace poco fue en Cordillera.
1: En Cordillera.
2: En Carapeguá, en Villarrica, digo bien, en la zona Alto Paraná. O sea, tenemos pistas de rally acá región oriental. Lo del Chaco es diferente. Chaco es totalmente diferente.
1: Tiene un respeto, no solamente ya acá los participantes acá locales, sino que de afuera también los que han venido a conocer te dicen, no, es de los más duros, definitivamente.
2: No, es una competencia rompe autos.
1: Sí.
2: la competencia rompe autos.
1: ¿De resistencia más que de velocidad?
2: Sí, sí, definitivamente. Porque vos te vas, el primer auto pasa por el camino, el segundo también. A partir del tercero, cuarto ya te muchísimo. Complica y el quinto ya no es más camino, ya no es el camino, sino tal cal.
1: Claro, claro, claro. Es algo muy apasionante también ese mundo motor y muy importante que podamos albergar este tipo de eventos aquí en nuestro país. ¿Hay algo más del deporte o vamos a meternos ya en la parte de los chimentos?
2: Vamos a meternos en los chimentos.
1: Bueno, ¿qué pasa con Infantino? ¿Qué es lo que quiere gobernar el mundo ahora?
2: Lo que pasa con Infantino es que la FIFA tenía un proyecto de vender los derechos comerciales del torneo del Mundial de Fútbol de Selecciones y del Mundial de Fútbol de
1: Quería
2: Clubes.
1: Quería dárselo a una empresa.
2: A una empresa, sí, un 20% por ahí de los derechos de los derechos comerciales. Algo que termina siendo habitual en otros deportes,
1: sí.
2: Como la Fórmula 1. Justamente el Rally Mundial vendió sus derechos comerciales hace poco.
1: Sí.
2: La FIA vendió los derechos comerciales del Rally Mundial hace poco. Y eso quería hacer Infantino. Pero tuvo una fuerte oposición de UEFA y de Asia.
1: Sí, UEFA había dicho luego que se abría totalmente si llegaba a tomarse esa decisión.
2: Sí, y Asia dijo no, acá no. No, porque hay una cuestión también ahí, es verdad, que voy a desarrollar más adelante. Bueno, lo que sí es que terminó el proyecto, renunció un asesor y hoy Infantino está buscando la manera de cómo pelear las elecciones, porque hay elecciones a
1: ¿cuándo se hace eso?
2: El próximo año, 2027.
1: ¿Cuánto tiempo está un presidente de FIFA?
2: 4 años.
1: 4 años, ok.
2: Acá, por ejemplo, el presidente de la APF... presidente Robert Harrison tiene 4 años. Termina ahora, este es su mandato.
1: Sí.
2: Pero como ya se hicieron las elecciones a inicio de año, antes del Mundial, entonces él quedó para un nuevo periodo que va a terminar a finales de 2030.
1: Ok, perfecto. O sea, ¿se completa el próximo Mundial o va a ser antes de ese Mundial?
2: Antes de ese Mundial.
1: Se tiene que hacer otra vez las elecciones.
2: Sí. Acá hay una ley del deporte. Y hablo acá, Paraguay. ¿Verdad? En Paraguay, la ley del deporte que establece, que una persona puede ser presidente solamente por 4 años y tener una reelección.
1: Ok.
2: ¿A qué pasa si, por ejemplo, te cito un ejemplo, Zapag?
1: Sí.
2: Zapag se puede volver a postular para la presidencia de Cerro. Sí, se puede volver a postular.
1: Porque no fueron consecutivas.
2: No fueron periodos consecutivos. Ah, exactamente.
1: Ok, ok.
2: Y eso ocurre para el Club Olimpia Cerro Porteño, como
1: para
2: el Sajonia, el club de vole de tu hijo, el club de danza de tu hija, el club de handball de tu hija.
1: Le permite volver a la presidencia siempre y cuando no sean en años consecutivos, si no fue con una reelección.
2: Exactamente.
1: Ok.
2: Entonces se habla mucho de que eso vino de FIFA y que ahí la FIFA quiere, o sea, Infantino quiere recaudar más.
1: Está bien.
2: De hecho, el tema de las figuritas...
1: ¿Estuvo involucrado también? ¿O tenía participación?
2: No. Infantino ya dijo que hasta 2030 está esta empresa italiana.
1: Ok.
2: Y a partir de 2031 está en una empresa estadounidense.
1: Ah, ok.
2: Que de hecho, los derechos comerciales de cromos, de figuritas, porque van a decir, figurita nomás costó 7.000 guaraníes. No, es un negocio multimillonario.
1: Lo de los cromos se abre bastante porque son las figuritas, están las tarjetas. Hay esas que vienen ya embaladas con un plástico. O sea, es una locura. Ese es un mundo muy, muy amplio también para los coleccionistas y los fanáticos principalmente.
2: Y te digo más.
1: Sí.
2: ¿Viste esos parches que era de leyenda?
1: Sí, los que se utilizaban en las camisetas.
2: Sí, bueno, ¿sabes cómo hacen eso? Ellos sacan ese, o sea, sacan, le dan a la FIFA y la FIFA comercializa.
1: Ah, ok, las que se utilizaron distintos torneos.
2: Sí, certificado de autenticidad, la firma del jugador, la réplica. Ya hay una copa que yo me quiero comprar hace rato. La réplica
1: de la Copa del Mundo.
2: La réplica de la primera Copa del Mundo. De la Jules Rimet. Cuesta en la tienda de la FIFA, cuesta $80 el de 10 centímetros y $180 el de 150 centímetros.
1: Y me imagino cuál, el que vos elegiste ya, el más caro.
2: El de 150. No, y después el tema de los bloques de
1: esa empresa
2: plástico,
1: que se metió también con los bloques de... Sí.
2: Ellos van a lanzar una... Ellos lanzaron una colección.
1: Que se agotó la que sacaron.
2: La que sacaron...
1: Que hicieron la promoción también con los jugadores. Hicieron una promo con los jugadores mismos.
2: Sí, yo me compré una.
1: Ese se agotó, creo.
2: Se agotó. Ese acá está en oferta, ¿verdad?
1: ¿Hay todavía?
2: Sí, hay todavía. Ah, bueno. Pero lanzaron una de España campeona, que solamente se vende para España.
1: Ah, ok.
2: O sea, para que vean que dónde viene todo, es todo plata.
1: Por supuesto. Es un negocio y recauda muchísimo dinero, mueve muchísimo dinero, más que recaudarlo en verdad. Bueno, veremos qué ocurre entonces. Uno de los últimos disparates que leí también, digo disparate porque en verdad ya va a ser una locura, que Infantino, o sea, que Trump lo quiere proponer a Infantino para que dirija la ONU. O sea, hasta ese punto están...
2: le dieron la Copa del Mundo, muchachos. Tampoco hablemos de...
1: Sí.
2: Le dieron la
1: Copa del Mundo. Sí. Está por ahí.
2: Y la Copa del Mundo de 2030. Ahora ya se está hablando de la Copa del Mundo de 2038, que podría ser en Estados Unidos nuevamente. ¿Por qué? Uh-huh. Porque FIFA tiene ese bloqueo para la siguiente edición.
1: ¿Cuánto tenés que descansar, supuestamente, para que te vuelvan a dar la Copa?
2: Uno.
1: Un torneo y ya después del siguiente puedes volver
2: Pero
1: a tener...
2: Pero lo que pasa es que se hace la rotación.
1: Ah.
2: 2030
1: es. Supuestamente le toca a Europa, Asia y compañía.
2: Sí, a Europa, 2030. Sí. Pero ahí entró CONMEBOL con la celebración del centenario. Entonces ya inhabilitados.
1: Ah, ok.
2: Vos tenés 2034 en Asia.
1: Sí. ¿Ya se sabe eso?
2: Sí, en Arabia.
1: En Arabia.
2: Ya, ya está. En Arabia, 2034 en Arabia.
1: Uh-huh.
2: Y en 2038 vos tenés, ya leíste a CONMEBOL tu celebración del centenario.
1: Sí.
2: 2030.
1: Sí.
2: Le diste a... A Europa le diste el Mundial 2034.
1: Asia.
2: A CONMEBOL, a Europa y a África ya le diste 2030, sí, porque ahí está Marruecos.
1: Cierto, Marruecos metido. También está metido.
2: Sí. Le diste Asia 2034. ¿Qué región del mundo te queda?
1: ¿Y a dónde queremos ir, no?
2: Norteamérica.
1: Norteamérica
2: o Australia.
1: Ah, okay.
2: Y dice, no. Norteamérica o Australia, Nueva Zelanda, porque Australia es de Asia.
1: Claro, ya pasó a Asia, ahora a competir. Nueva Zelanda podría ser interesante. Nunca se hizo ahí.
2: No, nunca se hizo mundial.
1: Nunca.
2: Mundial juveniles sí se llevan a hacer en Australia, ahí, pero mundial de mayores no.
1: Bueno, muy bien. Vamos a ver entonces qué ocurre con
2: pasa,
1: eso.
2: Faltan. ¿Cuánto falta?
1: El viernes vamos a tener alguna que otra novedad también, así que lo vamos a tener de vuelta por acá.
2: Dale, sin problema.
1: Estamos.
2: Dale.
1: Muy bien. Así pasaba el señor Kevin Ledesma con toda la información del mundo deportivo. Estamos a 20 minutos de alcanzar las 11 de la mañana. Me preguntan, ¿tenemos consejos? 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
2: Ya estamos abriendo las 11 de la mañana, 3 minutos de esta nueva hora, 3 minutos de las 11. Estamos en la 107.7 haciendo 7 bits hasta el mediodía, también a través de Twitch en la cuenta @radio-7. La temperatura ya ha ascendido a unos 24 grados, la humedad descendió algo al 72%, vientos que comenzaron a soplar del noreste a 9 kilómetros por hora. Les reitero que la máxima del día estará entre los 25 y 27 grados, va a estar cálido, cielo mayormente nublado, vientos del norte, y anuncian que podríamos tener por la tarde lluvias dispersas que podrían extenderse también hasta la noche. ¿Qué dicen en nuestro WhatsApp? En el 0986-710-177. Samu dice, ¿qué tal, Marce? Parece que en Guarambaré se pasaron de carrulín. Puede ser, es una explicación también, podría ser. No sabemos si las personas que reportaron o los que estaban pasando, ¿eh? Porque si pasaban todo así, podían ser eso nada más, que se pasaron de carrulín. Puede ser, entonces. ¿Qué dicen acerca de lo que comentábamos del rally? En nuestros caminos, para el rally es desafiante y eso le hace interesante a los corredores. Es muy cierto, es cierto. Y eso que todavía no corrieron por Asunción, Lambaré, San Lorenzo, Capiatá. Si esa zona llegan a meter en el rally, creo que definitivamente se va a convertir en una prueba de resistencia. Gracias por los mensajes. Los leemos en el 0986-710-177. Y también nos preparamos para hacer el beat check. Los días miércoles nosotros se lo dedicamos al discovery, al descubrimiento del futuro. En beat check abrimos el radar de descubrimiento para escuchar nombres que todavía no están en la primera línea para todo el público, pero que ya vienen moviéndose fuerte dentro de la escena electrónica internacional. La idea es que hoy miércoles podamos mirar hacia adelante, artistas con identidad propia, sonidos frescos y propuestas que pueden crecer mucho en los próximos meses. Para comenzar, el primer nombre que vamos a traer es el de Arky Waters, productor de Sydney, que viene de tocar sonidos como el jungle, el drum and bass, techno, breaks y bass music. Su música tiene mucha intensidad, pero también una sensación de viaje nocturno, y es de esos artistas que pueden fusionar tanto para un club como para también el escenario de un festival. Y así vamos a traer entonces a Arky Waters. Vamos a escuchar un poco acerca de este productor.

esto que estamos escuchando, esto que estamos escuchando es de MG. Esto es de Bélgica, MG viene empujando una mezcla de house e indie dance con mucho rebote. Su sonido tiene bajo fuerte, sintetizadores que son algo retro y una energía bastante directa. Esto que estamos escuchando, el Rhythm is a Dancer, es un trabajo justamente de esta artista que no queda poco elegante ni demasiado suave. Es una artista muy interesante, va hacia una pista más divertida, más suelta y con ganas de moverse. El que vamos a escuchar de Archie Ward se llama Take a Trip. Ese es el de Archie Ward, que como les mencionaba, tiene un sonido muy característico del jungle, del drum and bass, del techno, los breaks y los bajos dentro de la música. Sí, como para un club, ya sea bailable o un club más oscuro. Este es el Take a Trip de Archie Waters.

darle continuidad al que vamos a traer también ahora y vamos a tenerlo con la canción Sapiosexuality, es a Broken Paper. Así se llama el proyecto del productor neoyorquino Harrison Lee. Su sonido cruza el UK Garage, el techno industrial, el electropunk y una estética bastante cruda. Hay algo de oscuridad, distorsión y energía bien de galpón en su propuesta. Es música electrónica menos pulida, más física, ideal para quienes quieren sentir que la pista también puede sonar algo peligrosa. De Broken Paper tenemos Sapiosexuality.

¿Te da esas vibes de que vas a enfrentarte a un jefe en alguna zona de un videojuego y va entrando el tipo ahí, vos te preparás y decís, a este cómo lo mato? Bueno, ahora sí vamos a volver a escucharla a MG, que desde Bélgica viene empujando una mezcla de house e indie dance con mucho rebote, como te contábamos. Su sonido tiene bajo fuerte, sintetizadores retro y una energía bastante directa. Es un artista muy interesante porque no se queda simplemente, como les decía, en lo elegante ni en lo suave. Va hacia una pista más divertida, más suelta, con ganas de moverse. Y la versión que elegimos de ella es justamente de uno de los clásicos dance del Rhythm is a Dancer. Desde Bélgica, MG.

En otro clima vamos a presentarte aquí en el Discovery Beat a Cloyd, este artista criada en Yorkshire y radicada en Londres. Su propuesta va por un lado más íntimo, una electrónica melódica, down tempo, bajos suaves, utiliza pianos y canciones con una sensibilidad más emocional. Es una buena recomendación para quienes disfrutan de la electrónica cuando no buscan explotar justamente, sino que construir una atmósfera. Y de esta artista vamos a escuchar el Everything For You. Aquí está Cloyd en la 107.7.

vamos cerrando con un productor y DJ londinense que tiene tan solo 22 años. Vamos a presentarte a Sims, que forma parte de la nueva ola del jungle. Su sonido mezcla velocidad, batería rota, referencias del R&B, garage, inclusive videojuegos y cultura club británica. Tiene esa energía joven que respeta también la historia del género, pero la empuja hacia adelante. Para conocerlo a Sims, vamos a traer la canción.

0: Las recomendaciones del día de hoy, entonces, Arky Waters, Broken Paper, MG, Cloyd y a quien estamos escuchando, que es Sims. Cinco caminos distintos para entender lo que está pasando debajo de los grandes nombres en países como Australia, Nueva York, Bélgica y Londres, marcando nuevas señales también para la pista. Absolutamente todos estos artistas los van a encontrar en las distintas plataformas. Las canciones que nosotros fuimos seleccionando están dentro de la plataforma de Spotify y nos fuimos guiando también por la cantidad de reproducciones o las colaboraciones que estos artistas vienen realizando. De esta manera cumplimos en este día miércoles con el Beat Check en el Beat Discovery, donde vamos descubriendo estos nuevos sonidos que todavía tal vez estos nombres no aparecen en las grandes listas, pero que en los próximos meses podrían considerarse las nuevas propuestas más prometedoras dentro del mundo de la música electrónica. 14 minutos ya de las 11 de la mañana con consejos. Vamos a cerrar esta parte del Beat Check. 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
2: 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Eso es la menstruación. Tu cuerpo haciendo espacio para empezar de nuevo.
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0: 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Chris Lorenzo aquí en la 107.7. Estamos también en Twitch en la señal que van a encontrar con la cuenta @radio-7. Así nos van a encontrar a través de la señal en Twitch. Ayer, cumpliendo con una invitación que muy amable me hicieron llegar, fui a disfrutar de la película El Día de Bajo Presión. Esta película cuenta las tensas 72 horas previas al Día D, con el destino del mundo libre pendiendo de un hilo. El Día D, Bajo Presión, sigue al general Dwight Eisenhower y al capitán James Stack mientras se enfrentan a una elección imposible: ejecutar la mayor y más peligrosa invasión marítima de la historia o arriesgarse a perder la guerra por completo. ¿Cuál es el origen de El Día D, Bajo Presión? Bueno, esta extraordinaria historia real que da lugar al thriller de la Segunda Guerra Mundial, El Día D, Bajo Presión, comenzó en un periplo hacia la gran pantalla pasando por los escenarios del teatro. En el año 2012, el actor y dramaturgo David Hay se propuso contar la historia de un héroe escocés desconocido en una nueva obra para un teatro, el Lyceum Theatre de Edimburgo. Eligió como protagonista al doctor James Stack, un eminente meteorólogo poco conocido fuera de su ámbito, cuyo pronóstico meteorológico decidiría el destino de la mayor invasión marítima de la historia, haciendo referencia al Día D. Con millones de vidas y el destino de la guerra en juego, Stack se enfrentó cara a cara con el general Eisenhower y a los mandos aliados en los días previos al ataque, convirtiéndose en el factor decisivo en la trascendental decisión final y de atacar o no atacar. Stack ha contado su propia historia después de la guerra, pero nunca se había analizado ni adaptado a fondo. Hay vio un rincón asombroso de la historia que necesitaba ser explorado. Esta película la van a tener a partir de mañana en las mejores salas de cine, que cuenta con actuaciones verdaderamente magistrales y lo van a poder disfrutar. Les reitero, se llama El Día D, Bajo Presión, y lo van a poder disfrutar a partir de mañana en las mejores salas de cine. ¿Recomendado? Sí, recomendado en verdad. Del casting podríamos mencionarles las grandes actuaciones. Estoy buscando, en verdad, no me quiero perder el nombre del que hace del doctor Stack, porque verdaderamente tiene una gran actuación. Y lo que estoy buscando, en verdad, es qué más había hecho, porque viste esas caras que te suenan. Vos le ves al actor y decís, me suena la cara de este tipo, pero ¿qué hacía? Bueno, en el papel de Eisenhower, sí, eso tengo que mencionarlo, está Brendan Fraser, que hace un gran papel. Brendan Fraser haciendo del general Eisenhower, tiene una presencia en escena. Cada vez que aparece, vos decís, hay que hacerle caso a este tipo. Es así, tipo, a este tipo no sé lo que nos va a pedir, pero a este tipo le tenemos que hacer caso. Porque tiene una presencia muy importante. Su asistente también quería resaltarla. Kate Summerby es la artista que le da vida al personaje del asistente del general Eisenhower. Y me voy a tener que ir hasta la imagen oficial para poder mencionarles el nombre del actor que hace el doctor Stack, que les digo, de vuelta, hicieron un muy buen casting, porque a la hora de ponerlo al doctor, es Andrew Scott, el actor que hace el doctor Stack. Tenían que hacer como un contraste entre lo que es Eisenhower, que es un feroz tipo, grandote el general, y el otro que es un meteorólogo, que vos decís, dentro de la milicia el meteorólogo, y es cierto, los trataban de alguna manera muy, muy particular, pero el personaje del doctor Stack tiene una personalidad. Se nota que es un tipo muy correcto, muy metódico y hace una gran actuación. Así que está recomendada si van a buscar algo para ir al cine el fin de semana, pero les reitero, ya desde mañana lo van a tener en las mejores salas. Es de los mismos productores de Las Horas Más Oscuras. El Día D, Bajo Presión, la historia verdadera jamás contada. Tiene también imágenes reales. O sea, utilizaron imágenes de esta historia, imágenes históricas también de los momentos del desembarco, de las preparaciones y todas ciertas estrategias. Así que va a ser muy interesante que puedan disfrutarlo en el cine. Así nosotros alcanzamos 33 minutos de las 11 de la mañana y lo vamos a hacer también con consejos, porque hay cosas que no cambian. 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

15 para alcanzar el mediodía. Getting Ticket Waited con Will Smith aquí en la 107.7, también a través de Twitch en la cuenta @radio-7. Hablemos de LinkedIn, que muchos conocen esa plataforma, que ya no solo está para buscar trabajo, también se utiliza para iniciar romances. LinkedIn comienza a ocupar un lugar inesperado dentro del mundo de las citas. Un estudio realizado entre 1.023 trabajadores en los Estados Unidos reveló que el 12%, aproximadamente uno de cada ocho, inició una relación sentimental a partir de un contacto en la plataforma. Además, el 22% reconoció haber enviado o respondido mensajes con intenciones románticas. La red profesional también funciona como una herramienta para investigar posibles parejas. El 21% admitió haber buscado allí a alguien conocido en una aplicación de citas o persona, mientras que el 48% considera que la información de un perfil de LinkedIn resulta más confiable que la publicada en otras plataformas, ya sean románticas. Las fotografías, la descripción personal, los contactos en común, la trayectoria profesional y la formación académica aparecen entre los elementos que pueden despertar algún tipo de interés. Pese al crecimiento de esta tendencia, el 74% considera que los acercamientos románticos en LinkedIn cruzan los límites profesionales y el 65% cree que podrían perjudicar la reputación laboral. Ante un mensaje amoroso, el 34% dijo que se sentiría incómodo y el 19% bloquearía o denunciaría al remitente. El relevamiento fue realizado mediante Paul Fish y esto se hizo en abril del 2026, o mejor dicho, se tomaron los datos hasta el 16 de abril del 2026 y reunió respuestas de trabajadores estadounidenses de distintas generaciones. Es como esa inspección que te hacen uno, tipo dice, ¿ya viste su Facebook? No, mirá su Instagram, no, hay demasiado filtro, mirá. Entonces llegaron ya al punto que inclusive en el de LinkedIn, entonces dice, se fijan, pues mirá, ah, mirá, se fue a este colegio, ah, mirá, trabajó en esta parte, ah, mirá, tiene este nivel académico. Hasta eso también, entonces, ha llegado, vamos a decirlo, a esta plataforma. LinkedIn, que ya no solo es para buscar trabajo, sino que también lo utilizan para iniciar romances. Nuestro romance continúa hasta el mediodía, así que tenemos más beats para vos.

temperatura de 24 grados, anuncian una máxima que va a tener 27 grados el día de hoy. Van a continuar los vientos del sector noreste, anuncian que podemos tener en el transcurso de la tarde y la noche lluvias dispersas y en el transcurso de la madrugada esto iría mejorando. En la madrugada la temperatura podría descender hasta los 21 grados y luego hasta los 19. En este momento hay vientos del noreste soplando a 9 kilómetros por hora. Nosotros hasta aquí en 7 Bits, presentados por Infinity Eyewear, Interfisa, Yerba Selecta, Cold Café, el auspicio de Lovely Dynam, Impacto Control, Feel Make Feel, el equipo conformado por DJ Chester en los controles, la producción del señor Santiago Franco, nuestra CM encargada del digital, Cande Riveros, la producción ejecutiva y la programación general del señor Jorge Saldívar. Yo soy Marce Pérez. Ya viene Pasión Estudio, así que seguí prendido a la 107.7.

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2: Señoras y señores, sean bienvenidos acá a Pasión Estudio. Estamos en Radio 7, 107.7. Estamos contigo, obviamente, hasta las... A ver, ¿qué hora son? Hasta las 1 de la tarde, una horita de hablar de mucho deporte, mucho fútbol, y tengo que presentarlo a él. ¿Cómo era que dijo el marinero de Parra? ¿Cómo es? El capitán de este bar. No, ¿cómo es? Hola, Curita.
3: Se gusta de un minuto, capitán.
4: Bienvenidos de un barco. Nuevamente a mi barco, el barco del cura, apodado Pasión Estudio. ¿Cómo te va, querido Franco, querido Guille Jale, Ara Urañona y Marcelo Martín Urbe?
2: ¿Cómo estás, Guille?
3: Hola, Franco, capitán del barco, Marce y Ara. Excelente, excelente. Muy feliz de estar otra vez acá. Tenemos mucha actualidad de fútbol, juega Olimpia, bueno, la próxima semana, Recoleta con Boca, Olimpia con Vasco. Vamos a seguir hablando de lo que juega esta tercera fecha y la cuarta que se viene. Y nada, eso, saludar también a Ara y a Marce. ¿Cómo están, compañeros?
5: Hola, Guille, Curita, Franco también, a los oyentes de Radio 7. Así como decís, Guille, muchas novedades. Tenemos ya dos bajas confirmadas para tanto como para Olimpia como para Cerro. En Cerro no va a estar disponible Blas Riveros, ni para este fin de semana ni para el juego
2: ante Palmeiras. Tres semanas se habla.
5: Es así. O sea, para la serie ante Palmeiras, descartado Blas Riveros. Y Alex Franco, que va a estar también fuera 2 semanas, entonces descartado para este fin de semana y también para el juego ante Vasco.
3: Vos hiciste así, vos cerraste el puñito. Muy feo, ¿eh?
4: ¿Qué cosa?
3: Muy feo lo que hiciste.
4: ¿Qué hice?
3: No, y cuando dijo que Alex Franco no va a estar,
2: ¿viste? Vamos, dijo.
4: No, quiero comentar al público que...
2: ¿Cómo estás? Espera, vamos a presentar a todo el mundo, Prana.
3: Iba a hacer una denuncia pública.
2: ¿Loco está? Hola, Marcio, ¿cómo estás?
6: Hola, Franco, Guille, Curita, Ara. Si Curita el capitán, yo que soy el cocinero del barco.
2: Yo no quiero estar en ese barco,
3: yo creo que si él se autodenomina capitán, debería también decirnos a nosotros cuál es nuestro rol acá.
6: Alguna vez vamos a ver nuestro rol en el barco, pero bueno. Bien, un saludo para todos. Solamente a modo de introducción, después podemos desarrollar. Me parece que los clubes deberían entender que la prensa, en general, es un vehículo para transmitir novedades en los diferentes clubes. ¿A qué me estoy refiriendo? Hace rato que Olimpia, Cerro, Olimpia a veces lo hace, pero los otros clubes tampoco lo suelen hacer muy seguido. Informes médicos.
3: Sí.
6: Informes médicos. Antes era común que salía el informe médico y vos... No es que nosotros necesitamos saber. Vos le pedís al hincha que vaya a alentar a tu equipo.
2: Sí.
6: La propia institución a veces prohíbe entrevistas a los medios de prensa de esos futbolistas que vos le pedís al hincha que vaya a apoyarlo a la cancha. Pero sin embargo después le prohibís que hable con la prensa para que vos, hincha o socio de ese club, lo puedas ver o escuchar. Entonces es una cadena y me parece que de una vez por todas deben entender las instituciones, Olimpia, Cerro, Guaraní, Libertad, todas, de que no es que quieran, que necesiten hablar con nosotros, es para bien de la institución y para que los socios y los hinchas tuyos se enteren de las novedades en tu institución.
3: Totalmente. Claro.
6: En tu Entonces, ¿por qué pasa esto de Blas Riveros? La primera información que llega de Blas Riveros es que no estaba desgarrado y que iba a estar disponible lo más rápido posible. 12 horas después cambió absolutamente la cuestión y se dice, tenemos que hablar así porque tampoco hay un...
3: Claro, no se sabe de supuestos.
6: Un informe oficial de Cerro de que tiene rotura fibrilar de 4 milímetros.
3: Es mucho.
6: Lo que implica, como dijo Ara, 3 semanas de ausencia, lo cual te lleva a que está fuera del partido con Palmeiras, tanto el de ida
2: como el de vuelta.
6: Como el de vuelta. Y si le agregás los antecedentes de Riveros desde la vez que se lesionó por, valga el juego de palabras, por primera vez.
3: Sí.
6: Y yo no sé cuándo va a volver a jugar. Estamos hablando de un jugador que en su momento es o fue de selección.
3: Sí, no, y se lo pedía.
6: Estuvo muy cerca de ir al Mundial.
3: Se lo pedía, sí. Y justamente no va porque la primera lesión que vos dijiste, él vuelve y vuelve a resentir. Entonces,
2: es que uno ni sabe si es esta lesión, se suma a la anterior, si es una nueva, no, pues no te explican.
6: Dicen que no. Dicen
2: no te explican.
5: Dicen,
2: por eso
5: que, dicen que es en el posterior.
6: Por eso te digo,
5: en el posterior,
6: dicen,
5: el muslo
6: vos
5: izquierdo.
6: Tenés que utilizar esos términos cuando el departamento médico de Cerro hace un informe así. Yo creo que a lo mejor lo hacen, es una cuestión de institucional, no publiquemos esto. No publiquemos esto. Yo no sé si vos lo que tenés que hacer es informar a tus hinchas y a tus socios, no a nosotros.
4: Que se suba el informe médico.
6: Claro.
4: Que se suba el informe médico.
6: ¿Cuál es el inconveniente?
4: No entiendo por qué dan tantas vueltas con un informe médico. Se tiene que subir y listo. Imagínate, ya te privan de lo que es el valor del monto de una transferencia. Por lo menos si se lesiona un activo del club, que es un jugador de fútbol, aclara qué tiene.
2: Meroya,
4: ¿por qué no juega?
2: ¿Meroya cómo está? No sabemos. ¿Qué tiene Meroya?
6: No sabemos.
2: ¿Por qué no juega? ¿Por qué no debuta en Cerro Porteño? ¿Llegó lesionado? ¿Se lesionó en la práctica? No. ¿Sabe muy cuánto costó? Tampoco.
6: ¿Y no es por eso?
5: Aliceda. Llegó, en teoría, bien de la pretemporada y ahora está lesionado. ¿Pero qué tiene? Nadie sabe.
3: Claro, porque él cuando hace esas declaraciones que tanto se le recriminó, dijo, no, yo estoy bien.
5: Sí.
3: Y después aparece lesionado. Como dice Marce, no hay parte médico. Antes se da, antes sí, era común, sí, el Olimpia, famoso parte médico.
6: Olimpia a veces lo hace, pero antes era toda la semana, terminaba la fecha y vos ya tenías el informe médico de los clubes al menos más importantes. Y ya, por ejemplo, el hincha ya sabía, este a lo mejor ya no llega para el partido siguiente, este tiene para dos semanas. Ahora no hay absolutamente nada y aclaro que no estoy nervioso. Solamente que hay cosas que a mí... No, porque ahí están diciendo por qué tan nervioso.
3: ¿Por qué tan nervioso en Memex? Está diciendo el chat.
6: En realidad no. Sí me molesta cuestiones que son tan obvias y que el club debería ayudar y no perjudicar y no entorpecer. Cuando se crearon los departamentos de prensa, uno creía que iba a ser para favorecer precisamente a los colegas y a la
3: claro.
6: prensa. Resulta que terminó siendo todo lo contrario. Le estaba contando a Curita ayer.
4: Obstaculizan.
6: ¿No? Obstaculizan. Que la otra vez quise hablar con un... no es ni técnico, no es ni jugador.
4: Gerente deportivo.
6: Sí, de uno de los clubes grandes.
4: Director deportivo.
6: Okay. Y me dijeron que no, que tenía que hablar con...
3: la prensa primero.
6: Tenía que tener autorización de la oficina de prensa, del jefe de prensa de ese club.
2: Lo mismo pasa en Cerro, lo mismo pasa en Olimpia. Ninguno de los dos está permitido hablar y bueno, por eso hablamos con los amigos de Reco, de Triqui, de...
4: Los que no obstaculizan.
2: Los que no obstaculizan, pero ahí con lo que puedes tener una charla amena.
4: Ahora hasta los equipos chicos pasan ese filtro de jefe de prensa.
5: Sí.
4: Yo justamente hablando...
2: Y cada güey corneta que... Perdón, hay unos cuantos güey corneta que son jefe de prensa. Quiero decir nomás eso.
4: No.
2: Dios me guarde y me libre. Grandes valores.
5: Hay que respetar.
2: Ese no dije yo. Grandes valores ahí como jefe de prensa de algunos clubes.
4: Hay que respetar el trabajo de la gente.
2: Sherenbo, grandes valores unos cuantos.
4: No atentemos contra el trabajo de nadie tampoco.
2: Y yo no hablo de los clubes grandes,
3: No, vamos a decir que hay jefes de prensa que te pueden agilizar y que sirven para esa función. Y que
2: hay muchísimos buenos
5: para ellos. Está bien.
3: Si el club quiere disponer un jefe de prensa para que sea todo más ordenado, está perfecto. Ahora, si el jefe de prensa, como dice, en vez de facilitarte a vos, a tu colega, el trabajo, Marcelo en este caso, te obstaculiza, no sé cuál es el tema, ¿verdad? Porque para eso están.
6: Está la famosa frase de más papista que el papá. Allí está el problema. Allí está el problema.
3: Son más papistas que el papá.
6: Allí está el problema.
4: Yo hablando con un jugador, justamente de esta cuestión, me dijo, hay mucha burocracia. Lo que en realidad debería importar es el ok del jugador y listo.
6: Claro.
5: Claro.
4: ¿Por qué tantas vueltas? Imagínate un jugador que tiene una buena fecha. ¿Qué va a querer el jugador de un equipo de media tabla?
6: ¿Quiere hablar? Claro.
4: ¿Quiere promocionarse?
6: Sí.
4: ¿Quiere salir a hablar a la prensa? Hacer valer su buen momento.
3: La última, si el jugador no quiere, perfecto, está bien. El jugador no quiere hablar contigo porque
6: no quiere,
3: le criticaste, dijiste tal cosa, claro. O porque simplemente no tiene ganas.
4: Pero imagínate
3: que
4: no puedas tener esa entrevista por decisión de un tercero.
3: Claro.
4: Eso es lo que nos pega.
2: Sí, igual muchos jugadores se escudan también y te dicen, no, tengo que hablar con el jefe de prensa. Bola, no le pregunta para no tener.
4: Eso son lo que
3: nos
2: hay algunos. Está perfecto.
3: Está perfecto.
4: Eso es lo que nos hilan dos, tres palabras de seguida, hermano.
3: Bueno, o sea, quiero saludarle también al chat que siempre está presente. Y quiero, para la gente que nos escucha por la Radio 7, pasarle el número para que nos manden sus audios. Queremos escucharlo al 0986-1521-80. Y un saludo al chat, Anabela, Alan, que están siempre, Marcel, Matías Arceta, vos no te voy a saludar porque veo que le saludaste a todos menos a mí. Alan Olimpista, bueno, el chat que siempre está presente también. en Pasión Estudio. 0986-15-21-80. Los escuchamos. ¿Tenemos un audio? Excelente.
0: ¿Qué tal, muchachos? Vamos a dar la puerta cerrada. Estaba escuchando de lo que están opinando de los jefes de prensa y todo. Franco, qué mal educado que sos, será. Vos pues, te puedes considerar periodista, no sé si sos periodista, ni influencer, o porque tenés un micrófono y vas a ser mal educado.
7: No, hay grandes. Yo he tenido encontronazo con grandes jefes
3: de prensa. Este jefe se sintió tocado, ¿eh?
7: A ese jefe de prensa. No, yo tuve encontronazo con jefe de prensa, pero bueno, pero no por macanada, no, por estupideces.
4: Igual hay que aclarar. Gran que
3: mal educado el hijo.
4: O sea, el único periodista acá es Marcelo Martín Orbe.
7: Pero sin duda, tu programa, claro, es joder, sí. Joder.
4: O sea, tu programa de opinión de hinchas y Marcelo Martín Orbe.
3: Totalmente. Totalmente.
4: O sea, creo que si nos pueden pedir algo a nosotros. Además de objetividad no nos pueden pedir. Objetividad no nos pueden pedir.
7: Lo único no nos pueden pedir.
4: Pero sí, que seamos lo más genuino posible, ¿no?
7: ¿Quién mandó el audio?
4: ¿Qué opinamos como hinchas? ¿Qué opinemos como...? No apuntemos tampoco a la persona.
3: No, porque... O sea, sí, nuestro oyente, claro. Más encima no nos mandan audio.
4: Claro, porque tal vez él escucha...
7: No, le mando un saludo, Antonio.
4: Y no sabe que no somos periodistas. Pero sí, Marcelo Martín Urbaca es... Justamente por eso le...
3: O sea, que el único que pueden criticarle... Es a Marcelo Martín Orbe. Porque nosotros no sabemos nada. Final,
7: exacto.
4: Claro, nosotros recibimos. No,
3: y tenemos que escudarnos con Marcelo, perdón.
7: Más audio.
3: Tenemos más
8: audio.
7: Hola,
8: la mesa. Anabela soy.
7: ¿Qué hace, Anabela?
8: No puedo escribir mucho en el chat. Pero le noto muy nervioso a Marce. ¿Qué pasa? Tranqui nomás. 12-8, por favor, no te me enfermes.
3: ¡Epa!
4: No. 50 años nomás tiene Marcelo Martín.
3: Está preocupado por su amor platónico, Anabela, ¿eh?
6: No, lo que pasa es que yo hablo así cuando hay un tema que me disgusta o me molesta. Yo soy sanguíneo. Si no puedo venir y hablar...
7: Team Sangre, en otras palabras.
4: No.
3: Porque no, todo es virtud.
4: Mentira.
6: No sea
4: así, ¿eh?
6: Entonces, a mí me gusta hablar sanguíneamente cuando se tocan temas que importan en general. En general. Y repito, no es para la prensa, es para los propios hinchas, claro. Es para los propios socios, son ellos los que quieren saber de sus ídolos, de sus jugadores. Resulta que por un lado le piden que vayan a alentar al equipo y que estén presentes en la cancha para ver a sus ídolos, y por el otro lado impiden que hablen con la prensa, impiden parte médico para saber cómo están sus futbolistas. Entonces es complicado. Es complicado, me parece que hay un gran contrasentido.
4: Pero qué difícil llegar a la transparencia en los clubes, ¿será?
7: En todo.
4: Cada vez te
7: en todo.
4: Claro, copian la política. Cada vez te ocultan más las cosas que uno debería saber.
3: ¿Por qué ustedes piensan que pasa eso? Primeramente con el tema de los balances de las transferencias, que siempre muestran, como dice Franco, lo que venden, pero no lo que
7: traen.
3: Porque
7: hay que pintar una cara que no se tiene. Hay que mostrar una fachada que no es la que se tiene en los clubes.
4: Olimpia este año.
7: Vos nunca te fuiste a... Te voy a explicar exactamente cómo es. ¿Alguna vez te fuiste a ese mundo mágico que ahora ya no existe más? En la época existía. Me acuerdo. Que vos veías y era un castillo. O sea, hija de mil, un castillo. Y vos entrabas y era un tinglado.
4: Era un trampolín. Quedó
3: una de las mayores excepciones que...
7: Lo mismo, esa caripela que eso tiene que mostrar.
4: Pues ya no llevaste a Woki.
3: No, al lado del mundo mágico era donde...
7: Imagínate la...
3: Al lado del bowling.
4: Y Woki no llevaste
7: a... No bastan a hablar de esta cosa. Ese sí existe todavía, es Hatia Marca.
3: No.
7: Mundo
3: mágico sí,
7: más o menos. Y ves que era un cartón así hermoso.
3: Increíble, donde
7: era un
3: claro.
7: Castillo.
3: Era un banner nomás.
7: Era un cartón, ya dentro era un tinglado. Así es, muchachos.
3: Terrible.

0: menos.
1: Por lo menos, Meroya.
2: Menos te van a decir eso, Franco.
1: Meroya.
0: ¿Hace cuánto estamos viendo jugadores así en Cerro?
2: Menos te van a decir si ya.
3: No jugó ninguno de los amistosos de Cerro.
0: ¿Quién?
3: Meroya. Jugó uno o dos.
1: Meroya. No sabes si vino lesionado, si vino.
2: ¿De qué jugaba Meroya?
0: Central.
1: Sí, central.
0: ¿Qué pasa?
1: Y a Cerro no es que le sobre mucho.
0: Cerro hizo eso. Olimpia también. ¿Te acuerdas que Benedetto llevó lesionado, una lesión crónica a la rodilla? Cerro trajo a Luciati.
1: Ese fue.
0: Sí. Lo de Luciati, increíble.
2: Luciati no, creo que no jugó, no apareció nunca.
0: Lo de Luciati fue para justificar el sueldo del fisio, del kine.
4: Ese es increíble porque sabían que estaba lesionado. Porque a veces te ocultan y llega, pero el de Luciati sabían.
2: Se sabía, sí.
4: Igual lo trajeron.
0: Ah, sabienda.
4: Sí.
0: Creo que Soñora también llegó lesionado incluso.
4: Soñora vive lesionado.
2: Sí.
1: Pues ya no vi en Cerro, que es lo importante.
0: ¿Por qué hacen esto Cerro?
1: Meroya vino en reemplazo de Luciati, dicen.
0: Ah, claro.
2: Para tener uno ahí siempre en...
3: Para hacer el trabajo a los vicios.
2: Claro.
0: Dios mío, ya. Hay que dejar de traer exjugadores tal. Olimpia, Cerro, Guaraní.
1: Pero es una mentira, porque yo como hincha me dicen, vuelve Ángel Romero al Club Cerro Porteño. Y le vamos a hacer fiesta, le vamos a tirar bomba, le vamos a hacer su cartel.
2: Ayer no dijimos, no le puede comparar a Ángel Romero con Meroya.
1: O sea, muchachos, son jugadores que hacen la vuelta a triunfar, la vuelta porque aman los colores. Y son todos jugadores, muchachos. Sí. Son jugadores que ya no tienen más oportunidad del fútbol del exterior y vuelven a nuestro fútbol a dar lo
0: claro,
1: último que le queda.
0: Traen a los jugadores paraguayos que vuelen al exterior. Pero ¿por qué traes exjugadores de Argentina? ¿Por qué traes Curepa, que están retirados? Uruguayos, que están retirados. ¡Basta!
1: Y Romero, por ejemplo, un tipo que ya era grande, te terminó marcando la diferencia en un partido. Bueno, metió un gol.
0: Marcó la diferencia. Bueno, 5-0 terminó, hermano.
1: Con un partido 5-0. Y bueno, ¿qué le va a decir?
2: Igual, Ángel Romero... Me parece que está a tiempo de volver. A mí no me parece que él esté acabado.
0: No, parece que acabado.
2: Que el Cerrista está, evidentemente, más nervioso porque ya vio que en varias opciones...
3: Antes de que llegue en una peor condición también.
2: No, y ya vio que en varios mercados de pases él tuvo la oportunidad de volver, estuvo sin club deambulando, un tiempo sin jugar incluso.
1: ¿Quiénes son los jugadores que dieron vueltas triunfales? Los únicos jugadores que hicieron unas vueltas triunfales reales son los que hicieron toda su carrera en Europa y volvieron a lo último. Roque,
3: Tacuara
1: y pocos jugadores, contadísimos, Guille. Roque es uno que hizo una vuelta triunfal. Sí. Sí. Tacuara es un tipo también, que vos no le podés decir nada porque marcó goles de...
2: Claro, metió más goles que cuando estaba en Europa, sí, una locura.
1: Y son esa clase de jugadores, son los que se consagran, los que se cuidan, los que vuelven de tener una disciplina militar.
2: Estoy pensando en Olimpia,
1: en Europa, y vienen y nos van al boludeo, no van a farrear.
2: ¿Y Turbe
1: no tuvo una vuelta tan triunfal. Le cuesta todavía.
2: Salió campeón.
1: No? Es bueno...
3: Sí, pero
1: no
3: es más lesionado que...
1: No puedes incomparable.
2: Igual acorde a su carrera, él siempre fue irregular.
1: Incomparable. Antolín mismo, exacto.
0: Antolín Libertad la rompió.
2: Carlos Humberto Paredes.
0: Bueno, vamos a hablar de vueltas triunfales.
2: Richard del Chelsea.
0: No, hablando en serio, ese Cecilio Domínguez que vino a Guaraní, la rompió toda. Cecilio Domínguez.
1: Seis meses.
0: Pues la rompió, ¿no?
1: Seis meses.
0: Justamente usó otra vez de impulso el fútbol paraguayo.
2: Sí.
0: Y lo hizo bien. ¿Qué otro jugador volvió a Paraguay o vino a Paraguay supuestamente acabado y la rompió? ¿Roque Luis?
1: No, ay, no, es que no va.
2: Roque no estaba acabado, sabía que Roque le iba a romper.
1: No, Roque y Tacuara no vienen acabados, vienen después de dar una larga carrera y le sigue dando el cuero.
0: ¿Cómo vino Roque? Vino después de una pésima temporada en Cruz Azul.
2: Cruz Azul,
0: después
2: sí, lesionado. No jugó en el Cruz Azul.
0: El mejor pago de la Liga MX, lesionado.
2: No jugó, le odio.
0: ¿Cómo se le tildaba de acabado?
2: No. De hecho, que los Cruz Azul le detestan a Roque porque justamente no jugó y se le va mucho. Pero espérate, hace una cosa. Vos, Curita Martínez, cuando venía Roque, ¿no dijiste, este tipo se va a pasear acá?
0: 2015.
2: Yo sí. ¿Con una pierna?
1: Curita acabado, te dice Fede Cristóforo.
0: Ay, justo vos.
2: Buen día, Fede. Justo Villar dejó, bueno, pero justo no sé.
1: Fede está lesionado.
0: ¿Quién?
1: Fede está lesionado.
0: Un problema en la rodilla.
1: ¿Manejar no puede?
0: Puede manejar, justamente.
1: ¿Y le podemos invitar un día que venga a
0: opinar? Sí, ¿verdad? Dos semanas.
1: Me encantaría. Sí que el jefe de prensa de San Lorenzo le permite.
0: Va a estar dos semanas sin jugar, seguramente. Y vamos a ver si se extiende o no ese reposo, ¿verdad? Lo que sí, vamos a salir a cenar el sábado si quieren sumarse.
1: Excelente. No, Justo Villar dejó huella en Colo-Colo. Bueno, son jugadores históricos también, muchachos.
2: Sí.
1: Están tirando buenas ideas.
2: Rogelio Delgado quedó inmortalizado por formar parte del equipo que ganó la única Copa Libertadores del club. Eso habla de Colo-Colo también, me imagino.
0: Otro jugador que volvió y la rompió.
1: Creo que él es chileno, que está en el chat contra plano va a ser chileno, porque está tirando
2: Justo Villar y Rogelio Delgado.
1: Motochorro, okay. Lescano.

0: con Derlis, por ejemplo, sí, vino bien.
1: Derlis vino bien.
2: Pero Derlis vino en forma.
3: Derlis demasiado paso, nomás jugó también.
0: Ya vino joven.
2: Pero no es pues lo mismo que venga tu jugador porque queda libre de Europa y le venís acá, le das una prima de fichaje y le hacemos fiesta.
1: ¿Y Julio
2: a
1: Santos?
2: Que venga Derlis González, que terminaste pagando cuánto.
3: Bien, Julio Santos.
1: Julio Santos.
3: Creo que está entre los cinco máximos de la hora de Cerro.
2: Se pagó mucho dinero,
0: sí,
2: por él,
0: sí,
2: ¿verdad?
0: Muchísimo.
2: Y volvieron, sí, una buena.
4: Hace poco se pagó todo.
3: Julio Sajá, por ejemplo, volvió a Cerro, sí, y no pudo establecerse y terminó jugando en, bueno, terminó rotando, jugando en Libertad, jugando en.
0: No, la vuelta de él no fue buena.
1: No fue buena. Lo que se recuerda de la vuelta.
2: Se lo quiso, el gol de River.
1: Sale campeón.
2: Pero
1: campeón.
2: Se lo quiso por la entrega, por el huevo, sí, y porque es Aedo.
3: ¿Y sí, sale campeón Aedo o no?
2: Sale campeón.
1: ¿Cómo se gritó ese gol de Aedo en la olla, será?
3: Ale Silva también.
2: Hay ciertas, si vueltas contar, triunfales.
4: Ale de los socios.
1: ¿Hay muchas vueltas triunfales, había sido?
3: Hay muchas.
2: El pero tema son de específicas que... de cierto, sí, tipo de jugadores. No son los que...
4: Puedes contar con los dedos.
1: Sí, sí, sí.
4: Muy poco.
2: ¿Qué es así?
1: El que volvió mal, pésimamente.
2: Mal y pésimamente luego.
1: Sí, después, redundante fue igual. Después de lo que fue su primer paso en Olimpia fue Walter González, por ejemplo.
3: Que se esperaba mucho encima.
1: El, sí, primer paso de Walter González fue una locura, sí, en Olimpia. Nadie se acuerda, porque tuvo 6 meses, creo. Un año, 6 meses.
3: No, era potente, jugaba bien, con técnica.
1: O la descosió.
2: Tan Luque, sí, está en TikTok, Leo.
1: Siempre activo en TikTok.
2: Él juega Scott, ¿verdad?
4: Sí.
1: Sí, juega todo.
2: Call of Duty.
1: Sí, sí, sí.
3: ¿En serio?
2: Juega muy bien Call of Duty, lo prometo.
1: No, muchos bueno, jugadores que volvieron y la rompieron. La vuelta de Anthony Silva al fútbol para
3: Riveros, Cristian Rivero, volvió bien también.
1: Cristian Rivero, volvió.
3: Sale campeón, es que, y después va a jugar.
2: Son otra clase de jugadores.
1: Son jugadores diferenciales,
2: son
1: clase A.
3: ¿Y de esos jugadores ni estamos hablando? ¿O no? ¿Qué, sí, es lo que estamos hablando?
2: No, y de esa clase de jugadores. Es que son, bueno, esa clase de jugadores los que tienen la cabeza modulada, los que son tipos que dieron vuelta al mundo y volvieron. Y siguieron cuidándose y siguieron dando todo, ¿verdad? El Peque Benítez vino para ser tricampeón de la Libertadores, dice.
3: Y eso estamos hablando. Hola.
1: Ya nervioso. Te estaba calentando, Villa.
3: No, pero sí, hay casos, muchos casos. Bueno, esto es a colación de los Ángel Romero, me imagino que hablamos de esto, ¿verdad?
2: En general, estamos hablando en general de.
1: Y si vuelve Oscar. Para mí, que Ángel y Oscar son casos diferentes.
2: Porque para mí el de Ángel es más leve que el de Oscar. Para mí que Oscar está hace peor nivel hace más tiempo y
1: sin
2: no
1: duda
2: pega la vuelta.
1: Es que, ¿qué pasa? Ángel pasó.
2: Ángel está en Boca.
1: Ángel,
2: hermano,
1: pasó de Corinthians a Boca.
3: O sea, no sé qué le va a decir. Está ni en Boca. No juega. El otro juega por lo menos. Oscar juega más que Ángel ahora mismo.
1: Un minuto, 2 minutos, 3 minutos, 4 minutos.
3: Bueno, es más. No importa si es un minuto.
2: Todos queremos la vuelta de Bayor, dice el chat.
3: Marcia, ¿vos quién te gustaba más? ¿Ángel o Oscar?
0: Cuando empezaron, Oscar primero.
2: Al terminar, Ángel.
0: Al terminar, Ángel. Es que sí. Cuando empezaron, Oscar.
1: Sí. Pero Marce, ese Oscar.
3: Es que Oscar pinta, ese Oscar de Racing, Racing era un crack.
1: Fue los videos de sí. ¿Cómo este no jugó en el Barcelona? Bro.
3: Creo que después va a la vez, si no
1: se
3: me equivoco.
1: Fue a
3: la
1: vez.
2: Y después se va a China.
1: Y ahí queda. Hubo una final de Copa del Rey.
2: Lleva China.
1: De Copa del Rey contra el Barça.
2: A la gente que pregunta por qué estamos hablando de esto, porque en la semana se estuvo hablando de la vuelta de Ángel. Okay. Se tiró ahí que puede ir a Olimpia, a la Area, todo cosas que. Sin
3: sustento.
2: Sin sustento, claro, periodístico, pero bueno, es lo que se estuvo hablando en la semana también.
0: Ya que estamos hablando de todo un poco, hoy leí que Adam Vareiro finalmente no tiene que operarse.
3: Bien.
2: Okay. Es bueno.
0: No tiene que operarse, o sea que no va a tener
2: menor tiempo de recuperación también.
0: Y parece que ante esa situación Boca va a dar marcha atrás en cuanto a posibles contratos.
3: Pero no, estoy muy loco, o lo de Ener Valencia ya está casi cerrado.
0: Está por estar, pero no sé si después de esta información puede cambiar todo otra vez.
3: Es muy tacaño, Román.
0: Porque
2: sí,
3: es muy tacaño.
2: Creo que Román ahora, por primera vez, hizo la primera venta del club en 6 años. No, de no jugador que haya sido de la casa. Ves formador y le vendes. Lo que hizo Román ahora es la primera vez que compró un jugador y lo termina vendiendo sin que salga gratis en los 6 años lo que está.
3: No, increíble.
1: Creo
3: vos,
1: que,
3: vos revisás la
2: ¿cómo
3: cantidad
2: se llama
3: de jugadores
2: que estaba en el Celtic y volvió ahora?
1: Saracchi.
3: Marcelo Saracchi, que era de River.
2: El primer jugador que Román compró.
3: Era de River.
2: El primer jugador que Román compró y vendió. No existe, todo salió gratis o libre o sin contrato o se le rescindió. Es el primer jugador,
1: claro,
2: que compra y vende, que no haya sido de la formativa y haya salido y se la haya vendido. No. Es muy loco, 6 años.
3: Franco, vos llegás a revisar la cantidad de jugadores que Boca ha perdido del libre y te
1: caes,
3: la cabeza,
1: te
3: caes, sí, no, jugadores de selección, Molina mismo, este central rubio, no me viene el nombre, bueno, después me va a venir que salen libres o la mayoría de los jugadores
1: Valentini
3: exactamente. Entonces, bueno, Vamos a ver qué pasa con AM. Nosotros principalmente por AM es que, no, que nos importa Boca. Pase con...
1: ¿Cómo se lesionó? Increíble.
0: Hoy juega Boca, dicho sea de paso, para la gente de Recoleta. Un partido pendiente de la segunda fecha enfrente a Estudiantes de La Plata.
1: Partidazo.
0: Todos sabemos que, bueno, Boca es el rival de Recoleta la próxima semana, sudamericana. Sí.
1: Qué interesante va a estar
4: ese partido. Lindo los partidos sudamericanos
3: de Copa. Carlos Rusi, primera intervención en el chat. ¿Cómo estás, Carlos? Todos queremos la vuelta de Adebayor, tiro. Darío Verón no se fue a Europa, pero vino bien, estaba en México. Bien, también. Pablo Ceballos, dice la gente.
2: Hace 30 minutos, Merlo confirma lo de Valencia, dice.
0: Ah, bueno, ahí está.
2: Ya está. César Luis Merlo.
0: Ener Valencia.
2: César Luis, pio de nuestro Fabrizio Romano, sí. Latino.
1: Sí, sudamericano.
3: Ah, ¿en serio?
2: Y sí.
0: Y un capo.
2: ¿Cómo era su...? No es
3: hijo,
2: es trato hecho, ¿verdad?
3: Done deal.
2: Trato hecho, creo que dice una cosa así.
1: Igual el tipo es un... El tipo cubre todas las ligas increíbles.
2: Sí, está muy metido...
0: Un capo.
2: O sea, vos a... No sé si ha de ser él o va a tener un equipo. Seguramente tiene un equipo, ¿verdad? Pero vos le usás como fuente. Nosotros subimos campación, subimos cosas a Instagram, le ponemos @CLMerlo. César Luis Merlo. Te responde todo. Gracias, muchachos.
3: Él está atento. Y debe tener un equipo de 10. No, que
2: diseñadores, y eso tiene a patada.
3: Muy loco el caso de los periodistas como Fabrizio Romano, como Merlo.
1: Como viven de las primicias.
3: Saben, no, boludo. Impresionante cómo saben antes que los clubes, antes que el jugador, y eso saben, ¿entendés?
1: Claro, hay uno que dice que se entera gracias a Fabrizio Romano que fue transferido.
3: Sí, no. Y vos sabés que en la NBA pasa algo muy similar también. Hay un periodista que se llama Sham Sharania, que los jugadores, bueno, son tradeados, entran a ver. Ellos mismos, ¿entendés? O sea, que si dice él, es verídico.
2: Y la NBA es diferente, ¿verdad? Vos te pueden mandar...
3: La NBA...
2: Te fletan y te fletan,
3: sí,
2: ¿verdad?
3: Son objetos.
2: O sea, vos no tenés que decir que sí o que no. Te fletan y te fletan, ¿verdad?
3: Y te fletan,
4: ¿y nuestro Fabrizio Romano paraguayo quién es?
1: Ariel Infran, a mí me... No, Álvaro Aponte.
3: Álvaro tiene buena info. Álvaro, sí, Aponte, sí.
2: Los bombazos de Ramiro Aranda me gustan a mí.
3: Ramiro Aranda. Yo soy... No, acá tenemos muchos...
1: Soldado apontista soy yo.
2: Che.
4: Jorge Izquierda.
2: Hablando de bombazos y hablando de todo lo que está... Todos revueltos en redes sociales. Ayer hablamos de que Matías Alarza podría haber sido transferido a la Juventus.
4: Sí.
2: Hoy ya se habla de tres equipos italianos, que son el Inter, la Juve y el Milan. Los tres, los... Me parece...
0: Dios mío.
2: A mí me parece un montón. Pero puede ser, ¿no? Yo quiero...
3: ¿Viste? ¿Viste que puede ser? Ayer, ¿te acuerdas que dijo no creo nada? Pero ahora porque él trae, sí, cree todo.
2: Ahora ya quiero.
3: ¿Viste?
2: Porque yo quiero, no sé qué decirte, boludo.
1: ¿Cómo pegaría que en serio los tres grandes del fútbol italiano se estén peleando por Matías Alarza, boludo?
2: Es que yo quiero eso.
1: Un tipo que está separado en River, boludo.
3: Terminan pagando 20 palos verdes porque se hace una puja.
1: Yo puedo en serio creer.
3: Se agarra la cabeza, Marcia.
2: Y hay días que yo quiero creer como esa época donde decían que Ángel Romero va a ir al Barcelona porque no encuentra 9 y está buscando un jugador libre. ¿Te acordás de eso?
1: ¿Viste la información? Salió Oreja Cáceres, que está en la carpeta
2: del
1: Barça.
2: Y esas cosas a mí me llenan la cabeza de alegría.
3: ¿Quién será que tira eso?
0: Chicos, nosotros después de Argentina fuimos la mejor selección sudamericana del Mundial. ¿Estamos
3: sí.
0: de acuerdo?
3: Sí.
0: No vendimos un jugador.
3: Nada.
0: Un jugador no vendimos.
3: Nada.
0: Hasta ahora.
1: Los ecuatorianos vendieron.
0: Un jugador no vendimos.
1: Los colombianos vendieron. Los uruguayos, son los uruguayos.
0: Hasta ahí. Es más, uno retornó el caso de Gustavo Caballero.
4: Sí.
2: Al Santos.
0: Retornó al Santos. O sea, nada vendimos.
3: ¿Qué voy a decir que pasa, Marcelo? Voy a decir que los clubes.
4: Esperemos que Alderete se va a ir a un equipo.
0: Sí, no, ya teníamos Alderete. Sí.
3: En el Atlético Madrid, en el Chelsea.
2: Evidentemente,
1: nuestro estilo de juego no favorece a las grandes transferencias.
2: Uno no.
1: La realidad.
2: Marcelo, yo quiero saber tu opinión. Un tipo. Como Alejandro Garnacho, por ejemplo.
0: Sí.
2: Que ponele que ya fue probado en la Premier League, es formado en Inglaterra después de
1: España.
2: Él es formado en Inglaterra.
1: España.
2: Él hizo inferior en Atlético Madrid, ya va directo al United a ser formativa. Sí. Él es formado en Inglaterra,
1: cierto,
2: ¿verdad?
1: Cierto.
2: Famoso, ya fue probado y ya funcionó acá. Pero un tipo como Julio Siso, que para mí, por lo menos, me parece un mejor jugador, no consigue una transferencia todavía. Y Alejandro Garnacho se está yendo a un préstamo del Chelsea al Aston Villa, que es uno de los mejores equipos de Inglaterra ahora mismo.
3: Sí, que está dando mucha plata.
2: Están jugando del carajo y son un equipo increíble.
1: Que contrató a Masambi, ¿eh?
3: Con un técnico sólido.
2: Vos ves los partidos de Garnacho, vos ves los partidos de Julio Siso, vos ves lo que Garnacho hizo en el Mundial, ni siquiera se fue. Y lo que hizo Julio Siso en el Mundial, lo que hizo Garnacho en la Liga, lo que hizo Julio Siso en la Liga francesa, y comparás, y hay una diferencia tremenda entre ambos jugadores, Marcy. ¿Por qué? ¿Por qué este tipo que vive de una chilena hace 2 años
1: golazo
2: tiene oportunidades en equipos grandes importantes con buenos proyectos como el Aston Villa y Julio Siso no, ¿verdad? O Diego Gómez mismo. Te digo, Julio, por la similitud de las posiciones, ¿verdad? Sí. Diego Gómez tuvo mejor cierre de temporada que Alejandro Garnacho, inclusive en Ciso, ¿verdad?
1: El pasaporte.
2: Es el pasaporte, exactamente así.
3: Y son los antecedentes, ¿verdad? La Juventus agarra y dice, bueno, vamos a buscarle a este paraguayo al Arsa. Y bueno, vamos a ver los paraguayos que estuvieron acá.
1: Che, los tíos arriba.
3: Veras, Core, dicen.
1: Core.
3: Yo te juro que estoy seguro que los antecedentes tienen mucho que ver de la mentalidad del futbolista, cómo se adaptó.
0: Claro, si vos tenés un futbolista paraguayo que estuvo anteriormente, que anduvo bien, entonces vos
3: tenés una confianza totalmente.
0: Querés, y si te ocurre a la inversa, como mencionaste vos, no querés. De hecho, ayer estaba escuchando una nota con Gerardo Peluso.
3: Sí.
0: Y él contaba y decía, y le preguntaban algo parecido a lo que estamos hablando, y él decía, ¿y cuántos jugadores paraguayos hay en la élite del fútbol mundial? ¿Cuántos hay?
3: Claro, prefieren arriesgarse por un argentino.
0: ¿En qué clubes?
3: Claro.
1: En de media tabla para abajo.
0: Bueno, ahí está.
3: En la elite no hay ninguno.
0: ¿Cuántos argentinos hay?
3: Cero.
0: A patadas. ¿Cuántos brasileños hay? A patadas.
3: Cierto. Y ahora ecuatorianos, colombianos.
0: Claro, entonces, obviamente que tiene que ver el pasaporte y la nacionalidad.
1: Yo te pido que me cites.
3: No, que va a rendir, Chalo, tía Ría.
1: Sudamericanos en la Serie A. Me van a decir por lo menos 10 argentinos, me van a decir.
2: Evidente, justo claro. Argentina es el que más lleva.
1: 10 argentinos me van a decir fácilmente. Pero porque yo creo que logran trascender, justamente.
2: Suma que tener doble pasaporte también.
1: Los antecedentes,
3: sí,
1: justamente.
3: Sí, claro, suma.
1: Los antecedentes justamente favorecen a los argentinos y a los brasileros. Imagínate, el Pupi Zanetti, el Cuchu Cambiaso, Batistuta, Crespo.
0: Sí.
1: O sea, va a buscar del mismo lugar donde vinieron.
3: Totalmente, claro, no hay duda.
2: Yo también me pongo a pensar, ¿verdad? Digo, bueno, a lo mejor estos equipos no es por el pasaporte, pero uno, bueno, yo por lo menos no quiero creer que porque es paraguayo no se le llame, porque el argentino se le llama. Es lo que yo quiero creer, evidentemente no es lo que sucede, ¿verdad? Y me pongo a pensar, pucha, por lo menos van a pensar que Alejandro Garnacho ya fue probado en esta liga y fue formado acá y por eso lo llaman. Y me pongo a pensar, Julio, hizo lo mismo.
1: También lo que dice Fede, tiene que cambiar su forma de jugar, dice.
3: Julio Enciso tiene también una cuestión que es que los clubes evidentemente averiguan mucho más allá de lo que se ve en la cancha nomás. Y vos en los últimos partidos, Julio Enciso jugó 60 minutos en un mundial. Físicamente un jugador que también se lesiona, un jugador que también nunca se afianzó en ningún equipo. Ni en el Brighton, bueno, en el Estrasburgo, ponerle que...
2: Ey, jugó bien el temporada.
0: Y sumarle algo más, pues yo estoy en parte con lo que estás diciendo. No solamente miran dentro del campo de juego.
1: Fuera del campo de juego, él es un jugador...
0: Fuera. Cuando van a contratar un jugador, cualquier institución seria, saben absolutamente...
1: Todo.
0: Todo.
1: Pero hasta en las entrevistas laborales te revisan en el Instagram.
3: Por eso imagínate. Imagínate un club de fútbol.
0: Franco pone el caso de Garnacho para comparar con los Enciso.
3: Sí.
0: Puede poner el caso de Barco nomás también.
4: Sí.
3: Con los Barcos, claro.
2: Tuvo el mismo recorrido.
0: Él sí fue al Mundial. ¿Y cuánto jugó?
2: Nada, cero.
3: Ah. Habrá jugado un partido, bueno, ese último que entraron todos.
0: Ahora fue al Chelsea.
1: Porque, bueno, en el Estrasburgo mostró cositas el Colo Barco, ¿eh?
0: Pero a Enciso también.
2: Enciso también.
4: O sea, ellos terminaron como las dos figuras de
1: Estrasburgo. Panichelli también.
3: Pasaporte
2: comunitario, dicen que suma mucho también.
3: Claro, porque no ocupa cupo extranjero. Lo curemos son todos italianos, claro. Para defenderle un poco a Julio Enciso también, jugadores como él hay cientos, atacantes, habilidosos, de esa posición hay muchísimos para elegir.
0: No sé si hay tanto, ¿eh?
3: Yo, Marce, el Chelsea debe tener 10 Julio Enciso o un morocho que le traen de por ahí.
1: Encaja.
3: El City, los equipos grandes tienen miles para elegir, tienen. ¿Verdad? Entonces yo creo que de repente un jugador como Barco, que juega lateral izquierdo, juega de 6, un zurdo.
2: A mí no hay tanto, che.
3: No sé, yo creo que...
1: Es que hablando de Julio Enciso...
3: No hay tanto atacante, pero... No es lo que más abunda en el fútbol.
2: Con el sablazo que te mete, sí. Julio Enciso, y para mí no hay mucho.
3: 200 hay.
1: Hablando de Julio Enciso específicamente y recordando sus pasos por Europa... Creo que el Estrasburgo es el primer club donde se logra establecer.
2: Cierto.
1: Y mira que le favoreció muchísimo la lesión de Panichelli, pues recordemos que alternaba titularidad y suplencia. Claro. Eso todo, ver el club europeo. Nosotros sabemos que es un crack porque lo seguimos todos los días.
3: Claro.
1: Pero ¿qué pasa? Es un tipo que del Brighton salió a préstamo al Ipswich. En el Ipswich, Descendió. ¿Era titular?
3: Y no lo compraron, claro.
1: No lo compraron. Ahora llega al Estrasburgo, gracias a la lesión de Panichelli, está teniendo cierta regularidad. O sea, no seamos tampoco necios y tampoco tratemos de ignorar, porque es nuestro compatriota, pero tuvo algún paso realmente exitoso por algún club de Europa.
3: No.
1: Lastimosamente.
3: Tiene highlights. No. Tiene golazos, tiene grandes gambetas, tiene buena asistencia.
1: En los highlights.
3: No es sostenido.
1: En los highlights todos son buenos.
3: Obvio. A lo que voy nomás es que por lo menos highlights tiene.
0: Con ese criterio, entonces Galarza no lo va a vender nunca.
1: ¿Y por qué crees que no fue transferido todavía?
0: Sí. Con ese criterio, Galarza no lo va a vender nunca.
1: De Galarza, seguramente los clubes ven, tuvo un buen mundial. De todo el año tuvo un mes bueno.
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2: ¿Viste lo que dijiste, Julio Enciso?
1: Sí.
2: Que no se consolidó en ningún club.
1: Sí.
2: Y yo te pregunto, ¿y un tipo como Alejandro Garnacho se consolidó en algún lado? Y no, tampoco.
1: No.
2: Y tampoco, pero tiene algo más que no tenemos.
1: El pasaporte.
2: Que no sabemos qué es, ¿verdad?
1: El pasaporte, Franco, pero si uno tiene... ¿Sabes quién se está consolidando en su club, pero no tuvo un buen mundial? Es Diego Gómez.
2: 100%.
1: Él se está consolidando en el Brighton. Es parte del once inicial, ya creo, de un equipo de Premier League.
2: Sí. Fue el modelo principal de la camiseta.
1: Imagínate, pero que Julio Enciso, todos sabemos lo crack que es, no se haya logrado consolidar en ningún equipo todavía en Europa... Te da cierto indicio por qué no es transferido a un equipo grande de Europa.
2: Yo creo que ahora se define sus... Creo que justamente esta semana van a tener hasta el viernes. Ya vamos a tener noticia del nuevo club de Julio Enciso. Porque hablan y dicen que...
1: Pero va a recalar en un equipo otra vez, chico.
2: Que está hecha su vuelta al Ipswich.
4: Y en los dos partidos más importantes de selección.
1: Sí.
4: Alemania y Francia. Enciso se retiró. No completó tampoco ni los 90
3: 60 minutos.
4: A los 60 minutos jugó los dos partidos. Y eso también deja mucho que hablar.
3: ¿Vos decís que él puede llegar a tener algún pesito chiquitito en lo de irse a Ipswich, por ejemplo? Capaz el tipo ya conoce y dice, bueno, esta liga me gusta, quiero crecer acá. O vos decís que el club así arbitrariamente decide y bueno, sabes que te vendemos a este club porque...
1: Todo se toma en conjunto, me imagino.
2: Se toma en conjunto y más otra vez un jugador que tiene... años de contrato como lo de Julio Enciso, ¿verdad?
1: Sí, ¿hasta cuándo? 2032 creo, o sea, que tiene contrato.
2: Creo que va por este lado. Y bueno, ayer me puse a ver, porque me dije, pucha, hace mucho que no veo fútbol internacional. ¿Quiénes lo que son los ascendidos a las grandes ligas?
3: Sí.
2: Me puso feliz la Liga Española.
3: ¿Quién ascendió?
2: ¿Sabes qué vi?
1: El Racing de Santander.
2: Racing de Santander, carajo. Y Deportivo La Coruña.
1: Que vuelva.
3: Super Depor.
1: La Liga Española del 2010, 11, 12.
2: La Santander.
1: La Liga Santander. La Liga Santander, sí.
3: El Toro jugó en el Deportivo de La Coruña, ¿verdad? ¿Puede ser?
2: ¿Quién?
3: ¿O estoy loco? ¿O en el Zaragoza?
0: Zaragoza
3: jugó.
0: Seguro.
3: Pero creo que jugó en el Depor también.
0: Zaragoza Toro. Seguro jugó.
1: Encima, el Depor ahora cerró con la marca.
3: ¿Cuál marca?
1: La que tiene Franco.
2: La de la pipa.
1: ¿En serio? Sí. Unas remeras de catálogo le dieron, pobrecitos.
2: Pero bueno.
1: Por el fichaje más llamativo, el Depor. Pierre-Emerick Aubameyang. Qué lindo sería que la rompan el Depor. El Depor que llegó hasta en tercera división, ¿eh? El Depor llegó a tercera y ahora está en primera división nuevamente. Y Racing de Santander, que es un histórico de la liga. O sea, no sé si histórico, pero nosotros crecimos con el Racing de Santander en la Liga Española.
0: El Super Depor, bueno, obviamente tuvo una época, por eso el Super Depor.
2: Scaloni fue parte campeones. De ese Super Depor, Marce.
0: Y llegó a jugar.
2: ¿Verdad? Scaloni creo jugó en
3: sí,
2: el Depor.
3: Sí, jugó. Por eso Orlando Gil debería ir a un equipo chico de Europa para cumplir los años y no ocupar cupo de extranjero. Diego Gómez tiene un problema con la cabeza, eso lo puede complicar para irse a un club importante. Tim dice, bueno, con respecto a lo de Enciso, piensa que se le va a dar más en la Premier que en Francia. Y sí, obvio, yo también creo lo mismo. El paraguayo se forma luego en el fútbol retrógrado, dice Cuse. El Málaga también volvió a ascender.
1: Es que imagínate que ayer Dufour nos decía que el fútbol paraguayo es más técnico que el uruguayo.
3: Me sorprendió gratamente.
1: Yo me caí porque dije, ¿por qué ellos instalan tanto futbolista en Europa y nosotros no?
3: Conste que el fútbol uruguayo viene en...
0: Ahora
1: baja,
0: viene en
1: baja.
0: Baja,
1: pero
3: su liga, porque siempre terminan sacando jugadores, ¿verdad? Pero su liga
0: Su liga es
3: mucho que no compite. Pobre, sí.
2: Yo les quiero escuchar a ustedes, los que están escuchando la radio y los que están en el chat. 0986-1521-80. 86-1521-80 para todos sus audios. Pueden opinar, pueden hablar con nosotros. Este programa no es poco serio. Por eso le esperamos a usted que digan barbaridades en los audios.
3: Así mismo. 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
1: El Hércules de Aedo y de
2: Seguet. La verdad que le metió un...
3: Dos goles le metió. Al Barça de Messi en el 2010. No, el 2010 ahora.
2: Yo me acuerdo que veían esa tele cuadrada que vos ponías tu pelo y se paraba el pelo, ¿verdad? Que tenía estática.
0: Después descendió.
2: Pero, bicho.
3: Cuando se prendía vos.
0: En la primera fecha le metió dos goles, después descendió.
1: Pero dice que fue...
0: ¿Pero en serio?
1: Fue un buen primer semestre y después se fue todo al carrera.
0: Así es. Hércules de Alicante, sí.
1: Qué muchos equipos... De la liga que desaparecieron, ¿eh?
3: Aparte de Acuña, también estuvo el lateral Claudio Morel Rodríguez en el Super Depor, no en el Zaragoza, Juanca. En el Depor, ¿verdad? Yo me acuerdo que él ganó una Copa del Rey con el Zaragoza, si no me equivoco, el Toro. O el Depor, a lo mejor estoy mezclando. Fede Cristóforo puede darnos la precisa de eso.
2: Sí, el fútbol paraguayo es más técnico que el uruguayo que están preguntando.
3: Así mismo, hace falta chatbot. O sea, bueno, ya está. Así es, señores.
4: Volviendo un poquito al fútbol local, Cerro ahora mismo tiene problema con los laterales izquierdos.
3: Sí.
4: Blas lesionado, Chaparro también y Guille Benítez también, que podría no llegar a los partidos siguientes.
2: Cerro tiene tres laterales izquierdos, los tres están lesionados.
4: Así es. Y están viendo la posibilidad de buscar un lateral izquierdo.
0: Pero
1: ¿Chaparrín?
0: Chaparro está lesionado también. Pero con posibilidades de ser tenido en cuenta ya este fin de semana, y si eso ocurre, obviamente con chances de jugar ante el Palmeiras. Pero sí, no venía jugando.
4: Sí,
0: Chaparro.
4: Es verdad.
3: La corrupción.
2: Mohamed se lanza para el Trabzonspor.
0: Sí.
2: Trabzonspor, el equipo de... ¿Te acuerdas?
3: ¿Salah?
2: Salah. A la Liga Turca.
3: ¿Se acuerdan que yo le dije, este tiene pinta de Emirato Árabe? Se va a ir al Barcelona, se va a ir a no sé dónde puto.
1: Hija, Barcelona tampoco.
3: Los perros tiraban, huevo, que se iba a ir así al Bayern y eso. Ni ahí, se va a cobrar, boludo, como loco. Si yo le farreo a Fede Cristóforo y el otro día le vi y me da un bife y me mata, dice Cuse, grande y ese. Sí,
1: y más de ese arquero, boludo. El tema es que los perros le ven en la tele y dicen,
2: ah, buenazo.
1: No es tan grande para ser arquero, ¿verdad?
3: Pobre.
1: Después le den persona, boludo. Sí. Son
3: gigantes.
1: Pasa con mucho arquero, ¿eh?
3: Son gigantes.
1: Pasa con mucho arquero.
3: Así es. Señores, bueno, Olimpia y Recoleta la próxima semana. Olimpia precisamente el jueves 13 y Recoleta un día antes, marzo me parece, miércoles. No,
0: Recoleta juega el martes,
3: martes
0: juega y Olimpia el miércoles.
4: Olimpia el jueves.
3: Y
4: Olimpia
3: claro, había dicho que teníamos esa
0: martes, miércoles,
3: esa semana
0: y jueves.
3: Ocupadita.
2: ¿Saben quién está en comunicaciones con la Juventus con todo este tema de los paraguayos?
0: Dios mío.
3: ¿Qué?
2: Guarda. El Chelo. Estoy hablando justamente en Yanduti. Y tiró.
3: Mira, Chelo, estoy arriba.
2: Tiro que está en comunicación con la gente de la Juve y están esperando porque querían contar con el Dibu Martínez, la Juventus. Esto lo dice el Chelo, ¿eh? Pero se cayó. Ahora están esperando el tema de Vicario. Vicario, arquero
3: del Tottenham.
2: Paupérrima actuación de Vicario en el Tottenham, casi descienden, valga la redundancia.
1: Buen arquero, Vicario.
2: ¿Eh?
1: Buen arquero.
2: Buen arquero, pero en esta temporada le fue para el...
1: Y pues su defensa no ayudaba. Van de Beni, Cuti Romero.
2: Decir lo que vos quieras, pues le fue mal. Y bueno, y el tercero en carpeta...
4: Orlando Gil,
2: eso es lo que dice justamente Che.
3: Me da rabia que no sean capaces de pagar un monto que para ellos en serio no es mucho. También si vos decís, bueno, está bien, el fútbol argentino es mucho, 5, 6, 7 palos. Me imagino que para el fútbol italiano no es, o sea, podés ni tomar el riesgo con un arquero joven, claro, mundialista, que lo viste. Realmente sorprende, boludo. Sorprende porque, así como decimos, si era argentino, le iban a comprar una y le iban a comprar por más plata.
4: Claro, esa primera semana después del mundial, ya decíamos que Orlando Gil ya en una o dos semanas iba a tener club nuevo. Y hasta ahora,
2: ya hablamos
4: de ya pasó un mes y medio.
0: Ya teníamos media selección vendida.
3: Julián Cisa al Chelsea, con Barco.
1: Nada. Yo antes del mundial hice mi equipo de la futura transferencia, ¿entendés? Yo decía, Alex Maidana al Brighton.
3: al Brighton,
1: Omar Alderete,
2: al Atlético Madrid
1: o al Tottenham, ¿verdad? Gustavo Gómez se queda, sube sueldo, lateral derecho, Oreja Cáceres sea un equipo de Europa, o sea, de Europa que no esté en un conflicto bélico. Después, Bobadilla.
3: Damián.
2: Al Brighton era
1: Bobadilla. Al Brighton, sí.
3: O toca fútbol italiano,
1: claro, mínimo. Claro, sí. Claro.
2: Mauricio.
1: Mauricio.
2: A la Fiorentina.
1: A las Fiores, le veo en las Fiores.
3: Increíble. Salió la presidenta y dijo, a nadie no la va a vender. Boludo. Y aunque quieran.
1: 20 palos por este muchacho que está $8 millones, ¿verdad? Después. Imagínate el bigotito de Mauricio con la camiseta de la Fiorentina.
3: Hermoso, sí.
1: Olvídate.
2: Le va a comprarse la camiseta.
1: Se hubiese casado así, el boludo.
3: ¿Eh? Hace poco vi un periodista, no sé si era un periodista, un exfutbolista brasileño que dijo que se iban a arrepentir de,
1: sí,
3: de haberle dejado ayer, ¿verdad?
1: Sí.
3: De haberle, bueno, de que Mauricio se haya nacionalizado y que haya jugado con Paraguay. Dijo que se iban a arrepentir. Hermoso, me gusta. Por lo bien. Menos no sí, no cayó su cosas, valor, digamos.
1: Son cosas del momento. Antes del Mundial lo querían vender al Botafogo, boludo, ¿entendés?
2: Y vos pensás que en la carpeta, la venta, que cuando vos presentás la carpeta al jugador, ¿qué banderita va a tener?
3: Y las dos tiene que tener.
2: Y las dos. Va a tener. Va a tener solo la paraguayita.
3: Las dos.
1: Y claro, doble pasaporte.
2: El que ya, confirmó su ida es... Ay, no entiendo. Alan Núñez.
3: Sí, se va a Argentino Junior o estoy loco.
1: Sí. ¿Te parece
3: feliz
1: mal?
3: ¿Te parece mal? Yo lo escuché feliz en la radio.
1: Hermano, para el desarrollo del jugador es un paso enorme.
4: Eso sí.
3: Sí. Aparte, Argentino Junior tiene una escuela, ponerle.
2: Es semillero, pero.
1: Mira, las últimas transferencias de Argentino Junior son buenas.
2: Sí, 100%. Pero no entiendo lo más que.
3: No,
2: ¿cuál es el negocio de Alan Núñez en Cerro, ¿verdad? No tuvo minutos, volvió, yo no sabía ni que había vuelto de
4: Portugal. Se va, viene.
2: Jugó un ratito. ¡Epa, mira! Está la Núñez en el equipo.
3: Sí.
2: No sabía ni que había vuelto. Ahora ya se va a otro Argentino Juniors. Es raro. Él habló con todo. Bueno, creo que Guille Benítez estuvo en Argentino Juniors. Creo que Gamarra también estaba en Argentino Juniors y ahí habían hablado. Yo no sé si es parte de la negociación con Gamarra el tema de Alan Núñez o no, pero raro. Raro. Me encanta, me gusta que crezca, pero me hubiera gustado tenerlo en Cerro un poquito más.
1: Cerro no publicó la venta de Ariel Gamarra. Tipo, no publicó el monto.
3: Sí.
1: Argentinos Juniors ha decidido sí.
2: Lo mismo que pasó con...
1: Sí.
2: Con Rofo.
1: 875 mil euros. ¿Cuánto es en dólares?
2: ¿Y ¿1 millón?
3: 1 millón más o menos.
1: ¿Cómo que
0: ¿Por qué euros? ¿De dónde viene lo que...?
1: De Argentinos Juniors.
3: ¿Por qué euros?
0: No entiendo, pero bueno.
1: Para hacerse los lindos.
3: la remera de Curita hoy muy de jugador de piqui.
2: Es $1 millón. No sé por quién poner en Europa para que parezca menos o qué, pero $1 millón.
3: Para que parezca menos.
2: $1.010.000 nomás.
3: Ay, bueno, señores, tenemos... las polémicas de la fecha también, no sé si quieren ver. Y tenemos también la programación de los partidos de Copa Paraguay de los equipos grandes. Así que vamos a esa clapa. Qué mal que estoy, que lo me pasa, tengo dislexia. A esa placa. Esa clapa, la otra vez dije tip chigo también. Así que veamos la placa de los equipos grandes.
2: Chigo.
3: Tip chigo.
2: Excelente.
3: Chip, tío. Para ver, bueno, la programación de los partidos de Copa Paraguay, si tienen. Así vemos un poquitito y vamos repasando.
4: Olimpia contra Colón de Costa Augusto, creo que era, que si no me equivoco, Cerro Resistencia y Guaraní no me recuerdo. Pero ayer repasamos un poquitito, pero vamos a ver la placa ya bien definida así con los posibles cruces.
3: Cuando tengan nomás, yo mientras les cuento una cosita. 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Señores, vamos a ir repasando lo que se viene en Copa Paraguay para los equipos más importantes de nuestro fútbol. El chat nos está tirando también ya Cerro Resi, Libertad contra Tacuarú. Cerro ya está eliminado en la Copa Paraguay, pone la gente.
1: Antes que nada, ¿saben quién acaba de volver a Platense? Martín Palermo.
2: Como técnico.
1: Nuevo DT de Platense.
3: Él estuvo en Brasil
1: en últimamente.
3: Fortaleza.
0: Como un año que no gana un partido Platense. ¿En serio?
1: Sí, desde que salió campeón
0: prácticamente. A nivel local.
2: Y sí, Palermo que descendió con Fortaleza, pero peleando hasta lo último, creo que
1: le fue bien.
2: Una limpieza de cara a lo último.
1: Le fue bien al final.
2: Él agarró un equipo casi descendido y terminaba descendiendo, pero apenas.
1: ¿Te acuerdas que él es el que logró que Adán Barreiro haga 9 goles?
3: Sí.
1: ¿Entendés?
2: Acá están los partidos.
3: Señores, tenemos la placa, ahora sí nos...
2: Martes 11...
3: Ah, bueno, ahora subo ahora.
2: De agosto, okay. 4 de mayo, Fulgencio Yegros. A las 2 de la tarde.
4: Bien, Independiente ante Sportivo Ameliano en Ameliano Villeta a las 16:30 el martes 11 también. El miércoles 12 de agosto tenemos también dos cruces, el 29 de septiembre versus San Lorenzo en el Wunder Boel y a las 16:30 Iteño versus Guaraní en el Oscar Hugo Sosa. El día jueves 13 de agosto a las 16:30, primero de marzo versus Atlético Tembetarú en el Erico Galeano.
2: ¿Por qué se llama Erico Galeano todavía el Erico Galeano?
1: ¿Cuándo vamos? El billuyo, papi, para el estadio.
2: Sí, pero ya... Ya valema, el Nicolás Leo. Ya no se llama más Nicolás Leo, amigo.
1: Se llama, ño.
3: ¿No se llama más Nicolás Leo, en serio?
1: No, se llama La Huerta.
2: No, amigo.
3: ¿La Huerta se llama?
1: La Huerta se llama.
2: La Hue.
3: La
2: Hue.
3: La Hue Huerta. Muy poco serio que se llame La Huerta.
2: ¿Y La Olla se llama La Olla?
3: No. Pablo Roja, pero no.
2: ¿Y la Nueva Olla?
1: General Pablo Roja.
3: General Pablo Roja, el nombre de...
1: Te hizo el estadio un teniente coronel.
4: Acá continuamos. Fuerte. El martes 18 de agosto también Benjamín Aceval versus Nacional en el Isidro
0: Rosillón,
4: si no veo nomás también. El miércoles 19 de agosto a las 14 horas el Deportivo Obrero versus Fernando de la Mora en el Juan José Vázquez a las 16:30 Paraguarí versus Sportivo Luqueño en el Municipal de Carapeguá. Linda cancha del Municipal de Carapeguá. Mira. Jueves 20 de agosto Humaitá versus 2 de mayo en el Río Parapití. Y cerrando el día jueves a las 16:30 Tacuarí versus Libertad en La Huerta.
2: Muy bien.
1: Es un partido de primera división, boludo. Un Tacuarí Libertad.
4: Sí.
1: Clásico Barrio
3: Jara. Primera edición en el 2007.
2: Propio Barrio Jara.
1: Un poquito, está cerquita Barrio Jara, bien. Libertad.
4: General Caballero versus Rubio Ñu.
1: Pesci.
4: A las 16 horas en el Oscar Hugo Sosa. Estamos también radio. En el mismo estadio Sudamérica versus Trinidense. A las 18:30 el martes 25 de agosto. El miércoles 26. Santaní versus Recoleta en el Juan José Vázquez y en el Bueno Luis Salinas, Cristóbal Colón versus Olimpia a las 18:30 horas. Jueves 27 de agosto, el Guaireña versus 12 de octubre de Itagua, el equipo de nuestro querido amigo Juan en el Parque del Guairá. Y también resistencia ante Cerro Porteño.
2: Partido de primera edición hace
1: 2 años nomás.
2: 2 o 3.
3: Resistencia a Cerro.
2: Ahora de Ruán.
1: Ruán era un arquerazo.
2: ¿Qué pasó ese Ruán?
1: Se lesionó, tuvo una lesión fuerte. Y...
2: Sí, ahí no.
4: Ahí envié también las llaves, cómo quedarían para poder ver Rodi.
2: No sé, que hay una sorpresa ya en la primera fecha. Siempre hay una sorpresa. Siempre.
1: Luque va a entregar, boludo.
2: ¿Y Sanlo?
1: Ojalá que no.
2: Siempre hay una sorpresa. Hay que ver qué.
4: Si Cerro llega a la final y Olimpia también, podía haber un clásico en la final de la Copa Paraguay.
2: Mira,
4: están en llaves distintas.
0: Siempre es que el sistema de torneo está preparado para eso, para que lleguen a la final Cerro y Olimpia. Nunca ocurrió hasta ahora.
2: O sea, Cerro.
0: Mira lo que es la llave de Cerro.
1: Tembetaré no fue semifinalista.
2: No, dificilísima la llave de Cerro, ¿eh?
1: Y
3: ponele.
0: ¿Qué es lo que es difícil?
1: Boludo,
0: ¿qué es lo que
1: es difícil? Tenés razón, está el poderoso 28-29 de septiembre.
3: Claro.
2: Tiene
0: sí,
2: lo de
0: Tembetaré,
4: sí. Tres veces semifinalista.
2: Mira,
3: tiene lobos por Colombia.
1: Eso fue, ¿viste? Te dije.
2: ¿Quién?
1: Tembetaré fue semifinalista.
2: Tres, ¿no?
1: Sí, yo te dije.
2: Mira. Resistencia Cerro, de ahí salió
3: El único jodido en serio es Trinidense, que está en la misma.
1: General Caballero, Cerro. Cuidado.
3: Bueno,
1: cuidado,
3: Guaraní, dos de. ¿Tiene si queda unos
2: cuatro?
1: General Caballero. Salo. General Caballero, no, jodido, muchacho. Está allí, este puntero intermedia.
2: Vuelve, pidón.
1: Va a volver.
4: Está segundo. Va a volver. Está 3 puntos de...
3: O sea, Cerro hasta en la semifinal tiene casi allanado.
1: Ganó un duelo directo contra Benjamín Aceval.
0: Va a ganar, así era la otra vez y perdió con Rubio Ñu.
4: Sí.
1: ¿Te acordás? Ese Rubio Ñu le ganó. Rubio Ñu intermedia, ¿verdad?
0: Sí, sí.
2: Vamos a tener fútbol en el Chaco el próximo...
3: Eso sí,
2: el próximo año.
3: El cuadro de Olimpia sí está jodidísimo.
1: Imagínate, pasa con San Lorenzo, pasa San Lorenzo, le agarra a Cerro un cuarto y Cristóforo recién vuelto le elimina una tanda de penal histórica. Es que imagínate que Tembetaré tenga más semifinales que tu equipo, tienen que replantear unas cuantas cosas.
4: A 3 semifinales llegó Tembetaré.
1: Humaitá 2 de mayo, o sea, y si se da el partido de 2 de mayo contra el 4 de mayo, sería histórico.
3: Ahí el que gana se hace dueño de
1: el que gana
3: de
1: se hace todo el mes dueño de mayo, del mes. Claro. Olvídate, tiene que cambiar nombre.
3: Mayo no me vas a llamar.
1: Qué locura.
3: Primero de marzo, increíble la cantidad de fechas que hay. 2 de mayo, 29 de septiembre. Del otro lado tenemos al 12 de octubre y a eso, cuatro equipos.
1: Tacuarí Libertad, un partido lindo.
3: Libertad, Paraguay Luqueño. Olimpia juega contra, pero no Leo.
4: Olimpia contra Cristóbal Colón de J. Augusto Saldívar.
3: Cristóbal Colón de J. Augusto Saldívar. Cerro en la Copa Paraguay, Alemania en el Mundial, sí o sí. No, no.
1: Este es el nuevo equipo Paraguay, ¿verdad, Marce?
0: Sí.
1: Este es el que ascendió.
3: Ojo con el Euro Triqui en la Copa Paraguay, dice el chat.
1: Me gusta que las ciudades estén ascendiendo y le ponen el nombre de su ciudad, ¿será? Está Encarnación, Paraguay ahora. Totalmente. Ojalá que generen así un sentido de pertenencia, ¿verdad?
2: Y eso es lo que tanto se viene buscando y no se logra con con Interliga, ¿verdad?
1: Yo te voy a decir una cosa. Para que la gente vaya al estadio, pone precio popular, hermano. Pone precios populares, caramba, digo.
3: ¿Y cómo hacer si son equipos chicos?
2: El precio ya no es, yo creo.
3: ¿Cómo hacer por un equipo chico?
2: ¿Entra libre y gratuita tampoco va a llenar?
4: No.
3: Sí,
4: no,
3: va a llenar.
0: Una promoción.
1: No, no, va a llenar. Hace una promoción todo por
0: firmar un contrato con una empresa y sortear para todos los presentes algún premio. Sí, algo, claro. Algo. Piensen. No sé, no es. A mí
1: demasiado
0: no me parece
1: limitante
0: tan difícil.
1: Tu, el pensamiento.
3: Yo lo que escuché hablando con un justamente con Johnny Santana, que es el gerente deportivo de Triniense.
2: Ah, Triniense, cierto.
3: Que está puntero. Él lo que nos comentó es que los equipos chicos, medianos o chicos, con alquilar la cancha nomás ya están en pérdida. El tema de la policía, el tema de la seguridad, de la lumínica, sí, del alquiler de la cancha. Abrir la cancha, ellos ya están en pérdida. Entonces es muy difícil para esos equipos poner pesos populares porque están en pérdida y de alguna forma ellos tienen que recuperar.
0: ¿Y cómo van a recuperar con 200 personas?
3: Y es imposible, es imposible. Aparte que no tienen los hinchas.
1: Hermano, bueno, Encarnación no tiene un estadio municipal.
3: Lo único que
1: es cedido a Encarnación.
3: El único partido en el que ganan terminan siendo Cerro Olimpia. Luque, si quiere, libertad apenas.
1: Luque que perdió.
3: Pero
1: mucha
3: es
1: gente.
3: Muy difícil. Y lo que él decía es que, bueno, en este caso, nuestra asociación tiene que dar una especie de apoyo, subsidio, ponerle para que los clubes puedan levantar de ese mundo, porque no hay luego hinchas. O sea, ni siquiera Olimpia y Cerro llenan sus canchas, ¿verdad? Muchas veces ni el 50% vos ves. Y entonces, ¿cómo van a ser los clubes más chicos?
1: Hija, vos sabés que son precios populares. No, pero esto es intermedia, sí. Encarnación ante Paraguarí, que debe ser un clásico. Para mí es un clásico. Esto tiene que darle vibra de clásico, pues son ciudades.
4: Sí.
1: Imagínate, Preferencia 30.000, Platea 10.000, Gradería Norte 10.000, Gradería Sur 10.000. ¿Cómo puta no se va la gente, bro?
3: Pero ese estadio anda y ve cómo es. No debe tener ni grada, ¿no?
1: Encima los comentarios, partido clave de los 6 puntos. Vamos, Encarnación. No podemos perder contra otra ciudad. Vamos, Encarnación. No, los muchachos, paso a paso. No, no puede ser. Es que igual estuvieron bajando el costo de sus entradas. Porque escucha esto. El partido pasado era 50.000, 30.000, 20.000 y 20.000. O sea, están bajando los precios.
3: Se habilita en el Tereré, se va a llenar ese firmo, ese brewery ayuda un montón, dice. Y la verdad que sí, que te ponga muchas trabas y eso de repente también hace que... Y las instalaciones, señores.
1: Es que imagínate.
3: Evidentemente, si vos te vas a un estadio donde el ingreso es difícil,
2: cuando
3: donde
2: seamos civilizados y se habilite la cerveza, cuando seamos civilizados y se habilite la pilsen, eso no
1: mola. Yo no tiraría, mi bombilla ni mi wamba, por ejemplo. Yo no tiraría.
4: Pero en una batalla campal, con algo tenés que defenderte.
1: No tiraría una bombilla. No, pero...
2: Señores, llegamos al final del programa. Tenemos una hora más. Seguimos en Twitch, seguimos en YouTube, seguimos en redes sociales. Así que quédense. Estamos en Radio 7.7. Estábamos. Ahora nos vamos directamente a Twitch. Así que los que quieran seguirnos, siguen por ahí. Y los de radio, nos vemos mañana. Chao, chao.
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1: Arranca, arranca. ¿A qué? Arranca Amistades Peligrosas. ¿A qué? Arranca Amistades Peligrosas en esta edición miércoles, mitad de semana, con toda la mejor onda, con toda la mejor energía, con eso que necesitas para terminar tu jornada y no te quedes dormido ahí en tu asiento, que te agarre piracutú mientras manejas, o está en tu escritorio porque ya comiste demasiado, porque sos un angurriento y te morfaste dos platos de comida con pan, chipaguazú, mandioca, batata, y le bajaste otra vez una banana con miel negra, papá, y coquito rallado. ¡Claro que sí! ¿Cómo están, chicos? ¿Qué estás comiendo, Ferfer? El infaltable. ¡Qué noble que es el sándwich! El sándwich y el mixto. ¡Qué cosa noble, ¿verdad? Porque hay cosas que vos decís, por ejemplo, no, yo no quiero comer esto, no tengo ganas de comer esto, pero si te ofrecen un sándwich, sí o sí vas a comer. O un mixto así con el lumito, doradito, el pancito. Qué rico es, por ejemplo, el... ¿Viste el sándwich que haces a la sartén? Cocina francesa. Agarrás tu mixto, metés manteca y le tirás ahí, le das vuelta y vuelta y ya está. ¿Qué es lo que tanto secreto? Y le cargas con lo que vos quieras. ¡Qué rico! Yo le voy a decir una cosa, chicos. No es... Como no auspicio, no importa. No puedo hablarlo de nada de este tipo de... O sea, voy a hablar de este tipo de cosas porque... Obviamente se puede. Por ahora. Yo prefiero mucho más el fiambre que el jamón. Yo soy team fiambre. Aguante el fiambre París. El jamón también se descompone más rápido. Eso es lo que he jodido justamente. Eso es lo que hablo. ¿Qué es lo que tanto tiene el fiambre, verdad? Para que se conserve así. Pero fiambre París. Fiambre con grasita. Y el fiambre... ¿Cómo se llama el fiambre que tiene verdurita? Primavera. Cualquiera de esos. Y cuando vengo y cuando agarro... Yo antes, por ejemplo, hacía tortilla y le metía zanahoria, lechuga, queso. Si había arroz, le metía arroz también. Todo lo que encontraba para la tortilla. Y le metía ese fiambrecito. ¡Oh! Adentro. ¡Qué rico! ¡Qué rico, en serio! La gente se puede comunicar al 0986-710-177 y me puede seguir enviando. Viste que yo ayer, por ejemplo, me hice el ñembotahui, porque a mí Santi me dio dos pares de entradas para sortear, y sorteé solo una. Entonces hoy voy a sortear también un par de entradas. Claro, ¿verdad, Santi? Así mismo está bien, ¿verdad? La gente se está comunicando ya. Vamos a escucharles, chicos. Voy a hacer acá una conexión. Perdón, un ratito. Ahí va. A ver qué dice la gente. A ver qué dice la gente. Me encanta. Es temprano y estamos todos juntos. Hola.
2: Hola, gordo. ¿Cómo andamos?
1: Bien.
2: Gordo, déjate nada de joder, boludo. El sándwich es lo mejor del mundo. Yo llego a mi casa, llego del trabajo y lo primero que hago es la cocina.
1: Claro.
2: Pandemia, jamón, queso, tomate, orégano, un poquito de sal. A la sartén, papá, vuelta y vuelta. Hija de mil, lo que es, será. Y después, si encuentro algo para tomar, le meto mañana cualquier cosa para tomar, boludo. Decía, ya no importa más. Cualquier un vaso de agua tomo, pero ese sándwich que hago, hija de puta, lo que es, boludo. Una locura, será.
1: Es que, mira, yo te iba a decir una cosa. Hay un poder sobrenatural que tiene el sándwich, que es totalmente diferente al resto. ¿Por qué? Porque realmente para mí, y yo no sé si ustedes se pusieron a pensar esto, si tu pan es rico, lo que vos le cargues después a tu sándwich ya es así, un deleite nomás ya. Si tu pan es rico y encontraste queso paraguay nomás, le pones una rodaja a eso con tu pan, ¡oh! Entra de lleno. Lo que yo le hago, le pongo un poco de sal para que tenga más onda el queso Paraguay. Y ya está, papá. Listo, terminó el problema. Una cosa, por ejemplo, y eso también es lo bueno, que depende de lo que, del topping que vos le pongas a tu sándwich, ya tiene otro sabor. Le puedes poner rodaja de... A mí lo que me pasó, hace 2 meses por ahí, me fui a la B con mi dieta, ¿verdad? O sea, no le tengo que llamar dieta, con mi forma de alimentarme hoy en día. Y había un vacío en la heladera, frío, que sobró del asado, ¿verdad?, de la noche anterior. Y ese agarré y corté finito. Metí así, le puse un poquitito de pimienta, sal, y le metí ahí un segundo. ¿Viste la grasita que es? Exactamente, como una especie de pastrami. En donde fileteé bien el vacío y un pan Felipe así como ese. Ay, Dios mío. Estaba ahí puesto con el vaporcito de la bolsa, recién hecho. Y ese, papá, mayonesa, mostaza, tomate, el resto de carne adentro. Qué cosa inolvidable. El sándwich. Qué lindo es el sándwich. ¿Ustedes qué piensan del sándwich, chicos? Por favor, ahora mismo respóndanme. ¿Qué piensan del sándwich? ¿Por qué es lo que es tan bueno el sándwich? Es más, si ustedes se ponen a pensar también, el sándwich, si a mí me dicen, me llegan a decir, elegí una comida por el resto de tu vida, voy a elegir el sándwich. ¿Por qué? Porque al elegir sándwich, vos podés meter cualquier tipo de cosa y tu sándwich va a cambiar de sabor. No te vas a aburrir nunca. Un día va a ser de jamón y queso, el otro día va a ser un sándwich de milanesa, el otro día va a ser el lomito, el otro día, impresionante, papá, tu huevito, tu rúcula, todo lo que vos quieras le puedes poner ahí. En cambio, si decís, hoy quiero, yo siempre voy a elegir, porque me dio un muerto, yo siempre voy a elegir, yo siempre voy a elegir, ponerle que te diga asado. Vos comés asado toda una semana y no va a querer comer pasto, loco. Esa es la verdad. Te va a cansar. Te va a cansar. Pero un sándwich. Ah. Podés hacer lo que querés con el sándwich. Mixto con mayonesa, gordo. Vamos a hacer una rifa para ese. Para hacer mixto en una olla. Qué rico será. ¿Cómo andamos, querido antiresumen? Siempre balbuceando. A ver, vos, tu balbuceo, tu delirio del día.
3: ¿Qué tal, chicos? ¿Cómo están?
1: Buenas tardes. Demasiado ahora, correcto ya ahora.
3: Una consulta. El mismo que dijo que el chile tiene varios
1: juguetes. Ah, no, pero espera un poco. Este no es mío. Ah. Me salió nomás acá como no. Antiresumen, no. Este no es tuyo, antiresumen. Antiresumen más temprano. Antes de tomar su medicina. O sea, no, cuando se le termina el efecto. Es hasta las 12:30. Qué loco. Te digo, no mandé resumen. Vos sabés que yo te quiero. Hola, te escucho.
4: ¿Qué haces, gordo? ¿Cómo andamos?
1: ¿Cómo estás, Samu?
4: La verdad se agradece al conde realmente. Qué pema, vamos a decir. Lo más rico que hay, puede hacer de pollo, de lo que sobró, le puedes poner lo que querés, es rápido. Ya te digo ya.
1: Sí, es así. 0986710177. Hablemos de las comidas, del sándwich. Sí. Y aparte, puede ser algo random también. Si querés ganarte al menos un par de entradas para que te vayas al cine a ver lo que vos quieras, te recomiendo que lo hagas, ¿eh? ¿Eh? ¿Eh? Porque si es que no hay premio, nadie me da bola. A no ser, yo quiero saber si realmente ustedes, chicos, me escuchan porque yo le hago compañía, o por la música, o porque les doy entradas. Porque ya no puede ser, man. A ver un poco, sin filtro hoy. Sin filtro, ¿qué piensan de mí? 0986-710-177. ¿Qué piensan de mí? Lo que quieran me pueden decir. Yo les

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0: Continuamos con Amistades Peligrosas. ¿Qué tal la están pasando, chicos? Estamos escuchando lo mejor del house. Bueno, entre paréntesis. Estamos en contacto con el señor Rolfi Gómez. Él es tecladista de Orchablex y de muchísimas bandas más, obviamente. Pero Orchablex se presenta mañana jueves 6 en Rockero, Popurrí Nocturno, haciendo los jueves alt, y nos va a contar cómo se viene la mano con Orchablex, con la fiesta que vienen preparando. Hola, Rolfi. Hola, ¿me escuchás? Estamos con un problemita técnico, pero tranqui. Hola, Rolfi.
1: Hola.
0: ¿Cómo andamos, querido Rolfi?
1: ¿Cómo estás?
0: Bien, papá, acá contándole a la gente que ustedes tocan mañana jueves 6. Ya te presenté, querido Rolfi, tecladista de muchísimas bandas, no solamente de Orchablex, pero ¿cómo se viene Orchablex para mañana, querido Rolfi?
1: Se viene Orchablex con todo para bailar full, con temas picantes y con mucha joda mañana, así que le esperamos a todos en Rockero.
0: Papá querido, ¿después de cuánto tiempo Orchablex está sin tocar?
1: Y mira, la vez pasada, hace como un año por ahí tocamos también en Rockero, así, ¿verdad? Ahora nomás se está haciendo como un poco difícil coordinar con todos los perros para poder tocar más seguido, pero tocamos hace un año atrás y ahora, después de ese año, volvemos a tocar en Rockeros. Así que le esperamos a todos los perros que puedan ir. Entra 25 lucas, así que vayan, que le esperamos.
0: Rolfi, algo más que tenga que ver con Orchablex, ¿se viene algún disquito por ahí?
1: Y estamos haciendo como sacando sencillos, ¿verdad? Hicimos hace poco, sacamos un tema que se llama El Rap del Botija.
0: Ahora,
1: El Rap del Botija, que ya está en Spotify y todo, si de repente quieren escuchar o pasar ahora, súper. Y nada, grabar otro tema y ver si podemos lanzar sencillos.
0: Decime, ¿cómo le encuentran a Orchablex en las redes sociales?
1: Orchablex, así mismo. Orchablex, @Orchablex.
0: @Orchablex en todas las plataformas de streaming, entonces.
1: Exactamente, así nos pueden encontrar.
0: ¿Un mensaje para la gente joven que salta en la mañana?
1: Y que sigan saltando, que no dejen de saltar y que le pongan buena vibra a este mundo que cada vez está más dado vuelta, pero con todas las ganas y con entusiasmo y mucho amor siempre.
0: Rolfi querido, será que estés bien, papá querido. Muchísimas gracias. Nos vemos entonces mañana, papá.
1: Dale, gordo, te quiero mucho. Nos vemos.
0: Nos vemos, será. Chao. Bien. La amistad ya está hecha. La invitación ya está hecha. Bien. Bien ahí los chicos de Orchablex. Yo les voy a contar una cosa, chicos. ¿Ustedes sabían que Orchablex? Santi está echándome todo. Se está cayendo todo acá. Un poquitito. ¿Ustedes sabían, chicos, que Orchablex en algún momento fue una banda de metal muy, muy, muy densa? Sí. Pero como los músicos son tan versátiles y pueden tocar lo que quieren, entonces se pegan el lujo de hacer lo que se le canta. Esa es la versatilidad que tiene Orchablex. Si ustedes no conocen Orchablex, vayan mañana, porque es un Dream Team. En serio, hay muchísima gente de Revolver también ahí. Sí. Rolfi y también el señor Bernal. Sí, un saludo al señor Bernal, que está seguramente ahora tocando la batería algún cover de Iron Maiden. Sí, claro que sí. Claro que sí. 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
0: Bueno, noticias que realmente importan. Porque acá, en Amistades Peligrosas, no te vamos a contar esas noticias que escuchás en cualquier lado, haciendo zapping en tu radio. Acá no abordamos ningún problema político, ningún asunto político. Acá tampoco somos amarillistas. Tampoco creamos polémica. Nosotros hablamos de noticias que realmente son trascendentales y aportan al país, al universo entero, al multiverso. Sí. Detuvieron al Robatangas. El Robatangas que tenía en alerta a todo un pueblo. Sí, parece una película clase Z de descenso. Pero es verdad. Si ustedes llegan a ver el video que está corriendo en redes sociales, es una cosa impresionante. Él estaba en una misión imposible, mirando a cualquier lado, así tipo esas miradas sospechosas hacia todos lados, hasta que de repente avanza y llega hasta donde estaba la tanga colgada. No puedo creer, agarra la tanga y se va. Se vuelve a su guarida. Existe la persona que le gusta ir a caminar, existe la gente que le gusta salir a comer, está la gente que le gusta ponerle azúcar al café, y está el robatangas. Sí. ¿Qué naná que tenés que tener en la cabeza? Un hombre fue detenido en San Pedro, provincia de Argentina, Misiones, acusado de ingresar a patios de viviendas para robar una ropa interior femenina tendida en la soga. El sospechoso quedó grabado por las cámaras de seguridad mientras tomaba varias prendas y escapaba rápidamente. Tras la viralización del video, vecinos de la zona reportaron episodios similares y lo apodaron el Robatanga. Las imágenes permitieron observar su rostro y la forma en la que se dirigía directamente hacia las prendas íntimas, lo que facilitó su identificación. El hombre quedó a disposición de la justicia provincial y sería imputado por hurto simple. No querés pio perder, te va adentro porque robaste una tanga. Yo creo que hasta los reclusos de la penitenciaría se le van a cagar de la risa. ¿Por qué pues estaba adentro, papá? Le robé una tanga. ¿Sí? Yo no te puedo creer, en serio. Y no es tanto como para reírse esto. Es para preocuparse. Ustedes no saben lo caro que están las prendas, lo caras que están las prendas íntimas hoy en día. La tanga, el calzoncillo, el boxer. Te sale tan caro como una remera y tiene menos tela. ¿Por qué así? Yo quiero saber. No, es una locura. ¿Saben qué? Chicos, una cosa también. ¿Dónde está el teléfono, Sandy? La gente se tiene que comunicar al 098-6710-177. ¿Por qué el pibe está ahí luego? Ah, no, la gente se está comunicando al 098-6710-177. A ver qué dicen. Voy a volver a conectar el cablecito, esperen un rato. Sí, esto es en vivo, chicos. Ahí está, tranquila nomás. A ver qué dice acá. ¿Por qué no me... ¿Qué es lo que está pasando? Bueno, para la gente que se está aprendiendo recién, hoy se tiene que decir y se dijo, hoy miércoles sin filtro. ¿Vos querés ganarte un par de entradas para ir al cine? Contame qué pensás de mí. A mí no me importa si me tirás mala onda. Necesito críticas constructivas. ¿Cómo yo sería una mejor persona según tu manera de percibirme a través de los parlantes? Pues no me conoces, obviamente, pero me gusta esa gente que juzga igual. 0986717177. ¿Qué pensás de mí? Yo te iba a regalar un par de entradas. Sí, hoy no me importa absolutamente nada. Hay una cosa que acá me está poniendo muy nervioso. Estoy tocando, ahí está, vamos todavía, dice. Por vos, gordo, la música. Dice, por vos, gordo estoy, no por la música actualmente, jajaja, dicen acá. Ah, ok, gracias. Pues quiero saber si realmente está. Porque yo siempre digo, cada vez que sorteo entradas, todo el mundo participa. Pero si yo no regalo nada, ni el saludo será. No, digo nomás, mentira. Entonces quiero saber eso. A ver. Hola, te escucho.
2: Ya, core, gordo. Déjate nada de joder, boludo.
0: ¿Qué es lo que
2: yo
0: pasa?
2: Hace no sé cuánto que te escucho y nunca me regalaste nada. Sí, decime nada si, si soy o no interesado. Siempre participo y nunca dan un carajo. Nunca me regalas nada. Igual te sigo escuchando, hermano. La gran puta. Te mandé a la mierda porque Rock and Roll se iba. Salió del aire y igual te sigo escuchando, boludo. No, déjate nada de joder, boludo. Igual te quiero, aunque no me regales un carajo. Te quiero mucho, gordo.
0: Gracias, papá. Nos escuchamos hasta las 16 y esto es Amistades Peligrosas.
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1: 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Y la gente está que se prende. La gente está que se prende. Si vos ahora recién te estás comunicando, o sea, te estás prendiendo el programa, comunicate al 0986710177 y contame qué pensás de mí, random. Sí, sin filtros. Estoy para que me bajen la caña hoy. Y no me... Y yo quiero saber qué es lo que no le gusta de mí. Igual no me importa, pero yo quiero saber. ¿Cómo es lo que es esa contradicción, verdad? No, pero es para que haya algo, porque yo te voy a regalar un par de entradas para que te vayas al cine. Ese fue el tema. A ver qué dice. Hola, ¿qué tal, Juan? Concuerdo contigo que el pan hace todo. Pan de sándwich duro no pega. Pan seco, dice... Pan seco, ¿qué bolsillo? El 25 del mes, dice. Ah, ya entiendo, no pega más seco que bolsillo del 25 del mes. Ok. Y ese pan tostadito con salsa de ajo y lomito, uf, o igual nomás el pan con la salsa. Sándwich desmechado oiko también, dice. De carne fría con pancito del alemán. Ay, no puedo decir. Hasta ahí dije. Hasta ahí. Le digo una cosa, chicos. Contexto para que la gente que se está aprendiendo recién entienda. Estamos hablando del sándwich. Probablemente, si es que me dieran a elegir una comida por el resto de mi vida, elijo el sándwich. ¿Por qué? Porque al sándwich le puedes poner todo lo que querés. Vos podés decir, no, yo prefiero la milanesa, o yo prefiero la pasta, o yo prefiero el asado. Si vos comés asado todos los días, después vas a querer comer pasto después de una semana. Imposible. Pero el sándwich es todo lo que lleva entre panes. Vos le cambiás el sabor según el topping que le pongas adentro. Un día jamón y queso con bla bla. Otro día puedes meterle un pedazo de carne en lomito. Otro día le podemos poner una milanesa. ¿Entendés? Mucho más poderoso. Claro que sí. La gente se está comunicando a 0986710177 y me cuenta. El mixto es con jamón y con manteca, dice. El sándwich es fiambre y mayonesa. Esa es la regla, dice acá Susana. Susana imponiendo como tiene que ser. Me gusta. Me gusta que la gente también opine cuál es su mejor sándwich. Me gusta eso también. ¿Cuál es tu mejor sándwich? Un sándwich que ahora mismo me apetece y comería ahora es un buen sándwich con carne de lomito, queso azul, cebolla caramelizada, rúcula y adentro, papá. Ay, por el amor de Jesucristo. Pero también podría poner pan, mortadela, queso y mayonesa sin ningún problema. Ahora mismo. Sí, claro que sí. Obvio. ¿Qué más dice acá la gente? Hola.
2: Hola, gordo.
1: Hola. Bien.
2: Y la verdad que ya se acabó el día de la amistad y la careteada. Legalmente por la entrada y té nomás.
1: Me encanta eso.
2: Mentira.
1: Me encanta.
2: Pero sí, en serio quiero la entrada. Necesito ir al cine. Siempre te escuchamos con mi marido, en familia. Ah. Nos hace bien entretenida la siesta.
1: Gracias. No te creo. Uno, no te creo. Dos, me voy a asegurar de que no ganes nada. Te digo, no, yo también te jodí. 0986710177, la gente se está acercando con su audio. Sí, totalmente. Siguen enviando sus mensajes. Yo les voy a regalar un par de entradas para que se vayan al cine. Si me cuentan, son dos cosas. O me podés decir cuál es tu mejor sándwich. O si no, ¿qué pensás de mí? Nos escuchamos hasta las 16.
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3: Well now. 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
0: Continuamos con Amistades Peligrosas. A ver, a ver, a ver, a ver, a ver, a ver, a ver, a ver, a ver, a ver, a ver, a ver, a ver, a ver, a ver, a ver, a ver. Acá tengo mucha gente que se conecta a través de... de la plataforma morada. Estamos también en Twitch, Radio-7. Y la gente también se está comunicando al WhatsApp 09867-1077. Quiero regalar un par de entradas para que vayan al cine a ver lo que quieran. ¿Qué tal esa? Sí, totalmente. ¿Y cuál es la consigna? Es fácil. Estamos hablando del sándwich. Contame cuál es tu sándwich preferido, ¿por qué? Porque el sándwich puede ser cualquier cosa entre panes. Vos podés meter una heladera entre panes y comer. Podés meter un champión entre panes y comer. Lomito, carne. ¿Quién te dijo que no podés hacer un sándwich de fideo, por ejemplo? No, todo podés comer, papá. ¿Cuál es tu... O si no, también hoy sin filtros. Miércoles sin filtros. La gente está comentando qué piensa de mí. Sí. ¿Qué pensás de mí? Yo te voy a regalar un par de entradas para que te vayas al cine. ¿Qué le hizo acá? Suena muy mal tu mic, dice. ¿Sabés hace cuánto te escucho, gordo? Me acuerdo todavía, dice, del sargento leyéndole a su amorcito 50 sombras de Grey. Ah, mirá un poco. Estaba hablando hace rato ya, papá. Sí. Hola, gordito. Eso era en la época cuando yo estaba en Mandiorama. Sí. Hola, gordito. Yo te escucho desde que Paraguay jugaba eliminatorias, dice. Hiciste con José una canción para la Albirroja utilizando el opening de Dragon Ball. Y por favor, no digas más. Quiero saber qué es lo que le molesta a la gente de mí. Pero ¿por qué? Yo quiero saber. No creo que haya nada en vos que le molesta a nadie, dice acá. Brillás y haces brillar a nuestro medio, día y tarde, a la pocha. Y ya no me gusta la música que pasa ahora. Bueno, ok. Pero voy a seguir escuchando, le pones toda la onda, dice acá. Hasta ahora, Emilio Marín, te quiero, dice acá. Gracias, Sol Girasol. Acá los Tain también, gracias. Gracias, chicos. Realmente a mí no me importa lo que digan de mí. Yo me quiero reír nomás. Queremos pasarla bien. Claro que sí. A ver la gente que me cuenta. Hola, te escucho.
2: Hola. Algo constructivo, señor. Que lo que le hacía muy divertido al programa era cuando todos los oyentes participaban. Hubiera o no entradas, la gente participaba. Y como que ahora pareciera que es más cumplir horario y cumplir con los comerciales. O los oyentes cambiaron las emisoras, no sé qué pasa. Eso es lo que me parece a mí.
0: Todo puede ser. Vos tenés que dar tu opinión nomás.
2: No había entradas, pero igual había mucha multitud ¿cómo se dice? De participación.
0: Hola, te escucho.
2: Yo creí que era que podía hacer algo serio o que nada que ver o cosas así, y le hacía muy divertido para escuchar. Y ahora es como que más música y cumplir con los comerciales.
0: Me gusta Laura cómo ella le da su... Sí, me gusta cómo percibe. Hola, gordito de mi corazón, te quiero la verdad. Dice, es una pena cómo cambió la música. Y bla, no puedo decir eso. Dice, cuando estoy sin muchos ánimos, escucharte me sube la energía, sos combustible, dice acá. Y nunca mando nada a la radio. Creo que hasta ahora llegué a mandar audios gritando que te amo o que te quiero. Una desilusión total saber que tenés novia, pero ¿por qué? Ya no me contestás, yo también te amo, dicen acá. Yo también te quiero, dicen acá. Pero también te deseo y espero que seas muy feliz. Gracias. Me gusta que la gente me tire buena onda. Por otro lado, mientras la gente se sigue comunicando al 0986-710-177 para que me cuente cuál es su sándwich favorito, porque hoy no es el día del sándwich, pero queremos hablar de los sándwiches, sí. También contame qué pensás de mí. No hace falta que sea algo malo. Porque veo la gente dice algo mal. Yo no quiero saber así mis cosas malas. Bueno, cuéntenme también si les gusta, si, no, si me odian. Quiero que me cuenten eso. Cuéntenme que me odian. Chicos, les voy a contar una cosa mientras tanto. Para todos los pibes. Ustedes sabían que esto y esto está avalado por la ciencia y por la investigación que se está haciendo. 8 de cada 10 jóvenes de la generación Z admiten que fingen estar ocupados. ¿Qué tal esta? Hubo una encuesta que se le hizo a 1.003 trabajadores que están en tiempo completo en Estados Unidos. El 80% de la generación Z simula productividad, pero todo de bola. La cifra más alta entre los grupos analizados, dicen que es. La proporción baja al 68% entre los millennials, vamos todavía, y el 58% en la generación X. Atiendan esto. Las tácticas de los vivos de la generación Z. Atendé, puede ser. Mover el cursor periódicamente y mantener abierto un archivo o una pestaña de apariencia laboral. Ambas mencionadas por el 56%. El otro, 43%. Aguante los millennials. Demora deliberadamente las respuestas a mensajes que no son urgentes para aparentar una mayor carga de trabajo. La vigilancia digital parece agravar el fenómeno. El 63% de los empleados controlados, monitoreados, lo lleva a fingir más actividad. ¿Qué tal esa? Además, el 75% considera que estas herramientas aumentan el estrés en lugar de mejorar la productividad, mientras el 49% vinculó esa presión con el agotamiento. Pibes, pónganse en las pilas. Como decía ayer, a nadie le gusta trabajar. Lo que da gusto es ganar dinero. Bola eso. ¡Cómo me encanta mi trabajo! Yo, por ejemplo, ahora me estoy deprimiendo porque sé que en menos de una hora ya me tengo que ir. Porque ya quiero volver otra vez. Y me quiero ir después a trabajar otra vez al estudio donde me tengo que ir a trabajar y quedarme hasta las 3 de la mañana. O sea, es como amo. Bola eso. Está bien que te guste lo que haces. Y es genial para la gente que tiene la oportunidad de trabajar en lo que realmente quiere. Ahora, las ganas de trabajar, wow. Me deprimo luego si es que no. Lo que da gusto es ganar dinero para hacer lo que querés. ¿Y cuál es la consecuencia de eso? El trabajo. Está bien, claro, pero no me vengan a decir, oh, yeah. Demasiado quiero trabajar. No. Chicos, ¿verdad, Sol Girasol? ¿Verdad que sí? Bueno, nos escuchamos hasta las 16 y esto de Amistades Peligrosas.
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2: La gente se está comunicando al 098-6710-177. Es una locura, ¿eh? Sí. Contexto. Hoy voy a regalar un par de entradas para que te vayas al cine. Tenés que contarme cuál es tu mejor sándwich, porque estamos hablando del sándwich, porque es random el día de hoy. Y también, o si no, contame qué pensás de mí. Sí. Hoy escucho todo. Hoy escucho todo sin filtros. Hola. Te escucho.
3: Gordo, ¿cómo te vamos a bajar la caña, papá? Si vos no consumí alcohol. No puede ser, güey.
2: Después al final, no sé si me insultó, me habló, me... No sé. 0986710177. Si quieren ganarse entrada, acá los chicos. Hola, te escucho.
4: Vamos a hablar en serio.
2: A ver.
4: El sándwich del campeón, tanto para el pobre como para el rico. Porque es en ella, con cualquier fiambre ya va, entre pan y un poquito de mayonesa y ya está, ya.
2: Claro.
4: Y cuando tenés plata, le agregás lo que querés, la forma que querés, frío, caliente, como venga.
2: Tenés razón.
4: Tengo o no tengo razón.
2: Totalmente de resumen. Tenés toda la razón del mundo. Nada mejor que el sándwich.
5: No, yo voy a elegir asado. No, si quiero asado.
2: Una semana comer asado, papá, pasto, vas a querer. Claro que sí. La gente se sigue comunicando, pero yo antes te quiero contar una cosa. Eso también es para debatir. Hay algo que está siempre ahí presente en el día a día, y mucha gente ya normaliza eso, y a mí me preocupa. Para mí es jodido. Quiero saber algo. Si vos vas a estar con alguien que te va a acompañar toda tu vida, porque eso pues siempre es lo que se prometen al comienzo, ¿verdad? Claro, esa es la lógica, ¿verdad? Vos vas a estar ahí, vas a estar con alguien, ¿verdad? Y llega un momento en donde, bueno, hoy en día es una pérdida de tiempo. No es como antes, que vos primero le conocías a la persona y después de haber cierto contacto, comunicacional, o de repente una conversación amena en algún momento, pasar el rato para ver si de repente hay conexión, no solamente la parte física, ¿verdad? Vos, llega el momento en donde elegís compartir con esa persona. Te hablo ya cuando llegas a un nivel un poco más que una relación común y corriente, ¿verdad? En donde ya proyectan la vida juntos, ¿verdad? Capaz hasta viven juntos, ¿verdad? ¿Qué pasa? En ese momento, ¿acaso vos ya no decidiste confiar en esa persona ciegamente y por eso vos la aceptás en tu vida? ¿Saben por qué? O sea, hay algo que no entiendo. Porque yo creo que una relación se construye a través de la confianza, primero que nada, y después está el resto, ¿verdad? ¿Por qué hablo de esto? Porque una expareja denunció que le instalaron un GPS para seguirle todo el día. Estamos hablando de Nancy, que tiene 39 años. Denunció a su pareja, Roddy, que la sigue la amenaza y la controla desde hace aproximadamente un mes. La mujer reside en Villa Elisa y puso fin a la relación hace 4 meses. Ah, acá ya hay una obsesión luego. Atendé esto. Después de 12 años juntos y 5 de convivencia, debido a esa inseguridad, porque antes del GPS también ya le controlaba, o sea, ya estaba expuesta a un control ya brutal. Y no solamente eso, celos y violencia. Y yo quiero saber, porque atiendan esto, según relató, comenzó a sospechar cuando se cruzaba constantemente con él mientras trabajaba como conductora de Bolt. Tras revisar su vehículo, encontró un GPS instalado sin su conocimiento, con consentimiento, da igual. Incluso después de cambiar de automóvil, seguía recibiendo mensajes con fotos y ubicaciones en los lugares que visitaba. Se armó un desastre. O sea, yo creo que esa persona obsesionada por el control, con una inteligencia emocional menor a la del sachet, una mayonesa. Creo que esa es la persona, o sea, aparte, o sea, a ver, la víctima también sufre, obviamente, pero yo creo que también se lleva la peor parte esa persona insegura, porque está, usted se pone a analizar que todo el tiempo constantemente está dentro de su mente, y qué es lo que está haciendo y por qué, y si está con otro, no, yo tengo que saber, porque no sé. O sea, te estás enfermando, amigo mío. Te estás enfermando. Te estás haciendo naná, loco. Soltá. ¿Cuál es el problema? Es impresionante. No, es una locura, chicos. 0986710177. Quiero que me cuentes qué piensan al respecto. O sea, a ver, si ustedes tienen historia de celos también, algo que pasó, vamos a saber también acá. Es linda la familia de Amistades Peligrosas. Cuéntenme. Bueno, si quieren ganarse un par de entradas para ir al cine. Nos escuchamos hasta las 16.
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2: Continuamos con Amistades Peligrosas, sí. 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
2: Continuamos con Amistades Peligrosas. Y en esta edición, miércoles sin filtro, día del sándwich. Para los que se prenden recién, 0986710177, quiero regalar un par de entradas para que te vayas al cine. Si respondes, ¿cuál es el sándwich que más te gusta? ¿Historias de celos, de inseguridad o también... ¿qué pensás de la gente obsesionada por controlarle a todo el mundo y controlarle a su pareja? Y también, ¿qué pensás de mí? Cualquiera de esas cosas, hoy están habilitados los teléfonos para que me cuentes. Hola, te escucho.
3: ¿Qué haces, loco?
2: ¿Cómo andás?
3: Con el ingeniero Machuca.
2: ¿Cómo estás?
3: Dejar la careteada. Lo mejor que hay, el mejor sándwich que hay es mortadela,
2: ¿sí?,
3: tomates, pan trincha, mayonesa y encima coca. En botella de vidrio. Sé sincero.
2: Te creo. ¿Sí? Claro que sí. Nada mejor que el pan trincha, pero ¿dónde es lo que conseguís pan trincha? Ese pues el tema. Está difícil últimamente conseguir ese pan trincha que te daban ese papel madera para agarrar así con tu mano y llevar, ¿entendés? Ese era el verdadero. Sí, claro que sí. A ver qué dice la gente. Hola, te escucho.
4: Y la verdad que el tema del sándwich es que cuando quiero algo livianito, como un sándwichito de miga,
2: tranquilo,
4: de verdura. Cuando quiero algo un poquito más barete, a la mañana temprano un sándwich de empanada antes del terupa.
2: ¿Viste?
4: En el almuerzo un sándwich de milanesa y a la noche un sándwich de lomito. Yo puedo vivir fácilmente meses con distintos tipos de sándwich.
2: Ahí está, pues.
4: Y alimentarme balanceado.
2: ¿Viste? ¿Vieron? Y después, no, para mí yo me voy a morir comiendo pizza. Yo voy a comer pasta toda la vida. Sándwich. Porque el sándwich, vos podés hacer sándwich de pasta, podés hacer sándwich de asado, sándwich de locro, sándwich de fideo, de tallarín, todo entre panes. Sándwich de empanada. No. Así es la cosa, claro que sí. Hola, te escucho.
4: Y la verdad que el tema del sándwich es que...
2: Esto es lo que recién escuchamos. Dice acá... A ver, ¿qué me dicen acá? Me cae muy bien, la verdad. Yo trabajo en un taller mecánico y siempre escucho tus ocurrencias, dice acá. Para mí el mejor sándwich es uno con tomate, lechuga, aguacate y menjunje de huevo hervido con mayonesa. Bien, obvio, está bien, está... Está como tiene que ser, claro que sí. Hola, te escucho.
5: Yo la verdad que no tengo ni la más pálida idea de quiénes son los que están en 7. Lo que sí me llamó la atención, todo el estilo de música, yo no sé.
2: No, hablen nada de la música.
5: Y de tu horario lo que me gusta es que es sin filtro. Tipo, no sé, cuando quemas, decir las cosas como son y eso, así tenemos que ser.
2: Gracias.
5: Tanto hombre como mujer, hay mucha gente que son tóxicos.
2: Sí.
5: Para mí sería una enfermedad ya.
2: Sí,
5: que,
2: te creo.
5: Como decís, si una relación ya está, es porque los dos decidieron y los dos se confían, vamos a decirle. Pero nos falta alguien que tenga tanto problema psicológico, ya vamos a decir, para al punto de controlarte, más cuando viven juntos.
2: ¿Qué más?
5: Hay dos opciones nomás. El tipo era solía ponerle los cuernos a su señora, a su pareja, y nunca ella pilló, pero él tiene miedo que ella haga lo mismo, entonces le controla. O otra cosa, durante la relación la chica le puso los cuernos ya y tipo y él perdonó, entonces ella tiene miedo que le vuelva a hacer. Tuve un caso que no llegué al punto de ser novia, vamos a decirle, pero me controlaba hasta, o sea, hacía el bueno y me controlaba demasiado. O sea, si salíamos a bailar, me ponía guardias para que nadie se acerque a preguntarme quién.
2: ¿Qué?
5: Con las chicas cuando te vas a bailar. Bueno, ahora
2: te ponía todo, guardias.
5: Se acercan a preguntarle a un tipo cómo se llama y todo. Yo no podía mover porque si iba al baño, el guardia se iba conmigo. Porque si alguien me preguntaba que mi nombre o algo así, ya era.
2: ¿Te ponía guardias?
5: Entonces, en este caso, yo creería que son las personas que son muy, muy desconfiadas, no desconfiados, no son seguros de sí mismos.
2: Okay.
5: Y estando dentro de la relación, en nada son seguros.
2: Impresionante, ¿eh? Impresionante. Me gusta, me gusta. La gente se sigue comunicando 098671177. En breve sorteo. En breve sorteo. Sí, sí, sí, sí. Te voy a contar algo. A ver, tengo acá algo. ¿Qué era que les iba a contar? A ver. Acá por acá tenía yo. Hablé ya del GPS, de la pelea que hubo con. Sí. Ah, hablé ya de los pibes. Ah, ¿ustedes vieron el papelón en Chile? Un perro antidrogas le destrozó el bolsillo a un vicealmirante. ¿Será que el vicealmirante ahí en su bolsillo tenía? ¿Eh? Tenía el reidor. Un inesperado momento interrumpió una ceremonia de graduación de guías. Atender esta. De guías caninos. Eran guías caninos de la Armada de Chile. Un pastor belga se abalanzó sobre el vicealmirante. Sobre un vicealmirante, director general del territorio marítimo y de la marina mercante, era el mando. Y se aferró al bolsillo de su pantalón frente a las autoridades presentes. Y era un antidroga el perro, ¿eh? ¿Qué habrá pasado ahí? Hola, te escucho.
6: Oí a Taylor Swift, esta que, tiene, que sale con guardia. Vaya GB, madre.
2: Pero ¿por qué lo que la gente es mala? Vos sos envidioso. ¿A vos te gustaría que tengas un guardia también ahí y que las chicas no pasen a preguntarte nada? No te pasó, ¿verdad? Pero soñás con eso. ¿Qué dice acá? Hola, gordito, ¿qué tal? El mejor sándwich es el de lechuga, huevo duro con mayonesa, zanahoria y tomate. Decime que no soy la única. Y vos sabés que te cuento la verdad. Es la vieja confiable del sándwich. No falla. No falla. Yo amo. Amo el huevo entre dos panes. Bueno, chicos, llegó el momento ya de ver quién va a ganar. Sí. Dale, dale con el look. Me gusta, me gusta. Decime basta. Para mí el mejor sándwich es uno, tomate, lechuga, aguacate, huevo hervido. Bien, ganaste. Ganaste. Ganaste las entradas para ir al cine. Muy bien. Voy a sacar una foto. Sí, acá voy a ver acá. A ver. Vamos a ver. Ganaste. Disfrutá. Amistades, acá saco la foto de la persona ganadora. Ahí está. Ganador de la entrada. De la entrada al cine. Muy bien, sí. Ahí está. Pero por supuesto. Bueno, que disfrute de tu entrada. Nosotros ya nos tenemos que ir, chicos. 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Yo soy Juancol.man. Síganme, por favor, en redes sociales porque mi psiquiatra me dijo que me voy a deprimir si es que no me siguen. Sí. Juancol.man. Estoy en TikTok, estoy en Instagram, estoy donde ustedes quieran. Me dijeron que tendría que hacer contenido para YouTube también. Sí. Lo que pasa es que yo no tengo muchos seguidores en redes sociales y necesito seguidores en redes sociales para seguir trabajando en esto. Por favor, síganme, chicos. Ayúdenme, por favor, chicos. Nos escuchamos mañana. Mañana jueves ya. ¡Vamos todavía! Sí. Esto fue Amistades Peligro Class. Antes que nada, dice acá, hola gordito, sándwich de huevo es el mejor legalmente, pero yo no del huevo duro, sino ese que es tipo huevo revuelto con mayonesa. Los huevos en todos sus formatos. Chao.
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1: Bienvenidos a la edición miércoles de Ella Jura.
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1: ¿Cómo están mis chinchines? ¿Cómo están mis chinchines? ¿Estamos listos para la hora de la merienda? Las dos horas de disociación hasta la salida.
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1: Mi querido Arturo Valo Florentín está en controles. Sandra García y Paulita Esteche también forman parte del equipo. Yo sé que me escucho un poco bajo a mí. O sea, escucho la música más fuerte que mi voz. Sí. Hola. Hola.
2: ¡Hola, tíos!
1: Buenas tardes, mis chinchines. Sean todos bienvenidos a esta edición miércoles de Ella Jura. Hoy vamos a tener un montón de cositas, un picadito de noticias. Vamos a ir tirando los chismes que se dieron hasta hoy miércoles. ¿Qué pasó esta semana? Salió a hablar Tulia Costa. ¡Epa! La mejor amiga de Lucra. Sí. Salió a hablar y decir, bueno, yo ya voy a salir a decir mi verdad, dijo. Sí. Y vamos a ver qué dijo, cómo esto enciende aún más todo el wirirú, porque según los comentarios vi que nadie le cree. O sea, ella sacó, dijo, no. Y le, no te creo, no me conmueves, hey, la gente, ¿entendés? Eso y muchísimo más. Vamos rápidamente. 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También Pausa Pilates, que siempre nos inspira todos los días a volver a hacer ejercicio. Sí, es un... Cada vez que escuches Pausa Pilates, es un recordatorio, chinchi, de que tenés que volver a hacer ejercicio, actividad física. No te estoy diciendo que te vayas a levantar pesas de 50.000 kilos, pero por lo menos anda a caminar una horita. Sí, unas 10 vueltas a la manzana también para despejar un poco esa mente, ¿sí? Bien, ya tenemos merienda. Quiero tomar café. 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Y hoy tenemos una muy buena noticia, Chinti. Me acaban de contar. Y yo, ¿qué? ¿Eso es real? ¿Es real? ¿Neta me lo juras? O sea, 6 meses tenemos. Este bebé, esta criatura, este feto de la radio, tiene 6 meses en el mundo. Arturo Valo Florentín. Así está todavía, ¿entendés? Ni camina, gatea todavía. Y... ¿Te acordás que la semana pasada le dimos la bienvenida a Cotex y a Nescafé? Bueno, hoy le vamos a dar la bienvenida a una nueva marca. ¡Sí! No sé si es bueno. Ah. Vamos a trabajar más, significa eso. Mentira, mentira. Obviamente que existe Ella Jura gracias a las marcas que apuestan por nosotros. Gracias. ¿Están listos? Ya saben. Ahora ya vamos a poder jurar contigo. ¡Epa! Tiré una pista. Vamos a dar la bienvenida a la marca. A la marca de los paraguayos. Sí, la marca que alcanza todos los puntos del Paraguay. Que sea bienvenido. 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
1: Me encanta. Hoy es día de aplausos. Hoy se aplausen.

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0: Tengo unas ganas tremendas de crear mi mundo ahora mismo. Ay, se va uniendo la gente en Twitch. Estamos en Twitch. Acá podés vernos, podés escucharme, escuchar la buena música de Radio 7 y también al mismo tiempo podés escribir en el chat. Así mismo, como César Ramírez. César Ramírez dice, buenas tardes, Yamili. Miércoles de bandidas juradoras. ¿Sí? Hoy es el día de las bandidas juradoras. ¿Dónde están mis juradoras favoritas? Que aparezcan ya. Allá hay una que asomó la cabeza. Y hablando de bandidas juradoras, apareció Valesca-Báez en Twitch también. Oli dice. Hola Valesca, ¿cómo estás, querida? Bueno, tenemos mensajitos en WhatsApp también, 0986-710-177. Obviamente nos llegó el mensajito de nuestro oyente, el más fiel, nuestro querido José Lu. Buena mitad de semana en Ella Jura con la hermosa Arita Quiso Dorado. José Lu está en sintonía desde mi oficina del negocio haciendo producción de hierbas medicinales. ¡Ay! Y venta de hierbas y revisando las refacciones en mi casa, en mi glorioso cuarto barrio República de Luque. Me encanta, José Lu. Bien. Me mandó fotito. A ver qué. Dice, bienvenido, tío, dice el José Lu. Yo tengo Tigo Hogar con el internet en casa y TV con todo el fútbol paraguayo por Tigo Sport. Éxito siempre, dice. Gracias, José Lu. Gracias, gracias. Simplemente Bandido, por supuesto, también se está manifestando. Hola, Simplemente Bandido.
2: Hola, hola, hola, hola. ¿Qué vamos? ¿Todo hola. Bien? ¿Todo bien? Quiero nomás decir ayer que nadie me superó.
0: No, nadie.
2: Solamente fue tu presencia que me superó. Por eso no pude hablar con la voz de locutor que tengo. Así que fíjate, a ese oyente que me hizo bullying, que no pasa nada, que yo tengo una buena vibra, no pasa nada. Acá Cristina está riendo de mí. No pasa nada, Ara Santa Cruz. Yo siempre tengo la de esa voz. Solamente que me superaste vos con tu belleza. Y yo estaba ahí barbudo, todo eso.
0: No.
2: No esperé llegar. Aparte también me superó ese que me miraba ahí, Fer, como si fuera que era la última Coca-Cola del desierto. Así que eso es lo que te puedo decir. Ese cliente que me hizo bully, decirle que le quiero mucho.
0: Es que
2: y a vos también. Besi, besi.
0: Te queremos mucho, Simplemente Bandido. Te queremos mucho. Yo creo que el oyente que te hizo bullying era Samu. Creo que era Samu el que te hizo bullying. Pero vos sabes que yo no noté eso. O sea, yo te recibí con total naturalidad. Te pasé el micrófono con total naturalidad. Te escuché normal. O sea. De mi parte, al menos, yo no esperaba tampoco que vengas a performar, ser un superlocutor, sino que vengas nomás y saludes a la audiencia, que nos veamos cara a cara, que nos mimemos, ¿verdad? Eso nomás, eso nomás. Y yo con eso ya estaba súper feliz. Por eso cuando le mandé pues yo un scream a Simplemente Bandido para el recuerdo, ¿verdad? Y me dice, ¡no! Se ve mi pancita y estoy acallada. Me dice yo, no, pero no importa, aquí lo que... Gracias a ese cuerpo, a ese acallada que te trajo hasta acá. Gracias a tus dos piernas que te permiten manejar también y por venir. Gracias, gracias. Ahora sí ya voy a poder arrancar mi programa porque ya me llegó mi Nescafé. Aguante Nescafé. Ahí está. Eso. tengo que hacer un censo. A ver. No, porque el edulcorante no nos auspicia. Aunque si tiene una marca de edulcorante, 5. Yo le pongo dato, por si alguna vez nos cruzamos y toca hacerme un café, escucha que valo. 5 gotas de edulcorante, punto. Ni más ni menos, yo no quiero un yogur de café tampoco. Y hay gente que toma edulcorante con café. Sí, un poco de café en su edulcorante. Impresionante. No, yo no, yo necesito sentir el café, pero también me doy cuenta que sin edulcorante tampoco tomo, ¿entendés? Es como que qué poser. Muy poser del café soy, pero no me importa. Tenemos mensajitos.
3: Hola. Hola, tío.
4: Hola, Ara.
3: Hola, tía.
4: ¿Qué tal? Sí, normalmente los miércoles de bandida. ¿Cómo estás?
0: Su risita.
4: Acá ya rumbo a mi casa. Un abrazo.
0: ¿Será que te vas a tu casita, Benito? Encima, escuchen su risita maquiavélica.
4: Hola, Ara. ¿Qué tal? Sí, normalmente los miércoles es de bandida.
0: ¿Es bravo? ¿Es bravo?
4: Bandida.
0: Esa fue una sonrisa, una risa maquiavélica que esta mujer sabe perfectamente quién va a ser su víctima hoy. Audio.
4: Ojalá pueda desviar. Pero no.
0: Ay, Berito, ¿cómo que ojalá? No te creo nada, no te creo, no te creo, no te creo. Mentira, no hay mujer que no tenga ahí un alien. Por más marcas en ella, jura, dice Laura Aguacate. Gracias, Laura, que así sea, amén, manifestamos. Pero, ojo, valo. Cuando uno manifiesta, tiene que manifestar bien. Uno no tiene que decir, yo quiero más trabajo. Claro, te puede llegar mucho trabajo y pueden no pagarte también. Entonces tiene que decir, manifiesto mucho trabajo o trabajo que, en el que yo me halle y que me pague bien. O que me pague tal monto, luego decir, ¿entendés? Entre tanto y tanto. Pero no tenés que dejar nomás al aire así tus deseos, porque se puede tergiversar. ¿Viste en las películas donde aparece un genio y dice, pide 3 deseos, ¿verdad? Y uno pide los 3 deseos y parece que cualquier otra cosa le llega, pero no, hay que saber pedir. Por la boca se pide lo que se quiere. Jaque, jaque, jaque, jaque, jaque. Apareció Samu. ¿Será que...? Que yo no fui, dice. Si simplemente bandido es mi amigo, nada que ver, Ara, dice. ¿Será?
5: ¿Qué tal, Ara? Hola, la verdad, que yo no fui, Ara.
0: No, vos no fuiste.
5: Simplemente bandido es un amigo y más que un hermano.
0: Ah.
5: El que fue, que le bajó la caña fue César Harina.
0: Ah, ese pio Tony Tonio, ¿no? Hay un Tony Tony acá. A ver, hola, ella jura, meriendo pre-entreno. Me encanta, Romy. Ay, huevito revuelto con un café. Amo. O sea, es que quiero, le envidio a la gente que tiene esa disciplina de cocinarse la merienda. Por ejemplo, la gente que está entrenando sí o sí tiene que comer huevillos, ¿entendés? Y ellos tienen esa, bueno, no todos claramente, pero tienen esa disciplina de tengo que hacer, tengo que comer, tengo que prepararme, tengo que tener mi hora para cocinar y comer bien. Y eso es lo que yo envidio porque a mí no me sale. Yo no puedo yo. 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Ya compro nomás ya hecho mi desayuno o mi merienda o cosas así. 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
0: Sí. Este evento está bueno para jefes, supervisoras, coordinadoras, etcétera, etcétera. Sí, hay que actualizarse, chicos. Ya no estamos más en la dictadura. Es que, ay, decime si no hay personas con cargos más altos que no saben liderar. ¿Qué les cuesta? ¿Entendés? Sabe mandar, sabe delegar, pero liderar no. Entonces hay que mandarla, mandarle una publicación a tu jefe. Mira, jefe, te querés ir a este. Nosotros vamos a seguir escuchando buena música en el siguiente bloque. Nuestro bloque de Ella Puede con Cotex. Vamos a hablar, ¿de qué vamos a hablar hoy? De la cantidad de formas que tenemos para cuidarnos en esos días de nuestro ciclo menstrual. ¿Están listos? Vamos, esto es Ella Jura.
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2: Chinchines. Ya, ya merende. Merienda barra almuerzo. Almuerzo barra merienda, sí. Ya. Tenemos audio.
3: Manifiesto entonces que me pueda portar mal.
2: ¡A la puchi! Manifestamos que sí, Berito pueda portarse mal. Sí, manifestamos. A ver, un mensajito. Hola, ahora por aquí no hay merienda. A full aquí en la ofi. Tema cierre. Vos sabés que yo como creadora de contenido, llega fin de mes o comienzos del mes y tengo que entregar las estadísticas de mis contenidos. O sea, tengo que ir a mi contenido, ver la parte estadística, hacerle scream a los resultados y mandarle a las marcas, ¿verdad? Ese es el trabajo. Y por mi, y ahora que está diciendo tema cierre, nomás me acuerdo que todavía no le mandé a, no mandé algunas estadísticas todavía. Y por mi culpa. Por la culpa de esos influencers. Acá no pueden hacer. Los de marketing no pueden hacer su cierre. Sí, no, increíble. Nosotros somos una peste. Llegó las 5 p.m., mi querido Chinchi. Ya tenemos que tener un algo que marque la diferencia del segmento, Valo. Tipo un ding don, algo así que suene, que diga, ahora va a arrancar el segmento Ella Puede. Bueno, a mí que me cambias la música, así que va a ser. Arranca el segmento de Cotex. 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Sí, yo sé que de por ahí te puede... 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Y este fue nuestro segmento de Ella Puede, presentado por Ella Juya. Por favor, manifiéstense en el WhatsApp 0986-710-177. Hoy hacemos censo. ¿Te gusta este segmento? ¿De qué te gustaría que hablemos mañana? ¿Hay alguna duda que tenés? ¿Te gustaría que invitemos a algún profesional para escarbar más en algunos temas? Quiero leerte, caramba, digo. Quiero escucharte. En este segmento yo soy tu profe. Gutiérrez, ¿por qué usted no mandó todavía su audio de WhatsApp? Tiene unos 5 segundos. Vamos al corte y a seguir escuchando buena música. 0986-710-177.
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1: Ya estamos de vuelta aquí en Ella Jura. 22 minutitos pasan de las 5 de la tarde. Nosotros te acompañamos hasta las 6. Sí, hasta la hora de la salida te vamos a acompañar en esta disociación eterna. Vos, piloto automático nomás, Chinchi. Nosotros te vamos a comentar los chismes. Sí, vos tranqui nomás. Vos tomá nomás tu Nescafé. Sí, tomá nomás tu Nescafé, bebé.
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0: Sí, sí, sí. 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
0: 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Y hablando de 2x1 en cines, le tengo a mi amiga íntima, mi amiga personal, Alexia Valdivia de Filmagi.
3: Hola, hola, de vuelta, de nuevo.
0: Te extrañé, Alexia.
3: Yo también, para venir acá a la radio.
0: Le digo, Alexia, ¿estás lista? No.
3: Nunca es tan lista para estar enfrente así, no sé, una cámara de hablar, la verdad, no. Pues bueno, te vas soltando de a poco,
0: sí,
3: ¿verdad?
0: Encima nosotros a veces tiramos y chimoseamos.
3: Ay, sí.
0: Contame un poco, Alexia, ¿qué tiene Filmagic para todos nosotros?
3: Bueno, creo que el mes está súper recargado de películas.
0: ¿Estás bien, Alexia? ¿Estás bien?
3: Estoy bien, por suerte estoy muy bien.
0: Muchísimas películas, sí, estoy viendo.
3: Sí, sí, sí. Este mes tenemos 4 estrenos. Mañana se estrena una nueva peli que se llama...
0: ¿Mañana ya?
3: Sí, mañana ya se estrena. Se llama El Día de Bajo Presión. Es prácticamente la Segunda Guerra Mundial.
0: ¿La segunda o la tercera? Pero tercera digo porque viste que se dice que está más guapo en pleno desarrollo, ¿verdad? Entonces famosos sacan películas así que... predicen más o menos lo que va a pasar.
3: Sí, no, pero este sí es más, es de la historia, luego. O sea, es prácticamente de la vida real. Son hechos de lo que pasó en para Normandía, algo así, ¿verdad?
0: Ajá.
3: Y nada, tipo, si les gustan las películas así que sean onda Oppenheimer y eso.
0: Me gusta.
3: Es la historia.
0: Pregunta entre paréntesis, Oppenheimer ya
3: está.
0: Ah, no, espera, me estoy confundiendo. Sí, Oppenheimer con la serie. ¿O la serie es Oppenheimer?
3: No, Oppenheimer es la peli.
0: Ay,
3: ya se estrenó ya.
0: Pero había una serie que tenía el mismo nombre, ¿o no? ¿O me estoy confundiendo?
3: Creo que te estás confundiendo.
0: Bueno, no pasa nada. Si me estoy confundiendo, usted sabe a qué me refiero. 0986710177. Bien, Día D, bajo presión.
3: Encima es con Brendan Fraser. No sé si le conoces.
0: Sí.
3: Tremendo actorazo.
0: Tremendo.
3: Buenísimo, es buenísima la peli.
0: Me encanta. No es muy varonil. Porque viste que así.
3: No,
0: acción
3: para
0: y.
3: No,
0: yo creo. ¡Oye! Que... ¡No te vayas ahí, amigo! ¿Entendés? Y están ahí.
3: No, la verdad que no. Tipo, yo creo que es para cualquier persona.
0: Para todos.
3: Sí, para todos.
0: Ok.
3: Sí,
0: me gusta,
3: es re historia y es re entretenido, la verdad.
0: Me encanta.
3: Sí, y bueno, después, ya que se acerca el Día del Niño.
0: ¡Día del Niño!
3: Tenemos el 13 de agosto se estrena Paw Patrol. Para los niños. Pero es diferente. Este es con los dinosaurios. Tipo
0: ¿qué?
3: Así, una dino película, así tipo la...
0: O sea, los perritos van a viajar al pasado.
3: Algo
0: por
3: así,
0: ahí.
3: Sí, van a viajar al pasado y nada, van a tener aventuras así con...
0: Me muero, ¿qué? ¿Estás bien? Sí, acá... ¿Estás bien?
3: Sí, sí.
0: Ah, bueno, no pasa nada, un cartoncito, no, nada. Pero felicidades a la producción que hizo esta película porque... juntó las dos pasiones de esta generación.
3: ¿Verdad?
0: Paw Patrol y los dinosaurios.
3: ¿Verdad? Sí, claro.
0: ¿Verdad que los niños andan muy adictos a los dinosaurios, así fanáticos?
3: Sí, re, la verdad que sí.
0: Sí.
3: Y nada, ahora que se acerca el Día del Niño,
0: Ya saben.
3: Sí, ya saben, se pueden ir al cine.
0: ¿Me repetís la fecha?
3: El 13 de agosto se estrena, o sea, la próxima semana ya.
0: Sí, tres días antes luego ya de... Sí. Tenés varios días para ir a llevarle a los niños.
3: Sí, 100%.
0: Vamos a ver un poco qué fecha cae.
3: Es un jueves.
0: Es un jueves.
3: Todos los estrenos de las pelis son los jueves. Para que sepamos.
0: Ah, cierto, tenés razón.
3: Todos los días me habías dicho.
0: Sí.
3: Y después, bueno, tenemos una semana de descanso. Y después para el 27 tenemos dos estrenos.
0: Ah, o sea, un jueves no va a haber estreno.
3: No,
0: o sea, Filmayo dice, le estamos saturando con películas.
3: Sí, pero obviamente va a estrenar otras pelis, pero que no son nuestras.
0: Ah.
3: Sí. Pero después vienen las que son nuestras, que es el 27 tenemos dos pelis. Totalmente diferentes inclusive.
0: ¿En serio? ¿Dos películas se estrenan el 27 de agosto?
3: Sí, una es La Guerra de los Últimos y después Solo por una Noche.
0: ¿La Guerra de los... ¿Cómo?
3: La Guerra de los Últimos con Jacob Elordi.
0: ¡Mentira!
3: Sí,
0: es con Jacob, que él está probando todos los géneros habidos
3: la
0: por haber.
3: Que sí.
0: Está muy Leo DiCaprio está. ¿No
3: por
0: sentís...?
3: Ahí. Por ahí, la verdad que sí, la verdad que sí. Y es como que una onda así, The Last of Us.
0: Sí.
3: Es así más o menos la peli. O sea, es como
0: este
3: que
0: sí
3: se
0: es
3: acaba
0: macho.
3: El mundo, hay un virus, entonces tipo él es el último que está buscando así tipo para salvarse. Entonces, nada, yo creo que es re interesante la peli. Sí. Les invito a ver, la verdad, además.
0: Pero Ale, ¿vos ya viste el tráiler?
3: Ya vi el tráiler, sí. Se ve muy, muy bueno.
0: ¿Qué?
3: Muy, muy
0: ¿la
3: bueno.
0: ¿La película o Jacob?
3: Los dos. Los dos. Y bueno, y el último, que creo que, yo creo que todo el mundo le va a gustar, porque es un rom-com.
0: Uh-huh.
3: Aquí, a ti yo creo que te va a gustar mucho más.
0: Sí, yo lloro nomás mucho, me hace mal.
3: No, no creo que
0: película
3: llores.
0: De terror y películas románticas, sí, es como fisura, mal me deja.
3: No, pero este rom-com es divertido.
0: Ok.
3: O sea, eso es, bueno, está el actor principal es Callum Turner, que okay. Es el esposo ahora de... Dua Lipa.
0: Ah.
3: Sí.
0: Sí, chorro.
3: Sí, y después Mónica Bárbaro.
0: Ey, ¿puedo preguntarte algo así fuera de tu faceta de...?
3: Sí.
0: ¿Viste el avant-premiere?
3: Sí.
0: ¿Y qué le llevó a la Dua?
3: Sí, le llevó.
0: ¿Sabes qué me hizo ruido algo? ¿Viste que es el momento de él? De alguna forma es de él y de su actriz.
3: Uh-huh.
0: Y yo sé que... muchas películas usan la estrategia
3: de las parejas
0: uh-huh. Y de que estén juntos para la fantasía, sobre todo, ¿entendés?
3: Sí,
0: para
3: sí,
0: el
3: sí.
0: Antes de
3: uh-huh.
0: Y sentí nomás que Dua no era tu momento, Dua
3: no,
0: Lipa.
3: Pero igual hacen mucho eso, o sea, es que inclusive me acuerdo que todos decían sí, vamos a intentar porque Dua es el tipo, todo el mundo ya tiene la etiqueta de que
0: ajá.
3: Callum ya es el esposo de
0: sí.
3: Dua, entonces como que quiero ver porque es el esposo de Dua Lipa.
0: Ah, ¿entendés? Ok, o sea, Dua, ok.
3: Sí.
0: Igual yo necesitaba, o sea, sentí que había mucho respeto por la pareja.
3: Sí, 100%.
0: ¿Entendés?
3: Sí, sí.
0: No, como
3: además,
0: que,
3: tipo, es...
0: Y bueno, al final creo que le voy a dar otra vez la razón a Dua Lipa porque en estos tiempos la gente es muy cruel en redes
3: sí,
0: sociales.
3: Sí, 100%.
0: Entonces, sí, me retracto a Dua Lipa. Está bien que te hayas ido con tu macho, así que la agarres del brazo y a mí, hombre. Porque en tiempos de redes sociales, si salía su churrón jugando a la fantasía de la pareja, ya le íbamos a hacer mierda.
3: Sí.
0: Ya, estos se comen, sí, así de pobre Dua Lipa.
3: Pero igual esta peli tiene un significado diferente, tipo, quieren sacar lo que es el romance de ahora, que
0: okay.
3: Es, tipo, todo es por todo online.
0: Ajá.
3: Sí, que citas online y todo eso, Tinder y eso. Entonces quieren enfocarse en lo que es la conexión verdadera con esta pareja. Es muy simpática, tiene mucha picardía y nada, yo creo que es para disfrutar mucho.
0: Me gusta. Y cierto es lo que decía, andamos muy redes sociales, todo por chat. Ay, le dio like a mi historia. Me ama.
3: Bueno, la idea principal también de esta peli que voy a contar así de chiqui es que por una noche
0: ajá.
3: Pueden tener tipo relaciones.
0: ¡Ah!
3: O sea, fuera de lo que es matrimonial, ya sea besos, relaciones íntimas y todo eso.
0: O sea, ¿el churro de Dua Lipa está casado con la actriz o no?
3: No están casados. Tipo, son dos extraños que se conocen
0: okay.
3: En la calle inclusive. Pero es tipo, esta noche desactivamos menos un reloj.
0: Ajá.
3: En donde tipo todo el mundo se puede meter con cualquier persona. Pero todo un año entero nadie se puede meter con nadie. Entonces, ¿qué? Tipo, hay una ley de que nadie se puede meter con nadie.
0: ¡Qué fuerte!
3: Y si, tipo, les atrapan, es como que se le meten a la cárcel antes de hacer, tipo,
0: Alexia, sí. ¿Vos qué elegís? ¿Estar solo una noche con el amor de tu vida o todo un año sin nada ni nadie?
3: Yo sí, seguramente por una noche, la verdad.
0: Vas a estar con el amor de tu vida.
3: Sí, 100%.
0: Me gusta.
3: Pero muy buenas pelis vamos a tener este mes, la
0: Me
3: verdad.
0: Me encanta. Sí, sí, sí. Y vamos a tener regalitos de entradas.
3: Sí, vamos a tener regalitos de entradas.
0: Oye, a los Chinchi les encanta y a cholulear en los Abán
3: Premier. Sí, Premier. Vamos a ir, tipo, vamos a tener para dos últimos, para la guerra de los últimos.
0: Sí.
3: Y para solo por una noche.
0: Me encanta, mi querida Alexia. Sí. ¿Algo más que quieras contarnos? ¿Va a haber vasitos, algo así o no? ¿O en esta edición?
3: Próximamente no. Va a haber, creo.
0: Ok, Pop sí. Patrol por el momento no tenemos
3: todavía. No,
0: todavía.
3: No, no.
0: Está en el barco, está llegando.
3: Por ahí, sí, por ahí.
0: Pero ojalá que sí.
3: Sí, no, yo ahora todos les invito a ir al cine. Porque estamos
0: no, en, o sea, Alexia,
3: un mes.
0: Vamos a ir a comprar una impresora 3D y vamos a hacer nosotras.
3: Por ahí, sí. Pero nada, quiero que todos vayan al cine porque es divertido ir al cine.
0: Es una muy buena actividad.
3: Sí, la verdad que sí.
0: Me encanta.
3: Pero bueno, gracias por recibirme.
0: No, gracias a ti, Alexia.
3: Y espera, quiero mandarle Dime. Saludos porque me han reclamado que siempre me escuchan. La gente de marketing y de licencias mando saludos. Para que sepa que sí les
0: dejo. Pero son muchos, ¿o cuántos son ahí?
3: Somos creo que 25 por ahí.
0: Ah, ¿no? Yo te iba a decir el nombre de cada uno, ni en pedo.
3: No. Pero para que escuchen nomás. Que sí les saludo.
0: Saludos al equipo de marketing. Sí. Muchas gracias por mandarle a Alexia, la extrañaba ya. Así pasó Alexia Valdivia, ella es de Film Magic Amor, vino a contarnos todas las películas, todos los estrenos que tenemos para este mes. Así que ya sabes qué vas a tener, voy a repetirte. El día de Bajo Presión, que se estrena 6 de agosto. El 13 de agosto, para el Día del Niño, Paw Patrol, la Dino película. O sea, vas a tener Paw Patrol, todos los perritos y encima otra vez dinosaurio. Un éxtasis increíble. La Guerra de los Últimos, el 27 de agosto, y la misma fecha también, solo por una noche. Así que ya sabes, estas son las películas de Filmagic que se van a estrenar. Nosotros seguimos aquí en Ella Jura. Vamos a seguir escuchando buena música en Radio 7.
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0: Esta música, pero en la ducha. Miau, miau, miau, miau, miau, miau. Todos juntos, vamos, dale. 3, 2, 1. Hay un boliche en el centro que está sobre Palma. Que suena esta parte y siempre estamos al borde del colapso, ¿sí? La gente piensa saltar y se olvida que son edificios viejos. Pichinche, llegamos al último bloque. Ahí le vi a varios que se conectaron en Twitch, Valo. Romy Rock, César Ramírez, Fafa.
1: ¡Fafa!
0: Primera vez que te veo acá, Fafa. Mi vida, ella puso, se escucha un sonido de interferencia, por si pueden arreglarla, así se le escucha mejor a Ara, dice. Punto. Y Manu Núñez también. Hola, ella jura, aguante Ara, estás muy linda siempre. Ah. Ah. Gracias, gracias Manu Núñez. Tenemos mensajitos en el WhatsApp también. Antes de irnos, vamos a leerle a toditos. Ella jura y bueno, y ella puede. Me encanta, dice. Tu capricorniana favorita, mi querida Rocío Alice.
1: I love you.
0: Hola, Rodrigo.
2: Hola, ahora acá Rodrigo Gil. Argelical.
0: Argelical.
2: Qué tanda nomás lo que encuentro, pero lo mismo saludo. Voy a hacer todo lo posible para enviarte hoy un mensaje a las 5:05 de la tarde. Prometo.
0: Mentiroso. Sos un hombre y mentís. Mentiroso. No, ¿sabes qué pasa con Rodrigo? Que Rodrigo seguramente tiene 5 programas favoritos. Entonces, cuando sus conductores ya no están hablando, entra, viene Guaguá Radio 7 para tantear si es que me escucha. ¿Entendés? Sí, es que... No, mentirosito, soy Rodrigo, no me gusta tu amor a medias.
1: ¡Hola, amor!
0: Apareció el novio de ella, Julia. ¿Cómo estás? O sea, del programa, no mío. Hola, tenemos audio.
3: Hola, Ara, ¿qué tal?
0: Hola.
3: Ara, ¿sería que te puedo hacer una consulta?
0: A ver, consultame.
3: O sea, que yo estaba hablando con Fer.
0: Fer.
3: Que es el que entra después de vos.
0: Ah, Fer Bogarín.
3: Tu turno.
0: Sí, last round.
3: Y él me llevó así una vez, yo tenía voz de cheto. Probablemente tengo voz de cheto, me dijo. Por una vez estaba contando así, un concierto anual, tal cosa, ¿verdad? Lo que hizo él por una entrada del cine.
0: Ajá.
3: Quería saber tu opinión. ¿Vos sí tengo voz de cheto, sí o no? ¿Qué vos pensás?
0: Bueno, mira, yo que soy cheta, no puedo negar que tengo acento asuncheta. Y yo creo que los acentos, porque es un acento, mi querido amigo. ¿Cómo te llamas? A ver. Fabrizio, es un acento. Cada ciudad tiene su acento de alguna forma, creo yo, y Asunción se renota el acento. Así que yo creo que tenés, pero no es ese acento molestoso, ¿verdad, Valo? Porque esta noche solo, que vos te veo para llegar a la bandeja, que vos te veo a la... Y vos no entendés un huevo lo que dice. Nada, pero escuchen bien, oyentes. ¿Verdad que no tiene tanto? Tiene algo. A ver, a escuchar.
3: Hola, Ara, ¿qué tal?
0: Ara,
3: ¿será que te puedo hacer una consulta?
0: O sea, tenés ese... ese sí tenés. Pero es... Yo creo que es del cheto buena onda. ¿Verdad, Valo? Le escucho y me parece buena onda. No me parece ese cheto ñaro.
3: Yo estaba hablando con Fer.
0: Estaba hablando, ¿verdad?, con Fer.
3: Que es el que entra después de vos.
0: Ahora no termina tu turno. Ajá, viste.
3: Y él me llevó a decir una vez. Yo tenía voz de cheto.
0: Viste que tiene también un poco... Vos hablas guaraní, Gina, ¿verdad? Algo de guaraní, ¿sabes? Te sale, Gina, también el nasal. Y ese es de guaraní, Gina. Así, bilingüe es él. Disculpen, Lena. Bilingüe es. Exacto, Valo. Ay, quiero hacerle una invitación a los bilingües. 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
0: Ahí está, es mi música. Yo solo quiero pegar en la radio. La música ya jura. A ver, Ratones Paranoicos. Conociendo Rusia. Guasones. Aguante Guasones. Right Banana Skip.
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0: Esas veas. Temazos. En un rato ya viene Fer Bogarín con Las Rnau. Quería contarles el chisme, el contexto de Lurra y la Joaquí. Sí, pero es largo y no va a alcanzar el tiempo, así que mañana vamos a hacer eso. ¿Les parece? Para la gente que... Esto es más que nada para la gente que no entiende de qué habla tu sobrinito, tu sobrinita, tu primita, tu compañera de trabajo, Jen C.
9: ¿Esta es Tuli Acosta, boluda?
0: Y yo así, ¿de qué está hablando? Tuli, hey. Tula, ¿qué es lo que es? No entendés de qué habla. Entonces mañana la tía Ara va a traer el contexto. Así nosotros no estamos tan fuera de la sintonía Gen Z Gen Alpha. ¿Ok? ¿Ok? Ahora necesito que le acerques a tu jefe a la radio, a tu radio o a tu pantalla, si es que estás en Twitch, porque le vamos a hacer una invitación. Jefe, jefa, ¿cómo estás? Yo soy Ara Santa Cruz y te quiero hacer una invitación para el 10 de agosto. ¿Qué pasaría si el cambio empieza por nuestra forma de pensar, jefe, jefa? ¿Eh? ¿Qué pasaría? ¿Qué pasaría? 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
0: ¡Nyah! Es que no es solamente para los jefes, para todas esas personas que tienen, o sea, que quieren tener mentalidad ganadora, que quieren mirar más allá, que quieren llevar las ideas a la acción y saber liderar equipos. Para mí eso es importantísimo para el crecimiento de uno. O si te quieres quedar en ese puesto para siempre ahí, baby, para toda tu vida, es tu elección también. Pero yo siempre soy partidaria de que uno tiene que apuntar arriba. Arriba, así, gerente de la empresa Lobo, así, jurabos, pero así tiene que ser la mentalidad. Le veo ahora pateando infieles en el res y dice, ahí vamos a estar pateando en el pogo a los infieles. ¿Cuántos novios tiene Ara? Digo, ella jura. Ella ahora tiene un solo novio que se llama Lewis, sí, y ella jura, tiene un novio que a veces aparece y a veces no. Así que nada.
9: ¡Amor!
0: Que él cuando no está ahora arriba, la ahora miro mi ñoñaña, él no aparece, pues. Entonces, y yo, bueno, soy la ahora pudiente, para no decir otra cosa. Sí. Nosotros vamos a llegar, estamos llegando al final. 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Nosotros nos vamos retirando. Arturo Valo, Florentina en controles, Sandra García y Polita Esteche también forman parte del equipo. Fue un placer, un honor para mí acompañarte en estas dos horas en la disociación hasta la salida. 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También Pausa Pilates, nuestro recordatorio para volver a hacer actividades físicas. 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Nosotros nos vamos. Mañana nos mimamos, nos escuchamos, nos queremos. Yo soy Ara Santa Cruz. Esto fue Ella Jura.
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2 horas después, el día ya es otro. 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Antes de cerrar el día, hacemos la última parada. Resumen, música y compañía. Ara Rivas y Fer Bogarín. En Last Count.

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1: Hola, hola, ¿cómo están? Bienvenidos a Last Round, edición miércoles. Okay. Estamos nuevamente ya a la mitad de la semana. Qué rápido que está pasando todo esto. Impresionante. Miércoles 5 de agosto del año 2026. Y nosotros estamos listos para acompañarte en este operativo retorno que seguramente estás saliendo de la oficina. Capaz que ya estás ahí encarando el after también, porque los miércoles ya son ahí para juntarse con los amigos, ¿verdad que sí? También para escuchar buena música por sobre todas las cosas. Nosotros estamos transmitiendo desde Asunción a través de la 107.7 para todo el departamento central. También a través de 93.3 para Encarnación y todo el departamento de Itapúa. Vos ya te podés comunicar con nosotros, puedes mandarnos tu reporte, puedes mandar un texto, un audio, un video, lo que vos quieras. ¿Querés que te recomendarnos algo? También lo podés hacer. 0986-710-177. Como siempre, con el equipazo. En controles está acá en Asunción el querido Balota. Allá en Encarnación lo tenemos a Oscar Romero. Todavía no sé su apodo, por ejemplo. Oscar, tenés que contarnos ahí si tenés un apodo, si querés. ¿Cómo querés? ¿Cuál es el nombre artístico ahí de Oscar Romero? Tenés que contarnos todo también, Oscar, ahí. Ahora que ya estás en el grupo, ¿verdad? Ya está participando activamente. Yo soy Fer Bogarín. Estoy listo para acompañarte también con muy buena música. Tenemos siempre información también, así que hoy programón hasta las 8 de la noche. 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Es momento de que subas el volumen y disfrutes. Bienvenido a Last Round.
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1: 30 minutos pasaron de las 6 de la tarde y nosotros seguimos acompañándote, vayas a donde vayas. 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Una noticia que me llamó mucho la atención hoy es la vuelta o el anuncio del regreso de MySpace. ¿Te acordás, MySpace? 20 años atrás, esa era nuestra red social para comunicarnos. Yo igual no llegué a la era de MySpace. No me acuerdo ni si llegué a crear o no una cuenta. Pero los actuales propietarios de esta plataforma ya confirmaron ya los planes para relanzar MySpace. Con una nueva propuesta que va, dentro de, entre comillas, digamos, recuperar ese espíritu de las primeras redes sociales y también brindar una experiencia que esté alejado también del contenido dominado por los algoritmos, por ese scroll infinito. Entonces quizás también vuelvan las comunidades, vuelvan también mayor contenido, digamos, y la conexión real. Es lo que ellos buscan. No sé, vos sos de la época de MySpace. ¿Llegaste a usar, llegaste a crearte un usuario? ¿Llegaste a tener una cuenta? ¿O vos sabés que hay gente que se conoció con su actual pareja, por ejemplo, y están casados hoy, ya tienen hijos, que se conocieron a través de MySpace? Yo no, a mí no me fue bien. Yo creo que la última parte, Orkut. La última, sí, las comunidades eran muy locos. Obviamente después ya Facebook que arrasó y luego ahora que está totalmente dominado por Instagram y otras redes sociales. También mucho por lo efímero, ¿verdad? O sea, tipo las imágenes que se ven una sola vez. Todo es como inmediato, pero bueno, MySpace lo que busca entonces es reconectar de alguna forma, también hacer como un llamado a la nostalgia, a cómo nosotros nos relacionábamos antes. Quizá también alguna nueva propuesta, alguna forma también de enganchar a las nuevas generaciones. Hay que ver cómo funciona todo eso, pero bueno, me llamó la atención. 20 años después, entonces están planteando que MySpace vuelva. 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
1: Espero que estés pasando tan bien como nosotros en este miércoles. Miércoles que incluso el clima está como para juntarse con los amigos, hacer un asadito por ahí o un vacío al disco, por ejemplo. Se aceptan invitaciones. 55 minutos pasaron de las 6 de la tarde y quiero contarte que llegó el agosto líquida a Bristol. 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
1: Y nos hacemos eco también de la princesa del pop, Britney Spears, que siempre ya es noticia, y esta vez porque dice que no puede dejar de escuchar a Beyoncé. Ella habló, o sea, de hecho lo hizo a través de sus redes sociales. Dice que está escuchando mucho el último álbum de Beyoncé. De hecho, ella también así se le suele ver bailando, se le suele ver cantando. Y por lo visto le encanta a Beyoncé y de hecho que ella lo asume directamente. Britney, por supuesto, que se caracteriza por publicar videos de sus coreografías en las redes sociales. Y esta vez dice que Beyoncé y Rihanna dominan actualmente su playlist. Imagínate si hasta la mismísima Britney Spears acepta eso. ¿Quiénes somos nosotros para decir lo contrario? 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
1: 7:03 p.m. Vos podés seguir comunicándote con nosotros a través del WhatsApp 0986-710-177. Hola.
2: Hola, che, ahora ya entiendo entonces eso que decían que Britney ya estaba totalmente loca y se había pirado.
1: Pero ¿quiénes somos nosotros? Bueno, imagínate el playlist, guau, wow, de ¿cómo ha de ser el playlist en serio de Britney Spears? Una verdadera locura. Es una capa, así que porque siempre se reinventa y siempre está haciendo noticia. Momento de las noticias random, mi querido Valo.
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1: La intensa ola de calor que atraviesa Europa provocó un curioso fenómeno físico en París. La famosa Torre Eiffel aumentó temporalmente 10 centímetros su altura debido a la dilatación térmica. Imagínate, más de las 7.300 toneladas de hierro de la estructura se expandieron por las altas temperaturas. Un comportamiento completamente normal, dicen, previsto en su diseño y que se revertirá apenas vuelva el frío. Y en el plano local, en Guarambaré, una insólita denuncia movilizó la atención pública luego de que una vecina llamara a una emisora de radio local para pedir auxilio desesperadamente. Según relató, desde hace varias noches se observan supuestos fantasmas saliendo del cementerio local para recorrer las calles, por lo que solicitó la inmediata intervención de la Policía Nacional para acudir al lugar y proceder a su detención.
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1: 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Nosotros seguimos acompañándote en este miércoles, mitad de semana. Mañana va a estar con nosotros Yanni Esteche, va a venir nuestra tarotista de cabecera, así que vamos a estar viendo qué dice la carta del tarot para lo que viene este nuevo mes, para los nuevos comienzos. Así que mañana tenés que preparar tus preguntitas, entonces estar atento también a 107.7 y 93.3 entre las 6 y las 8 de la noche. Pero ahora vamos a quedarnos un ratito en el sur, ¿verdad? Pero para hablar de este tema del control municipal en las calles, específicamente en Encarnación, que se pusieron firmes con el juego clandestino, directamente le pasaron una maquinaria encima a 25 máquinas tragamonedas. ¿Conoces esa? Que habían ya sido incautadas durante distintos operativos. Según explicaron desde la municipalidad, estos equipos funcionaban en comercios así de barrios sin ningún tipo de habilitación ni permiso y de alguna forma violan directamente las normativas locales, y para no dejar margen a que vuelvan a circular o terminen reapareciendo en otros locales, ¿qué hicieron ellos? Juntaron el lote decomisado entre los años anteriores incluso y lo que va de este 2026 y reventaron por completo estas máquinas. Entonces, una señal de que buscan también apretar los controles y frenar la explotación irregular de estas máquinas en Encarnación. ¿Cómo? Vos conocés la famosa tragamoneda, ¿verdad? Entonces, estaban operando, dice, en forma irregular y la comuna agarró, juntó todo lo que juntó el año pasado, lo que tienen de este año también, y le pasaron maquinaria encima. ¡Qué locura! 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Momento de seguir escuchando más canciones, pero hasta las 8 te acompañamos. Esto es Last Round.
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1: Oficialmente la última ronda al aire de 107.7 y también de 93.3, por supuesto. Muchas gracias por acompañarnos, gracias por dejarnos ser tu compañía también en este operativo retorno. 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Nosotros tenemos que ir cerrando esta edición, pero ustedes se quedan con la mejor música al aire de 107.7 y también de 93.3. Mañana, como les dije, viene Yanni Esteche, así que vayan preparando sus preguntas. ¿Quieren saber cómo les va a ir en este nuevo mes, el que acaba de empezar? Bueno, mañana vamos a tener todas las respuestas. Agradecer, por supuesto, también al equipazo que siempre nos hace el aguante. Acá en Asunción lo tenemos a Balota. Allá en Encarnación lo tenemos a Oscar Romero. Así que yo soy Fer Bogarín. Un placer acompañarte en este operativo retorno a casa. Yo cuando estás seguramente camino al after o algo así, ¿verdad? Siempre somos tu compañía, vayas a donde vayas. Esto fue Last Round edición miércoles. 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Será hasta mañana, gente. Chau, chau.
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